0: de activos ejecutado en varias provincias del país. El ministro del Interior, John Reinberg, aseguró que la investigación vincula al alcalde de Esmeraldas con una presunta estructura relacionada con los lobos. El alcalde de Esmeraldas, Vico Villasís, calificó su detención como una injusticia y defendió su inocencia. El presidente Daniel Noboa anunció una reducción del número de ministerios y aseguró mejoras en los indicadores de seguridad. El ministro Roberto Luque afirmó que la Fiscalía no encontró elementos que lo vinculen con irregularidades dentro del caso Progen. El asambleísta Luis Fernando Molina pidió abrir todos los audios bajo custodia de la Fiscalía para esclarecer el proceso de fiscalización del caso Progen. El asambleísta Blasco Luna sostuvo que los audios filtrados evidencian intentos de bloquear la fiscalización del caso Progen en la Asamblea Nacional. La asambleísta Diana Jácome negó cualquier coordinación con la exministra Inés Manzano en torno al caso Progen. El Consejo de Administración Legislativa remitió el juicio político contra Inés Manzano a la Comisión de Fiscalización para su análisis. El legislador Otto Vera pidió verificar y autenticar los audios difundidos antes de emitir conclusiones. La jueza Ivonne Coloma dejó sin efecto la resolución que eliminaba a Unidad Popular del Registro de Organizaciones Políticas. El director nacional de Unidad Popular, Giovanni Atariguana, confirmó que el movimiento participará en las elecciones seccionales. Las organizaciones sindicales anunciaron el inicio del proceso para impulsar la revocatoria del mandato del presidente Daniel Noboa. El constitucionalista Santiago Basabe cuestionó las decisiones judiciales que afectan la participación política de autoridades electas. El Observatorio de la Salud de la SUAY pidió la intervención de la Defensoría del Pueblo por la situación de los hospitales del Instituto Ecuatoriano de Seguridad Social. La Federación de Organizaciones Indígenas y Campesinas de la SUAY cuestionó la falta de socialización del proyecto del Aeropuerto Internacional para Cuenca. Las nuevas cámaras de seguridad de Cuenca serán instaladas en zonas de alta incidencia delictiva y en los exteriores de universidades. Las organizaciones sociales de la SUAY siguen atentas al proceso de revocatoria del mandato impulsado a nivel nacional contra el presidente Daniel Noboa.
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0: Esta noche entrevistamos a Alfredo Espinosa, experto en temas electorales, sobre el tema. Entre sanciones y nulidades, la democracia ecuatoriana aprueba. La sanción al alcalde de Cuenca y la nulidad de la cancelación de Unidad Popular ponen en tensión tanto la función electoral como la confianza ciudadana en la democracia.
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0: Impactante ofensiva. Ucrania ataca con drones la segunda ciudad rusa, San Petersburgo, un terminal petrolero, un día después de sufrir un masivo bombardeo de misiles y drones rusos. La perspectiva de un acuerdo entre Irán y Estados Unidos parece alejarse a esta hora. Sube el petróleo 2% tras unos nuevos intercambios de fuego en el Golfo. Teherán advierte que un ataque israelí contra la capital del Líbano, Beirut, desencadenará una reanudación a gran escala de la guerra. El primer ministro británico Keir Starmer condena la actuación de la policía con un estudiante agonizante acusado falsamente por su agresor de haberlo atacado primero. Se enzarza con el líder de la extrema derecha de Reform UK en el Parlamento, la Cámara de los Comunes. Última edición Américas, la interina presidenta de Venezuela, Delcy Rodríguez, aterriza en la India, visita de 5 días. Y en Argentina, nueva marcha, ni una más, contra los feminicidios.
1: Iniciamos nuestro recorrido por la actualidad nacional y local. Empezamos con una noticia que ha generado repercusión nacional desde la madrugada de este miércoles. El alcalde de Esmeraldas, Vico Villacís, fue detenido durante un operativo ejecutado por la Fiscalía General del Estado en varias provincias del país dentro de una investigación por presunto lavado de activos. El ministro del Interior, John Reinberg, informó que la investigación apunta a una presunta estructura que habría operado entre 2020 y 2025 con supuestos vínculos financieros con la organización criminal Los Lobos. Según el funcionario, las indagaciones señalan que Vico Villacís sería el cabecilla de una red que habría utilizado empresas relacionadas con el municipio para movilizar recursos mediante transferencias, retiros en efectivo y operaciones financieras bajo sospecha. Sin embargo, a su llegada a Quito, el alcalde calificó su detención como una injusticia, mientras que su hijo sostuvo que hasta el momento no existe una prueba que demuestre la participación de su padre en actividades ilícitas.
2: Esta persona había sido asesinada en modalidad de sicariato en el cantón Pedernales el 2 de febrero de 2023. Asimismo, esta compañía mantuvo vínculos tributarios en calidad de cliente a Pesimar Export, la cual se encuentra procesada por el delito de lavado de activos a la espera de la audiencia. Son 12 meses de investigación que se ha realizado. Por ahí también me he enterado que hay una asambleísta que está llamando a que vayan a concentrarse. Yo entiendo la preocupación, porque la preocupación es que continuamos en las investigaciones que se están haciendo por el incendio que se ocasionó en la refinería de Esmeraldas. Y parte de las investigaciones por la cual hay personas detenidas el día de hoy también tiene que ver con lo que sucedió en la refinería de Esmeraldas, que no fue ningún accidente. Fue un acto que se cometió para afectar a los ecuatorianos por montos superiores a los 100 millones de dólares. Y obviamente, pues, no me llama la atención que comiencen a saltar porque saben hacia dónde se están dirigiendo las investigaciones y donde que evidentemente hay más personas que van a caer producto de este atentado que le hicieron al Estado ecuatoriano.
3: Estamos dispuestos a colaborar con Fiscalía para que se pruebe lo que interesa.
4: Usted mencionó que no había hora de la audiencia. ¿Usted quiere decir que Vico Villacís se quedará aquí en la unidad judicial hasta altas horas de la noche?
3: Sí, hasta ahora no han determinado una hora de la audiencia, ni siquiera el informe de Fiscalía para ninguno de los procesados. Entonces supongo que sí, hasta altas horas de la noche o hasta que Fiscalía envíe el informe y la judicatura emita la hora de la audiencia.
4: ¿Usted como hijo de Vico Villacís no tiene miedo que le suceda lo mismo que Quiles Álvarez?
3: Personalmente no quisiera que le pase lo mismo que a Quiles Álvarez, me parece que es una situación complicada.
1: Continuamos con el debate político y jurídico que rodea a las autoridades de elección popular en el país. Las repercusiones de la sentencia emitida contra el alcalde de Cuenca, Cristian Zamora, siguen generando reacciones. El constitucionalista Santiago Basabe cuestionó la situación y advirtió sobre lo que considera una preocupante tendencia de exclusión de autoridades de procesos electorales.
5: Hola amigos del Chef de la Política, otro flash preelectoral. El día de ayer, el Tribunal Contencioso Electoral acaba de suspender por 6 meses los derechos políticos del alcalde de Cuenca, uno de los alcaldes con mayores niveles de popularidad del país. por violencia de género, se dice que es la decisión. Un alcalde más fuera de competencia electoral a pocos meses. Obviamente con esta decisión el alcalde de Cuenca no podría participar. Vamos a ver si en la apelación se revierte esto. Son muchos hechos que ya no son aislados, son sistemáticos. Dan cuenta de un patrón de conducta que nos lleva a pensar que la democracia en el Ecuador está gravemente debilitada. Dejémonos de hacernos los locos. Asumamos las cosas como son. Aquí están pasando cosas muy graves. Este es otro reflejo más de los problemas enormes que tiene el país. Y mucha gente prefiere callarse y decir con Correa estábamos peor. Esa no es la salida ni la justificación.
1: Seguimos con uno de los temas que continúa ocupando la atención de la opinión pública nacional. El caso Progen. Tras varios meses de cuestionamientos y especulaciones, el ministro Roberto Luque afirmó que fue sometido a una revisión exhaustiva por parte de la Fiscalía General del Estado y sostuvo que ninguna diligencia encontró elementos que lo vinculen con presuntas irregularidades. Además, señaló que corresponde a la justicia determinar las responsabilidades de los funcionarios que participaron en el proceso.
6: Un paréntesis que es muy importante, porque le decía yo que hay poca gente que dice que a mí no me han investigado absolutamente nada. Y yo le quiero enseñar y mostrar a ustedes que desde agosto del 2025, cuando yo públicamente dije que iba a estar con total apertura a la fiscalía en la investigación que se abrió, producto de las denuncias que se pusieron, han pedido información de la UAFE, de la Seguridad Social, del Servicio de Rentas Internas, de Contraloría General del Estado, mis teléfonos, mis movimientos migratorios, el registro de la propiedad, mis correos, el registro de entrada de los vehículos al Ministerio de Energía y Minas cuando yo era ministro, el registro de visitas en el Ministerio de Energía y Minas cuando yo era ministro. Le pidieron una inmobiliaria a la que yo empecé a comprar un terreno mucho antes de que el presidente Noboa siquiera sea candidato presidencial. Le pidieron información, se la dimos toda. La asistencia penal internacional, que por aquí la tengo, para que la vean, la asistencia penal internacional pide mis cuentas bancarias en Estados Unidos. Y como todavía no he llegado, yo las he traído. Están aquí.
7: Junto esa información no la tiene la fiscalía todavía.
6: Pero se la voy a hacer a llegar a través de mi abogado. Pero aquí está la declaración patrimonial en donde consta una cuenta en el Bank of America. Y acá están todos los estados de cuenta desde abril de 2024 hasta la fecha. Para que la fiscalía lo tenga. De tal manera que después de 8 meses... y una investigación previa que incluyó más de 53 versiones, en donde yo fui uno más de los 32 investigados, que hoy 23 han sido formulados cargos, y después de todo lo que les acabo de decir, se entiende perfectamente por qué Roberto Luque queda fuera de la formulación de cargos.
1: Y precisamente dentro de este mismo caso surgen nuevos cuestionamientos en la Asamblea Nacional. El asambleísta Luis Fernando Molina solicitó que se hagan públicos todos los audios que permanecen bajo custodia de la Fiscalía General del Estado para esclarecer el desarrollo de las investigaciones y de los procesos de fiscalización relacionados con Progen. En la misma línea, el legislador Blasco Luna sostuvo que los audios revelados demostrarían intentos de impedir la fiscalización del caso y exigió que avance el juicio político contra la exministra Inés Manzano. Frente a estas acusaciones, también hubo una respuesta desde el oficialismo. La asambleísta Diana Jácome negó cualquier coordinación con la exministra Inés Manzano respecto a las comparecencias realizadas en el marco de la investigación sobre Progen. La legisladora aseguró que no existe ningún audio, mensaje o documento de su autoría relacionado con esas afirmaciones y sostuvo que las grabaciones difundidas corresponden a conversaciones entre terceros.
8: Proceso contra Inés Manzano. ¿Qué es el hilo conductor? Ojo, ¿qué es el hilo conductor? El audio filtrado por un medio de comunicación el día de ayer involucra y salpica a legisladores de ADN, que como ya vemos y como se puede escuchar en este audio, operaron para evitar la fiscalización. Dentro de la comisión de la que somos parte, con Germania Romero y Guido Mendoza, hicimos varias insistencias para que comparezcan los hoy ministros diputados, que lamentablemente la fiscalía no les involucra hasta el momento. Pero la legisladora que preside la comisión, Diana Jácome, y la mayoría de ADN no permitieron que comparezca la comisión. Ya sabemos por qué. Inés Manzano lo señala y le da directrices a Fabián Calero, que dilate el proceso, que no responda, que se huya al proceso de fiscalización. Y todo esto sumado a que el 19 de diciembre del 2025 presentaron un informe escueto en el que no señalan responsabilidades políticas. Y ante mi insistencia, con el pedido de la palabra, porque presentamos un informe de minoría, dispone la presidenta porque de la comisión, que se le queda abierto el micrófono, que no me dé el paso, de que no se lleve adelante un proceso de argumentación.
9: Revela la coordinación con la asambleísta Diana Jácome para evitar el primer intento de juicio político contra la entonces ministra. Revela, evitar, ¿ok? Le dicen, acordaron que las comparecencias de funcionarios de Celec y Guillermo Pichincha sobre Progenia DM sean expuestas y no ahonden en el proceso. Primero, revela, evitar y acordar. Vamos sobre ello. A ver. Primera cosa. ¿Qué audio revela la participación de Diana Jácome? ¿Hay un texto? ¿Hay un audio de Diana Jácome? ¿Dónde habla Diana Jácome en ese reportaje? ¿Dónde tienen un mensaje de texto de Diana Jácome donde se establezca una coordinación o se revele una participación mía en tratar de cubrir o hacer algo incorrecto? El audio alude a una responsabilidad que a mí no me corresponde. Y aquí no se está revelando ninguna participación de Diana Jácome porque no hay ningún mensaje de WhatsApp, ningún texto, ningún audio. Por lo tanto, aquí no se revela nada y hay que hablar con rigurosidad también periodística sobre esto y con la verdad.
1: Cerramos el bloque nacional con una decisión judicial que modifica el panorama electoral del país. La jueza Ivonne Coloma, presidenta del Tribunal Contencioso Electoral, aceptó el recurso subjetivo presentado por Unidad Popular y dejó sin efecto la resolución del Consejo Nacional Electoral que disponía la cancelación de esa organización política. El director nacional de Unidad Popular, Giovanni Atariguana, informó que la sentencia reconoce vulneraciones al debido proceso y ratifica la permanencia del movimiento en el registro electoral. Con esta decisión, la organización política podrá participar en las elecciones seccionales previstas para el próximo año.
10: El día de hoy, 3 de junio, el Tribunal Contencioso Electoral ha declarado la nulidad de la resolución de cancelación de Unidad Popular Listas 2. Se ha hecho justicia, ha triunfado la democracia. La jueza Ivonne Coloma, presidenta del Tribunal Contencioso Electoral, en sentencia nos ha dado la razón. La resolución que Diana Tamaí y dos consejeros suplentes del CNE, con la cual intentaban cancelar el registro electoral de Unidad Popular, es nula. Y en esta sentencia se han recogido nuestros argumentos. El primero, el CNE actuó fuera del tiempo, fuera de la ley. A partir del 3 de abril era imposible, era ilegal, era nulo cancelar una organización política y hoy el Tribunal Contencioso Electoral ha ratificado aquello. En segundo término, la jueza Coloma establece que el Consejo Electoral no ha aprobado de forma fehaciente la supuesta disminución de afiliaciones de Unidad Popular. Por tanto, no estamos en la causal de extinción que invocaba Diana Atamaí. Además, la sentencia reconoce que en varios momentos se violó el debido proceso y el derecho a la defensa. Y la sentencia, al admitir nuestro recurso, declara nula las dos resoluciones del Consejo Nacional Electoral y, por tanto, Unidad Popular Listas 2 está en el registro de organizaciones políticas y vamos a participar en las elecciones 2026. Eso es un hecho inocultable.
1: Nos vamos a una breve pausa y enseguida retornamos.
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1: Comenzamos el bloque local con una preocupación que vuelve a poner en debate la situación del sistema de salud en el Azuay. El Observatorio de la Salud del Azuay solicitó la intervención de la Defensoría del Pueblo ante la falta de respuestas sobre las condiciones en las que operan los hospitales del Instituto Ecuatoriano de Seguridad Social en la provincia. José María Egas, vocero de la organización, explicó que el pedido surge luego de que las solicitudes de información presentadas a través de los canales oficiales no obtuvieran una respuesta satisfactoria. El objetivo, señaló, es transparentar la situación de estas casas de salud y conocer con precisión el estado de los servicios que reciben miles de afiliados y pacientes en el Azuay.
27: No podemos dejar un sistema de salud fracasado.
28: Desde el Observatorio de la Salud de la SUAY piden la intervención de la Defensoría del Pueblo para obtener respuestas concretas sobre la situación de los hospitales del Seguro Social.
27: Este día lunes hemos presentado a la Defensoría del Pueblo un oficio solicitándole a la Defensora que, según sus atribuciones y lo que le compete a la ley, pida informes a los directivos del IES no solo a nivel local, sino a nivel nacional, sobre realmente el funcionamiento del primero y del segundo nivel de atención del IES. A ustedes les consta, vamos más de 2 años, en donde hemos estado insistiendo, hemos mandado oficios a todos los niveles, incluso a través de la gobernación. Hemos tenido muy poca respuesta, lo cual nos parece que no es un punto adecuado. Y a pesar de los cambios periódicos de meses de las autoridades, tampoco tenemos respuestas. Por eso ustedes saben que está normalmente colapsado. Las medicinas no llegan, tiene falta de equipamientos, falta de personal. Imagínense lo que es todo el Azuay, con 2 unidades de primero y segundo que no funcionan adecuadamente, que no abastecen, y un hospital que tiene que asumir lo que no le corresponde. Y los que a las autoridades, que las tenemos aspiraciones políticas, no tenemos aspiraciones económicas. Lo único que estamos diciendo es, no podemos dejar un sistema. Los nuevos afiliados, los jóvenes, los adultos, los hijos, los nietos. Entonces, estamos planteando ya una acción a ese nivel y si es necesario, tendremos que acudir a acciones jurisdiccionales.
28: Para el noticiario de Antena 1, reportó Jorge Isaac Peña.
1: Nos vamos a una breve pausa y enseguida retornamos.
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1: Los recientes fallos del Tribunal Contencioso Electoral, la sanción al alcalde de Cuenca, Cristian Zamora, y la decisión de la jueza Ivonne Coloma de dejar sin efecto la cancelación de Unidad Popular, ponen en evidencia tensiones profundas en la función electoral y en la democracia ecuatoriana. Ambos casos, aunque distintos en naturaleza, convergen en un mismo punto: la fragilidad institucional y la necesidad de fortalecer la confianza ciudadana en los órganos de control electoral. La sanción contra Zamora por violencia política de género marca un precedente importante en la aplicación del Código de la Democracia. Sin embargo, la apelación presentada mantiene la sanción en suspenso, generando incertidumbres sobre la gobernabilidad inmediata de Cuenca y sobre la posibilidad de que el alcalde participe en las elecciones de este año. Este proceso refleja cómo la justicia electoral puede convertirse en un campo de disputa política, donde las resoluciones no solo tienen efectos jurídicos, sino también repercusiones directas en la dinámica electoral y en la percepción ciudadana de imparcialidad. La decisión de la jueza Coloma de anular la cancelación de Unidad Popular evidencia, por otra parte, problemas en la gestión del CNE, que actuó fuera de plazo y sin sustento técnico suficiente. Aunque la sentencia es de primera instancia y puede ser apelada, el fallo abre la puerta para que Unidad Popular participe en las elecciones seccionales de noviembre de 2026, reconfigurando el mapa político de la izquierda ecuatoriana. Este episodio revela la importancia de la seguridad jurídica en los procesos de registro y de cancelación de partidos y cómo errores procedimentales pueden tener consecuencias de gran alcance en la competencia electoral. Ambos casos reflejan un dilema central. Están las instituciones electorales garantizando la equidad y transparencia, ¿o se perciben como instrumentos de disputa política? La ciudadanía observa con desconfianza decisiones que parecen llegar tarde o estar motivadas políticamente. Se sientan, por otra parte, precedentes en materia de violencia política de género y en la defensa del derecho de participación de las organizaciones políticas. Las resoluciones pueden profundizar la división entre quienes ven en ellas un avance democrático y quienes las interpretan como maniobras electorales. ¿Cuáles son los escenarios posibles? Una ratificación de sanciones y nulidades. El Pleno del Tribunal Contencioso confirma ambas decisiones, consolidando precedentes fuertes en materia de género y participación política. Una revocatoria parcial, si se revierte alguna de las resoluciones, lo que podría alimentar la narrativa de politización de la justicia electoral. Y estos casos podrían impulsar debates sobre ajustes legales y procedimentales para evitar que decisiones críticas se tomen en plazos tan cercanos a los comicios. En conclusión, tanto el caso de Cristian Zamora como el de Unidad Popular son un espejo de las tensiones que atraviesa la democracia ecuatoriana. La necesidad de garantizar derechos políticos, sancionar conductas que atenten contra la equidad y al mismo tiempo fortalecer la credibilidad de las instituciones electorales. El desenlace de ambos procesos será determinante para el rumbo político del país en las elecciones de noviembre y en los próximos años.
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1: Saludamos al licenciado Alfredo Espinosa, él es experto en temas electorales. La novedad en Ecuador se da por la decisión de la jueza Ivonne Coloma del Tribunal Contencioso Electoral, que ha dejado sin efecto la cancelación del Partido Unidad Popular, al considerar que el Consejo Nacional Electoral actúa fuera de plazo, sin sustento suficiente. Es una decisión de primera instancia que eventualmente podría ser apelada por el Consejo Nacional Electoral ante el Pleno del Tribunal Contencioso Electoral. Quisiéramos conocer su punto de vista sobre este suceso muy importante que tiene que ver con este partido en riesgo de extinción hasta el día de hoy, Unidad Popular.
9: Gustavo, un placer dialogar con usted, un saludo afectuoso a todos los seguidores de Antena 1. Sí, creo que la decisión que adoptó la jueza Coloma no solo se apega a derecho, sino que da cumplimiento y demuestra precisamente que la contracción de los tiempos en el calendario electoral le juega una mala pasada al promotor de esta iniciativa, que es el Consejo Nacional Electoral. Porque el último inciso del artículo 327 del Código de la Democracia es absolutamente claro. Los procesos de cancelación para las organizaciones políticas tienen que realizarse 120 días antes del llamado a elecciones, de la convocatoria a elecciones. Eso tuvo que haber sido varios días atrás en el tiempo. Han pasado 47 días y el Consejo Nacional Electoral, con ese plazo abultado, ¿no es cierto?, en contra, y con varias sesiones que no llegaron a que quedaron, digamos, aplazadas, suspendidas, ¿no es cierto?, retomadas a destiempo, hizo un proceso de cancelación polémico, yendo, insisto, en contravía lo dispuesto al artículo 327 del Código de la Democracia, pero también, querido Gustavo y amigos que nos siguen, también esto contraviene la legislación internacional. La Corte Interamericana de Derechos Humanos, en su artículo 23, es absolutamente clara también. Es decir, los ciudadanos tienen derecho a participar de las decisiones políticas de los estados y de las naciones. Consecuentemente, tienen derecho a participar en calidad de candidatos. Y no se puede, por otro lado, violentar la libertad que tiene el ciudadano a elegir. Me parece que lo actuado por el Consejo Nacional Electoral contraviene estos dos principios, el
10: ¿Cuáles
9: derecho
10: han
9: a elegir
10: sido,
9: y a ser elegidos.
10: ¿Cuáles han sido los principales argumentos utilizados por la jueza Coloma para declarar nula esta cancelación?
9: Bueno, principalmente dos, es decir, los tiempos del calendario electoral le juegan una mala pasada al CNE, y evidentemente la aplicación del artículo 327 del Código de la Democracia fue desfasada, porque la cancelación de la organización política tuvo que haberse realizado mucho tiempo atrás, mucho tiempo antes, es decir, si no me equivoco, hasta el 3 de abril, ¿no? Entonces pasó demasiado tiempo y tenían que haberse presentado en los informes que elaboró el Consejo Nacional Electoral, tenían que haberse presentado las pruebas, es decir, el momento en que los consejeros estaban discutiendo en el pleno sobre este tema, se tenía que conocer en qué provincias, cantones, parroquias, cuál fue la tasa de desafiliación, de pérdida de afiliaciones, ¿cierto? Porque no vimos un proceso de desafiliación masivo. Y sin embargo, para el Consejo Nacional Electoral, la organización política Unidad Popular perdió más de 100.000 afiliados, algo que no se llegó a comprobar. La carga de la prueba, ¿a quién se la entregaron? A la organización política. Y en los últimos días de la semana anterior, creo que fue el fin de semana, el director de esa organización política presentó ante el Tribunal Contencioso las pruebas de que tienen 206.000 afiliados. Entonces, me parece que esta falta de pruebas, esta discrecionalidad con la que actuó el Consejo Nacional Electoral, sumado a una aplicación errada de los artículos del Código de la Democracia, más un sinnúmero de ausencias sospechosas de parte de los consejeros del CNE, que van entre pedidos de vacaciones sinuosos, ausencias esporádicas, ¿no es cierto?, y calamidades domésticas y hasta familiares que no se llegan a sustentar únicamente con la presentación de certificados médicos, ¿no es cierto? Vaya Dios a saber de dónde salen y quién los entrega, ¿no es cierto? Hubo consejeros principales que no asistieron a estas sesiones. Y claro, la responsabilidad quedó en manos de la presidenta del consejo y de los consejeros suplentes que tuvieron que principalizarse. Ya.
10: Pero en todo caso, lo determinante realmente es el vencimiento del plazo de los 120 días antes de la convocatoria electoral y la resolución.
9: Claro, y que nunca se llegó a determinar con evidencia, digamos, de que no había el número de afiliados establecido en el código, es decir, que no tenían menos del 50% de afiliados en su registro. Nunca llegó a aprobar el CNE eso. Es más, si el informe jurídico que ellos elaboran ni siquiera utiliza como antecedente esto que estoy mencionando, porque se tenía que determinar en base a lo analizado, se detectó que hay un faltante de tantos números de afiliados, y eso tenía que entrar a la discusión del pleno. Nunca se lo acordó.
10: Ahora, lo que sigue es un análisis que nuevamente tendrá que hacer el Consejo Nacional Electoral, un análisis técnico y jurídico ordenado por la jueza.
9: El siguiente paso que tiene que hacer el Consejo Nacional, Nacional Electoral, es acatar, ¿no es cierto?, lo dispuesto por la jueza Coloma, ¿no? Entonces, ellos tendrán que restituir, hacer una actualización del registro de organizaciones políticas, incorporando a Unidad Popular como un partido que está habilitado para participar en estas elecciones seccionales para cada una de las dignidades que van a estar en disputa en las 24 provincias del país.
10: ¿Cómo entonces queda el Consejo Nacional Electoral, que viene ya maltrecho por todas las acciones que ha tomado, muy criticadas por la opinión pública en general? Ahora se suma esto de que sus resoluciones hayan sido anuladas.
9: Queda como una institución sin integridad, queda como una institución que somete al vaivén de la voluntad y la discrecionalidad de las mayorías móviles de las organizaciones políticas, y también queda como un organismo convertido en un apéndice del poder de turno que se encuentra hoy en el Ejecutivo. Entonces, lastimosamente, bajo esas condiciones, tener elecciones libres, transparentes y competitivas se convierte en un desafío cada vez mayor. Ser política en el Ecuador es cada vez más difícil. Ser candidato de oposición en el país es mucho más complicado, no solo por el riesgo que puede haber en el ejercicio de la nueva normalidad, hacer política, la violencia, los GDOs, etcétera, sino también por lo que marca el péndulo del poder con respecto al uso de las instituciones, el uso discrecional de las instituciones para eliminar potenciales competidores, independientemente de que vayan o no a ganar un proceso electoral. Eso no lo sabemos, no tenemos una bola de cristal para saber si van a ganar o no la siguiente elección.
10: Claro. Ahora, le preguntaría qué precedente marca este fallo para otras organizaciones políticas que enfrentan procesos de cancelación.
9: Bueno, este ha sido un caso muy particular de Unidad

0: En el
1: Es
0: aspecto de
1: cuestión de
0: las
1: abrir ese juicio.
0: posibilidades, hay una posible apelación del CNE. ¿Qué argumentos podría presentar?
1: Muy difícil, es muy difícil determinar eso, Gustavo, porque con un informe jurídico mal elaborado, con razonamientos jurídicos muy elásticos por parte de los consejeros que plantearon la cancelación, y en un ambiente de alta conflictividad, creo que ellos se ratificarán en lo actuado en las sesiones anteriores que quedaron desestimadas en las dos resoluciones del Pleno del Consejo Electoral, es decir, utilizarán el mismo informe jurídico, tal vez robustecerán un apéndice más, pero no veo que haya nuevos elementos porque el Consejo no ha presentado, ¿no es cierto?, alguna documentación, algo de información que permita detectar que en realidad no hay el número de afiliados que la organización política dice tener. Y esto nos lleva a un problema mayor, Gustavo. No hay un cruce de información entre lo que tiene una organización política dentro de su registro de afiliados y adherentes versus lo que registra el Consejo Nacional Electoral. Si no existe ese cruce de información es porque no hay un padrón de afiliados por cada organización política. Y la ausencia de ese padrón se da porque, lastimosamente, la ley tampoco lo establece y no hay iniciativa tampoco del Consejo para poder viabilizar.
0: ¿Qué impactos ve usted de esta decisión en el mapa político de la izquierda ecuatoriana?
1: Bueno, Gustavo, yo creo que aquí lo que se ha pretendido es, digamos, operativizar como estrategia la proscripción y cancelación de organizaciones políticas de una tendencia en particular, ¿no es cierto?, del centro hacia la izquierda, las más críticas, las más cuestionadoras, ¿no es cierto?, las que tienen mayor capacidad de movilización, ¿no?, para tratar de diseñar, por injerencia de la justicia, una papeleta sin opositores. Esto que está ocurriendo ahora no es nuevo y no solo está sucediendo con el caso de, o no solo sucedió con el caso de Unidad Popular, se ha llevado al paredón a la Revolución Ciudadana, más allá de los cuestionamientos que se pueda tener con el expresidente Correa, ¿no es cierto? Ha ocurrido lo mismo con el alcalde de Guayaquil, el señor Aquiles Álvarez, en Cuenca está ocurriendo algo similar con el señor Zamora, el señor Pincay en Manabí también está en manos del Tribunal Contencioso Electoral. Hoy en horas de la mañana, el señor Vico Villacís fue
0: Esmeraldas.
1: en Esmeraldas, fue esposado, hubo un allanamiento en su domicilio. Entonces, me parece que hay una arremetida contra todo aquel alcalde que busque, el alcalde, autoridad local, que busque la reelección porque tiene posibilidades reales de ganar. Entonces, esto le resta integridad a los procesos electorales y, claro, se pretende judicializar las elecciones para inclinar la cancha en favor de quien hoy se encuentra tutelando el Estado central.
0: ¿Cómo van quedando la independencia, la credibilidad de las instituciones electorales?
1: Lastimosamente es mínima. Y aquí hay algo que comentar, querido Gustavo. Un proceso electoral diáfano no es únicamente aquel que presenta al último día del escrutinio, con la publicación de resultados, la información sin que se vaya a la luz o sin que se cuelgue a la página web. Esa es la última de las etapas. Para que un proceso electoral sea diáfano y los organismos electorales no pierdan su condición de entes con integridad electoral, es necesario que cumplan cada uno de los hitos del calendario que ellos elaboran, que ellos aprueban y que la cancha no se vea inclinada. Si existen, digamos, remezones en medio del camino y si el árbitro ya no quiere jugar con un rol de independencia, sino más bien tomar partido dentro de esto, pues indudablemente se empieza a enrarecer el ambiente electoral y, claro, lo que tenemos son este tipo de situaciones, ¿no? No les sorprenda que se genere un efecto rebote en las elecciones seccionales y que esto que estamos viendo ahora, la judicialización de las elecciones, le termine jugando en contra a sus promotores y más bien se convierta en un impulso para aquellas candidaturas que o nuevas personas que intenten llenar los espacios de quienes no.

0: puedan ser candidatos por la arremetida de la justicia.
1: Bien, vayamos con el otro tema que preocupa al país y preocupa particularmente a Cuenca. La situación política se encuentra en un punto de tensión en esta ciudad. El alcalde Zamora fue sancionado en primera instancia por el Tribunal Contencioso Electoral con la suspensión de sus derechos políticos por 6 meses, una multa económica, tras declarársele responsable de violencia política de género contra la concejal Diana González. El alcalde ha presentado ya una apelación, lo que permite que él siga ejerciendo como alcalde, conserve sus derechos políticos hasta que el Pleno del Tribunal Contencioso emita una resolución definitiva, una sentencia en firme. ¿Cómo ve usted el desarrollo de esta situación?
0: Bueno, bajo la misma lectura en trayectoria que mencioné, Gustavo, es decir, el alcalde de Cuenca es uno de los burgomaestres que tiene mayor aceptación y es una de las autoridades mejor puntuadas, mejor valoradas, no solo en Cuenca, sino comparando con las demás autoridades locales, es uno de los mejor puntuados. Entonces, me parece que la proyección del señor Zamora llega incluso a sobrepasar un poco las líneas de frontera de Cuenca y del Azuay. Hay una proyección nacional, una sana proyección nacional que se intenta entorpecer por el uso de la figura de la violencia política de género. Hay elementos, y esto es importante entender, hay elementos que son propios de la política, de la discusión política, del quehacer, de la deliberación, ¿no es cierto?, que no pueden quedar, ¿no es cierto?, al margen y estar sujetos al uso de estas categorías, ¿no es cierto? O sea, el hecho de que se alce un poco más la voz, el hecho de que se ponga énfasis en algunos temas, no significa que la autoridad que hace eso sea un violento, o sea, un promotor de la discriminación, ¿no es cierto?, sino que forma parte del quehacer político. Mi pregunta es, ¿por qué esto se presenta ahora y por qué no se lo presentó antes? ¿Por qué se busca utilizar esto en este contexto electoral, con una potencial sanción de 6 meses de pérdida de derechos políticos?
1: ¿Qué
0: O sea,
1: elementos
0: ese es el
1: legales,
0: tema.
1: quisiera preguntarle a usted, son los más relevantes para determinar si esta sentencia contra Cristian Zamora se ajusta o no al Código de la Democracia?
0: Bueno, entiendo que la concejal en vida
1: González.
0: en este tema, la señora González, ha presentado un documento bastante extenso de varias hojas en las que argumenta este caso. De una u otra manera, más allá de que pueda establecer el código de la democracia con la figura de violencia política de género, esto es algo que tiene que sustentarse muy bien en el sentido de que, insisto, yo no he visto, al menos que haya existido discriminación, no he visto que haya existido un intento de obstrucción a la gestión de la señora, no he visto que haya existido limitaciones para que ella pueda desempeñar su cargo, no es cierto que le oculten información y demás, ¿no? Que digamos son elementos en los que se encuadra la violencia política de género. Ahora, hablar de violencia política de género es tenso. Todo el mundo que quiere salvar su gestión lo dice. Yo, por ejemplo, conozco una consejera en el CNE que dice que la violentan a diario, no presenta ni una denuncia, recibe todos los días los papeles y siempre dice que no, que la están violentando. Entonces, pero no hay violencia política de género. Entonces, son temas que tienen que ser tratados con pinzas, ¿no es cierto? No necesariamente esta relación entre una autoridad como un alcalde y un concejal va a estar marcada por el uso de estas categorías, sino por principios son propios de la política, ¿no?
1: En todo caso, ¿qué tan probable ve usted que el Pleno del Tribunal Contencioso Electoral revoque o ratifique la sentencia en segunda instancia? Y el otro tema es ¿cuándo? ¿Cómo van esos plazos? Pues llegará el momento en que los candidatos tengan que inscribirse y allí estará la opción del alcalde.
0: Sí, tendrá que ser antes de la inscripción de candidaturas, ¿no? Que entiendo, está a puertas en próximas semanas, entonces es algo que tiene que realizarse digamos, a la brevedad posible, primero. Segundo, con respecto a este mismo tema, creo que tanto el alcalde como las personas involucradas en ello, y sobre todo el Tribunal Contencioso Electoral, como que acaba de decidir la jueza Coloma, está demostrando de que puede todavía dar resquicios de independencia, ¿no? Abre un halo a la no manipulación e injerencia estatal dentro de las decisiones que se tomen, ¿no es cierto? Y esperemos que lo que decida el pleno de ese organismo sea estrictamente apegado a derecho. Mire, hay casos emblemáticos en donde mujeres han recurrido al tema de la violencia política de género y existiendo violencia política de género, y más bien han sido acusadas de haberla promovido. Ahí está la señora Verónica Abad, por ejemplo, ¿no? Violentada por el presidente de la República hasta la saciedad, ¿no? Y ella más bien fue acusada de haber ejercido violencia política. Entonces, en contra de una asambleísta que se encuentra absolutamente cuestionada y con incapacidad moral incluso para ejercer su cargo, me refiero a la señora Diana Jácome. Entonces, esperemos que los tiempos de la justicia y los tiempos electorales no jueguen en contra del alcalde, para que esto se pueda definir lo antes posible y que la elección, el proceso electoral, ya no se vea envuelto
1: Claro.
0: en esta judicialización
1: Pero
0: que tanto daño le hace al país.
1: lo que ha pasado hasta este momento, de alguna manera, ha desestabilizado la política
0: Por
1: y la
0: supuesto.
1: administración del municipio de Cuenca.
0: Oh, por supuesto, porque le están centrando todas las energías, digamos, el trabajo, la gestión, se ve, digamos, no sé si paralizada, pero ya no es el epicentro de la atención exclusiva del alcalde, porque ahora tiene que defender, no es cierto, su legítimo derecho a ser candidato en el Tribunal Contencioso Electoral. Entonces, y claro, se genera un ambiente de incertidumbre, porque en el marco de esa suspensión de derechos políticos, alguien va a tener que asumir ese puesto. No solo es el hecho de no poder ejercer, digamos, no solo de no poder ser candidato, sino que no se puede ejercer el cargo público también. Entonces, tendrá que asumir la vicealcaldesa. Entonces, claro, entonces se genera un problema mucho mayor, ¿no? Que implica, digamos, generar ciertas opacidades, ponerlo, arrinconarlo un poco, dejarlo a un lado, ¿no? Para que no aparezca en la escena pública. Y insisto, me parece que más allá de sus formas muy peculiares de comunicar y de hacer política, el señor Zamora, digamos, cuenta con aceptación dentro de la ciudad, dentro de la provincia. Es una persona que es un nuevo cuadro que tiene proyección nacional.
1: ¿Qué implicaciones tendría para el alcalde Zamora si la sanción queda en firme y se le impide participar en las elecciones?
0: Pues básicamente que, como usted menciona, la imposibilidad de participar a todo cargo en este proceso electoral, de ejercer cargo público durante 6 meses. O sea, digamos, se va a generar ahí un agujero negro que tendrá que ser tapado a la brevedad posible, y claro, eso va a generar
1: Que
0: inestabilidad.
1: podrían capitalizar otros actores políticos.
0: Yo no estoy tan seguro de esto último. Yo creo que, insisto, aquí puede generarse un efecto rebote, porque si esto es interpretado por la ciudadanía como parte de la estrategia del Ejecutivo para eliminar opositores, todo aquel que cuente con el beneplácito del señor Zamora para ser candidato en lugar de él, en caso de que ese sea el escenario, posiblemente, si es un buen cuadro, si tiene un buen perfil, posiblemente tenga un rol destacado y se genere el efecto contrario del lado del gobierno. Recordemos lo que pasó en el último referéndum y consulta popular, ¿no? Que parecía que todo el mundo aplaudía lo ocurrido, la violencia desatada en Imbabura, parecía que se cuestionaba la movilización en Cuenca del Quinto Río, parecía que todo el mundo aplaudía lo actuado por el presidente, y el resultado fue un plebiscito a su gestión lapidario. 4-0, ¿no es cierto? Y este proceso electoral puede decantar en eso. ¿Por qué? Porque el principal activo del partido de gobierno no son estos nombres que están circulando en redes sociales, es decir, del señor Vega y de otras personas que aspiran a ser autoridades dentro de Cuenca o dentro de la provincia de la Azuay. El principal activo de ADN es el presidente de la República y es él el que va a ser evaluado en esta elección seccional, en esta elección intermedia, más allá de los múltiples rostros que puedan aparecer para
1: Llegando
0: generar
1: ya
0: opinión pública.
1: al fin de este diálogo, ¿en qué medida ha visto usted un uso político de la justicia electoral?
0: Desde el día uno. Desde el día uno. La judicialización de las elecciones. Este debe ser, en 48 años de democracia, el proceso electoral de la justicia ha tenido mayor injerencia para tratar de incidir en la conformación de la papeleta. Quizá emparejado a lo que pudo haber ocurrido, a lo que ocurrió en el 78-79, cuando la dictadura militar dejó fuera de competencia a Saad Bucaram bajo el argumento de que no era ecuatoriano, de que provenía de padres de extranjeros, etcétera, etcétera. Me parece que algo similar es lo que hoy está atravesando el
1: Bien,
0: Ecuador.
1: para finalizar, ¿qué ajustes legales o institucionales son necesarios para evitar que casos similares sigan generando incertidumbre
0: Ahora,
1: política en el futuro?
0: hay que fortalecer el sistema electoral ecuatoriano, pero para fortalecer el sistema electoral ecuatoriano se necesita ya no solo una reforma estructural, se necesita un nuevo código y junto con él se necesita sintonizar el código de la democracia, la nueva legislación con la cultura política de los ciudadanos. Parte de los problemas del país son por malas leyes y el otro 50% de los problemas es por problemas de cultura política. Ya no importa que esté bien redactada la ley, sino es la capacidad que tienen los políticos para bypassearla y para ingerir en las otras instituciones a fin de no cumplir con la norma o cumplirla de manera antojadiza.
1: Bien, queremos agradecerle mucho por su presencia.
0: Gracias siempre, Gustavo, es un honor.
1: Ha escuchado al licenciado Alfredo Espinosa, experto en temas electorales. Con esto finalizamos esta edición nocturna. Mañana estaremos desde muy temprano con las últimas informaciones. Les deseamos a todos una feliz noche.
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Bienvenidos, amigos, a los mejores blues del mundo. 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

0: Bienvenidos amigos a Café Blue. Soy Ron Gordon, su anfitrión, y su mesa ya está lista. Relájese, disfrute los mejores blues en el mundo, aquí en Antena 1, aquí en Café Blues. Well, welcome back, blues heads. Always got the greatest in blues for you, and this evening, no exception. Starting off, Jeff Healy Band doing Roadhouse Blues. Jeff Healy, ciego desde la edad de un año, era tocando la guitarra a la edad de solo 3 años. Y a pesar del hecho que la guitarra era obviamente demasiado peso y grande para él, como un niño pequeño, estaba poniendo a través sus piernas, tocando. Y este estilo de guitarra ha permitido un sonido único, unique bends and hammer-ons, not sure how to translate that exactly. Y por eso su manera de tocando es más elástico y diferente que la mayoría de la competición. Los oyentes, ya sabes que es un colector también, Jeff Healy, de discos de blues antiguos. Ya tiene 25,000 discos en su colección y es una autoridad bien conocido por los blues también. Y segundo en el set, The Commitments, Treat Her Right. Ritmo y blues por un grupo de Irlanda. Sí, es inusual, por seguro. Y este grupo actual era las estrellas de una película también titulado The Commitments, sobre un grupo de jóvenes en Irlanda pobre que deseaba cantar y tocar los blues. Es una película que tú debes mirar si tú tengas la oportunidad. Magic Slim and the Teardrops, The Man You Need. Tercera en el set, por un grupo que es entre mis absolutos favoritos, es sin duda, Morris Holt, a.k.a. Magic Slim, haciendo primeramente sus propias composiciones vocales, también a pesar del hecho que tiene un voz como una rana. Me gusta. Es un tipo de blues de Mississippi recto al Chicago, crudo, poderoso, sencillo, y como eso, había uno de los críticos que han decidido y ha dicho que este grupo Magic Slim and the Teardrops es esencialmente el último Chicago blues band real. And Bruce Springsteen doing Better Days to start off, or rather finish the last set. When he finally broke through to national recognition, I think it was 74, 75, after a decade of trying, there were a lot of critics that hailed him as basically the savior of rock and roll, the artist who was going to bring it all together. That is to say, the 50s exuberance of Little Richard, Jerry Lee Lewis, the thoughtfulness of 60s rock molded into a 70s style. He did rock as hard as Jerry Lee Lewis. I've been to a few of his concerts, and they're quite amazing. And his lyrics were as complicated as Bob Dylan. That's for sure. When you go to his concerts, they were almost religious celebrations. And one critic became so enamored, thinking of John Landau here, that he quit reviewing to become Bruce Springsteen's manager. Bruce Springsteen doing Better Days. Bueno, estamos emitiendo de casa Tim Shell, hogar de los perros legendarios, Scooby, Nanky y Chenzo. Regresaremos en un ratito con su música.
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Jessie Mae Hemphill comenzando set número 2. Esta mujer del norte del estado de Mississippi era rodeado completamente por música, como una niña, como una jovencita, influido por no solamente su propia familia, pero su comunidad, la música de su iglesia y también, y obviamente, por los blues. Estaba tocando la guitarra a la edad de 7 años. Era tocando detrás su abuelito en la banda de su abuelito también. The Righteous Brothers, You've Lost That Lovin' Feelin'. They were the epitome of what became known as blue-eyed soul. Bill Medley, Bobby Hatfield, con voces volando y bajo la dirección de productor muy famoso, Phil Spector, The Wall of Sound. Y por eso esta canción, esta pista en particular, era probablemente su momento mejor, a legendary performance. Marcia Ball doing Luella. She's great on the piano. Red hot tracks from start to finish on all of her albums. From the Texas-Louisiana border. And she can sing a ballad or break.

0: Storyville singing and playing Good Day for the Blues. This is my favorite song. And so, although I love all of their stuff, you'll often hear me playing this one in particular. Esta es un grupo que tiene dos lead guitarristas. Es popular y común en metal, pero en blues no es tan común. David Grissom, David Holt, y en frente de todos los vocales insuperable de Malford Milligan. Great, great vocalist. Tiene una perspectiva original y diferente on en blues que están casi o cerca de la música de rock. Pero la balanza, equilibrio entre la voz de Malford Milligan y dos lead guitarras es perfecto, como he mencionado. 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After that, the group was formed by two alumni, if that's not too pretentious a word, of Frank Zappa's mother of invention, Lowell George in particular, he and Roy Estrada had both played for years with Frank Zappa, one of the most brilliant and innovative musicians during the 60s, that's for sure. Their first two albums were not successful commercially because they're so different. They aren't a Southern fried rock or blues band like you might expect. 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That was one of their more heavily played and better known songs. Y tercera, en el set, estábamos escuchando a Snooks Eaglin. Snooks Eaglin es un bluesero muy de una otra época, muy temprano. Nacido en 37, y estaba tocando un tipo de blues bien conocido en su propio estado de Tennessee. Este hombre era ciego desde cuando era un infante, era educado en una escuela por los ciegos y a la edad de solo 14 años ya estaba afuera de la escuela ganando vivientes como un músico. Snooks Eaglin doing that same old train. Y Bo Diddley, último en el set. Bo Diddley is crazy, el título, and that's true. Como músico en la plataforma, más emocionante, galvanizing, I guess would be the word. Y en Británica, Inglaterra especialmente, había mucha reverencia por este hombre como un gigante en el orden de, por ejemplo, Chuck Berry, Muddy Waters y otros. The Rolling Stones, en particular, ha prestado o robado en su perspectiva muchos de los ritmos de Bo Diddley. Por ejemplo, Mona, I'm All Right y otros. Y habían otros grupos de R&B en Inglaterra, como he mencionado, que estaba esencialmente copiando o aprendiendo de Bo Diddley, incluyendo The Yardbirds, The Animals y otros. Bueno, estaremos regresando en un ratito con más de los mejores blues en el mundo, aquí en Café Blues.
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0: Comenzando, set número 4, Marvin Gaye, un gigante en el mundo de ritmo y blues, posiblemente lo más grande de las estrellas de Motown, la etiqueta más importante en enviando este tipo de música al mundo. Romántico, sí, pero algunas de sus canciones eran political también. What's Going On, por ejemplo, era una canción sobre pobreza, sobre la diferencia entre los ricos y pobres, sobre guerra en todas partes del mundo, y por eso era más complicado. A pesar de su gran éxito, Marvin Gaye era sufriendo de depresión y estaba abusando drogas, especialmente cocaína. Por eso estaba regresando para vivir con sus padres. Estaba discutiendo casi constantemente con su papi. Era en una gran tragedia. Después la amenaza de suicida, su papi utilizando una pistola y matado a él detrás o inmediatamente siguiendo un gran discutiendo. A pesar del hecho, ha dejado para nosotros uno de los mejores y más importantes pistas en la historia de ritmo y blues, y es un miembro de Rock and Roll Hall of Fame también. Debbie Davies, How Long Till I Win Your Love, second in the set. She is a great guitarist, and she's brought a new sensibility to the blues. 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And, of course, she's continued to attract attention as leader of her own group. She really kind of unique. She grew up in L.A., not known for a blues scene, inheriting her musical skills from her father, who wrote arrangements for Ray Charles and worked in the studio with Frank Sinatra, Pearl Bailey, and others. 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Debbie Davies, How Long Till I Win Your Love. Y al final del set número 4, Neil Young haciendo una canción escrito por Bob Dylan, Just Like Tom Thumb Blues, un clásico, grabado en vivo en un concierto que era un homenaje a Bob Dylan. Bueno, regresaremos. En un ratito tendremos un set más. Es un killer, un matador. Not sure if that applies. All right, we'll get right back.
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Stevie Ray Vaughan haciendo un canción hecho famoso por Jimi Hendrix. Es obvio que tú estás cubriendo una canción originalmente, pero el mejor guitarrista en el mundo, Jimi Hendrix, tú necesitas tener mucho talento. Y Stevie Ray Vaughan, bien conocido como el mejor guitarrista en la historia de blues, como Jimi Hendrix era en la historia de rock and roll. Es por eso que ha decidido hacer esta canción. Es un guitarra solito esencialmente y aparentemente bien difícil tocar, pero por un experto, por un gigante leyenda como Stevie Ray Vaughan, todo es posible. John Lee Hooker and Van Morrison finishing out the set and show. I Cover the Waterfront, a great title. This from an inspired pairing that was in an album called The Healer, where John Lee Hooker and Van Morrison, like many other musicians of a younger generation than John Lee, lined up to play duets with him. They included everyone from Jackson Brown to Bonnie Raitt to David Hidalgo of Los Lobos.

0: famoso. Y Eduardo es el ingeniero, me olvidé decirlo. Okay, we'll be back very soon. And until then, let me remind you, as I do every show, you can't be happy unless you got the blues. See you soon.
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dio en el clavo Thomas Jolly al expresar en la enorme extravaganza que montó para la ocasión toda la diversidad, toda la disidencia, la ruptura, toda la multiplicidad de posibilidades que posee la ciudad de París. Lejos quedaron los muy buenos espectáculos armados por sus predecesores. Por ejemplo, los cineastas Zhang Yimou en Beijing, Danny Boyle en Londres en 2012 o Fernando Meireles en Río en el 2016. Aquellas eran hermosas obras para una inauguración de unos Juegos Olímpicos, pero eran correctas, eran normales. Lo de Jolly en París le ha hecho justicia al fin a los que nunca se representan en los eventos importantes transnacionales. Le han juzgado, ha tenido que pagar un precio, sobre todo los más conservadores de todas partes le han juzgado, por su arriesgada opción de interpretar de forma imperfecta la historia de lo queer. Pero lo que parecen desconocer aquellos es que París siempre ha sido queer en el sentido más amplio de la palabra. Sí, es verdad, París optó en algún momento a que su imagen sea la ciudad romántica, la ciudad de la luz, la de los paraguas de Cherburgo, la de Catherine Deneuve vistiendo a Yves Saint Laurent, la de Jacques Brel cantando la chanson romantique. Pero siempre hubo un más allá, siempre hubo un Gainsbourg, un Godard. En París siempre hubo, siempre hay una ruptura, siempre hay una revolución. El París turístico se parece poco al París real. El París real es el metro atestado, las universidades en convulsión, las protestas cotidianas en la calle, o los obreros que se resisten, o los barrios obreros que se resisten a la gentrificación, o el hip hop que revienta en los boombox en el barrio de Saint-Denis, o la música de Raï que suena en el boulevard de Barbès. La discriminación y la tensión, el contraste, la resistencia, todo eso es París y mucho más. El espectáculo de Jolly se acercó en alguna medida a esa energía fundamental. Hoy voy a presentar algunos temas musicales que provienen de esos muchos Paríses que existen, de esa ciudad, de esas ciudades que están de múltiples formas, muy ancladas en mi espíritu. Voy a empezar con Supreme Anthem. Aquí está Paris sur les bombes.

Paris sous les bombes, París bajo las bombas, del grupo Supreme NTM, un conocido grupo de rap francés controvertido también, fundado en 1989 por el rapero Joey Starr y por Cool Shen, ambos originarios del barrio de Saint-Denis, al norte de París. Es un barrio muy famoso por la cantidad de inmigrantes que tiene, también porque allí está el Estadio de Francia. Quiero presentarles a Cynic. Cynic es Thomas Gerard Idir. Él es originario de París, es un rapero francés, su padre es argelino, su madre es francesa. Es habitualmente comparado con Eminem, Cynic, aunque él mismo dice que son muy diferentes. Quiero presentarles a Cynic en este programa con Une époque formidable.

increíble Bubba en este programa con DKA. Bubba es un gran rapero. Su nombre es Eli Jaffa. Él es nacido en Altos del Sena, en Nanterre, a las afueras de París. Nacido en 1976, es un experimentado rapero, hijo de madre francesa de origen belga, padre senegalés, y tiene una amplísima trayectoria en el mundo del hip hop y del rap francés, que es realmente grande en Francia, en Europa y en el mundo. Él, como hijo de senegalés, escuchaba en esa introducción al tema música tradicional Wolof de Senegal, de Dakar, en este programa. Quiero presentarles ahora mismo a MC Solar. MC Solar es uno de los grandes de la música francesa. Claude Honoré Barali, conocido como MC Solar, rapero francés, de origen senegalés también y chadiano, padre senegalés, madre chadiana. Es conocido por ser uno de los primeros artistas en popularizar el rap en Francia desde comienzos de la década de los noventas. Él es un hombre que llena estadios enteros en toda Francia. De MC Solar un par de temas. Primero, Nouveau Western.

0: El maestro bajista, el buenísimo bajista norteamericano Ron Carter, de la fama del quinteto de Miles Davis, entre muchos otros, colaboraba con MC Solar en este clásico de la década de los noventas, Un Ange en Danger, un ángel en peligro, desde el álbum Red Hot and Cool de 1994. Hora de hacer la primera pausa en este programa donde les estoy presentando músicas parisinas, no las tradicionales. O tal vez sí, tal vez estas son las tradicionales. Cuando vuelva, me iré al mundo árabe, me iré a la música de Raï parisino con Cheb Mami, con Faudel y con Khaled. Pausa.
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0: reúno música de cualquier género, o de muchos géneros, o de muchos lugares del mundo, o de muchas tradiciones musicales, y los compilo con un tema particular, una línea temática que los une a todos. El de hoy se refiere a la ciudad de París. Esta ciudad de grandes contrastes, tan contradictorio, estamos muy conscientes que allí, en ese país de la liberté, de la libertad, todavía hay esclavos árabes o negros de África o latinos o franceses pobres que trabajan bastante más del doble de las 35 horas semanales que provee la venerable lex francesa. Todos saben bien que en el país de la égalité, de la igualdad, todavía los pobres son pobres y los ricos son ricos. Y que parecería que allí, en plena ciudad de las luces, se han esmerado para que eso no cambie. Y han tenido líderes repulsivos, realmente impresentables, como Monsieur Sarkozy, y como los peligrosos contendientes al poder, la familia fascista de apellido Le Pen. Y hay mucho más en esa tierra que propuso al mundo el valor de la fraternité, de la fraternidad. Hay violencia. Los senegaleses de Saint-Denis, los marroquíes de Barbès están listos a sacar un cuchillo para dar de comer a sus niños. Y claro, los venidos a más que salen con sus banderitas azules a manifestar contra el aborto y el matrimonio gay están enfadados y son capaces de tirar una bofetada al que se ponga en su camino. Pero también hay belleza, también hay paz, también hay armonía. Es una ciudad, es un país de contrastes como todo el mundo. En este episodio 130 de Tan Lejos, Tan Cerca les estoy llevando música originaria de París, pero de los otros Paríses, de los que no se ven en el turismo. Aparece ahora mismo Cheb Mami. Él es argelino, él vive en París desde hace algún tiempo. Cheb Mami, desde su álbum Meli Meli de 1998, escuchen esta belleza llamada Parisien du Nord.
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El argelino Cheb Mami en este programa, cantando en árabe, Parisien du Nord, parisino del norte, con la participación de Kamel, del rapero Kamel, cantando en francés, Parisien du Nord, del álbum Meli Meli de 1998. Aparece ahora mismo Faudel. Faudel es un famoso cantante de raï, es un actor franco-argelino, sale en películas, ha hecho una carrera fantástica. Faudel ha hecho salsa, ha hecho rock, ha hecho hip hop y ha hecho la música de sus antepasados y de él mismo, el raï, el principito del raï. Aquí está Faudel con Avenge du Parlamour.

gran Faudel en este programa Paris Le Caire, París el Cairo, desde su álbum Samra de 2001, el gran Faudel en este programa. Otro ídolo de la música raï, otro ídolo de la música parisina argelina es Khaled. Cheb Khaled, cantante argelino de raï, experimentado, nacido en 1960 en Orán, Argelia. En su juventud viajó a Francia y allí, junto con muchos otros del movimiento raï, crearon toda una banda sonora de muchos barrios de la ciudad de París. Les voy a presentar un par de éxitos sonados de Khaled. Primero, el famoso Didi Khaled.

maravilloso Khaled en este programa, Cheb Khaled con C'est la nuit, desde su álbum de 1999, Kenza. Hora de hacer la segunda y última pausa de este episodio 131, donde les estoy ofreciendo música de París, de los parises. Pausa.

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1: Continuamos con este programa, continuamos con este episodio 131 de Tan Lejos, Tan Cerca. Quiero presentarles ahora mismo a Biso Naviso, un colectivo de artistas, de músicos de la República Democrática del Congo, instalados en París desde hace mucho tiempo. Aquí está Deuxième Bureau.
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la gran banda, divertida banda de París y de la República Democrática del Congo, Biso na Biso. Pero ahora vamos a cerrar, vamos a ir a la recta final de este programa con salsa. Aquí está Yuri Buenaventura, de Buenaventura, Colombia, pero sobre todo de París, Francia. Aquí está el clásico de Jacques Brel, Ne me quitte pas.

El sonero de París, Yuri Buenaventura. Y ahora quiero presentarles, por primera vez en este programa, a Luis Camilo Argúmedes Berguido, más conocido como Camilo Azuquita, o solamente como Azuquita. Él también es el sonero de París número 2. Él migró desde Panamá, su país natal, a Francia hace mucho tiempo. Y es el hombre que animaba las fiestas de salsa en París. Falleció en el año 2022, a sus 76 años, Camilo Azuquita. Les voy a presentar un par de temas en homenaje a él, a un gran cantante. Lo he visto en vivo varias veces. Es sensacional. Primero, la salsa se pa' compliqué.

tremendísimo Camilo Azuquita en este programa La Salsa Sepa Compliqué. La salsa no es complicada. Y para cerrar este programa con el mismo Camilo Azuquita, les dejo con Paris de Nuit, París de Noche.

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Muy buenos días, bienvenidos todos.

0: Saludos cordiales, amables oyentes, buenos días, bienvenidos en este jueves 4 de junio de 2026 a esta nueva emisión informativa de Notimundo al Día. Jornada especial, jornada importante. Vamos a contarles las noticias actualizadas, a saludarlos, por supuesto, a todos ustedes que ya nos permiten acompañarlos en sus autos, en sus vehículos, en sus casas. Que tengan un lindo amanecer, que sea una bonita mañana, que sea una gran jornada, un gran jueves, a pesar de las dificultades y los problemas que siempre hay. Aprovecho para saludar a mi hijo Esteban, que hoy cumple 24 años. Te envío un abrazo, querido hijo, desearte lo mejor, que sea el inicio de un año próspero, de cosechar todos tus triunfos. Muy bien, ahí el homenaje. Gracias, Andrés. 24 añitos de compañía, de triunfos, de éxitos. Vas a ser un excelente profesional, por supuesto. Te mando un excelente y gran abrazo de parte de tus padres, tu hermano y tu familia. Cumpleaños a Estevitan y a todos los cumpleañeros que el día de hoy, 4 de junio, celebran su onomástico. Claro que sí, abrazamos a todos ustedes, amables oyentes, que tengan una bonita jornada. 6:04 arranca Notimundo al Día. Contarles que hoy tendremos análisis sobre las reformas al Código Orgánico Integral Penal y al Código de la Función Judicial. También estará Gustavo Ich, analista político, el tema del panorama político y preelectoral en el Ecuador. El tema anterior lo analizaremos con Rosa Torres. Pueden seguir nuestra transmisión en video de este noticiero en www.fmmundo.com. Comuníquense con nosotros, su opinión es importante, siempre es importante, 098-999-9819. En Cuenca saludamos a toda nuestra fiel audiencia a través de Radio Antena 190.5 FM, a todos quienes nos sintonizan a esta hora, en Tulcán, en Ibarra, acá en la ciudad de Quito, también tenemos oyentes en Ambato que nos escriban. Les invitamos a que participen, por supuesto, en los análisis del día de hoy. Gracias, recuerden, no, hoy es jueves, pico y placa para los que terminan en 7 y 8. Hay conmoción en el país por esta desaparición inicial de 8 personas y el hallazgo de 8 cuerpos el día de ayer. Todavía la policía no ha identificado la totalidad de los cuerpos. Y no sabemos qué pasa con este tema. Nos asusta, por supuesto, este Ecuador no es el Ecuador que teníamos antes, no escuchábamos este tipo de cosas y hoy, pues, lamentablemente tenemos que reportar, informar este tipo de situaciones que, por supuesto, generan miedo y un poco de pánico también en todo el país. Bueno, vamos a arrancar. Estos son los titulares de esta jornada, jueves 4 de junio.
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0: Daniel Noboa incorpora herramientas digitales para reforzar controles tributarios. Fiscalía pide prisión preventiva para el alcalde de Esmeraldas por presunto caso de lavado de activos. El portal Primicias, el riesgo país del Ecuador cae por debajo de los 400 puntos. El Comercio Comisión recomienda al Pleno de la Asamblea aprobar denuncia del Tratado Sucre. Diario Expreso, Noboa redefine las reglas tributarias con nuevos controles a productos y servicios en Ecuador. El Telégrafo, docentes tendrán días de descanso compensatorio por actividades institucionales realizadas los sábados. Diario El País de España, Israel seguirá con las operaciones sobre el terreno en Líbano a pesar del alto al fuego. CNN en español, estudiantes protestan contra los recortes presupuestarios del gobierno de Kast en Chile. En nuestro portal Notimundo destacan las siguientes exclusivas. Perú llega a la segunda vuelta entre polarización, incertidumbre y un alto porcentaje de indecisos. Presunto audio de Inés Manzano en el caso Progen desnuda irregularidades e intentos por evitar la fiscalización. Así se cuestionan en la Asamblea. ¿Ha triunfado la justicia? Giovanni Atarihuana destaca la resolución del Tribunal Contencioso que habilita nuevamente a Unidad Popular para las seccionales.
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0: Bien, los detalles de todas las noticias de inmediato. A las 19:30 de este miércoles se instaló la audiencia de formulación de cargos contra el alcalde de Esmeraldas, Vico Villasís, y otras 7 personas quienes fueron detenidos en un operativo ejecutado por la Fiscalía y la Policía Nacional por un presunto caso de lavado de activos. La diligencia se desarrolló luego de los allanamientos realizados la madrugada de ayer en Esmeraldas, Pichincha, Sucumbíos y Guayas. Luego de exponer los elementos recopilados durante la investigación, la Fiscalía solicitó prisión preventiva para los 8 procesados. Hasta las 4 de este jueves estaba pendiente una resolución por parte de la jueza que conoció la causa. El alcalde de Esmeraldas fue detenido en el marco de una investigación por presunto lavado de activos. Celulares, computadoras, dinero en efectivo, vehículos, armas de fuego, documentos y otros indicios fueron recabados en el sitio. El ministro John Reinberg señaló que la indagación arrancó el 26 de noviembre del año pasado con base a un reporte de operaciones inusuales e injustificadas del AGUAFE.
2: Revelar una estructura que habría operado detrás de una aparente fachada de legalidad, obteniendo aproximadamente 15 millones de dólares y posteriormente habría intentado ocultar y dispersar esos recursos mediante empresas vinculadas, transferencias a terceros y operaciones financieras complejas. La UAF identificó transferencias por cerca de 7 millones de dólares hacia distintos beneficiarios, aproximadamente 240 mil dirigidos a funcionarios públicos, retiros en efectivo por alrededor de 320 mil y operaciones mediante transporte de valores cercanos a 980 mil. Por eso la operación se llama Operación Blindado. Además, se detectaron movimientos financieros por aproximadamente 7.5 millones de dólares frente a ingresos reportados al SRI por solo 252 mil.
0: ¿Pero qué hacía el alcalde de Esmeraldas dentro de la estructura de lavado de activos? John Reinberg aseguró que esta organización habría usado a empresas vinculadas a grupos criminales. Escuchemos.
2: El beneficiario es quien hizo transferencias a las personas que participaron en las unidades judiciales, en los jueces, se benefició por montos superiores, esto supera los 15 millones de dólares, se encontraron en las cuentas más de 1.400.000 dólares y las transferencias que le acabo de comentar a las diferentes personas. Tienen esta empresa, vinculación al Gado de los Lobos, se lo acabo de decir, todos recuerdan a Briones, alias el mexicano, y las estructuras criminales que les acabo de mencionar y que todos tienen antecedentes por varios delitos que se han cometido.
0: Gustavo García, abogado de Villasís, rechazó las acusaciones realizadas por el ministro Reinberg en contra del alcalde de Esmeraldas. Aseguró que desde la defensa del burgomaestre se mantienen a la espera para conocer el expediente del caso para poder pronunciarse.
3: No me ha dicho las particularidades del tema, no sé si es dueño o no es dueño, ya vamos a revisar el expediente y ahí podemos dar una explicación informada. Recuerde, yo soy abogado, yo hablo del proceso, yo no hablo de conjeturas. De ser cierto que no lo es, considero, porque existe la presunción de inocencia, eso debería ser motivo de la investigación. ¿Cómo podemos nosotros adelantar criterios y ya hacer relación a que esté inclusive involucrado un GDO? Eso es hasta peligro, no solo para el señor Villasís, sino para la familia.
0: Según la alcaldía de Esmeraldas, la detención de Vico Villasís fue una medida provisional dentro de un proceso relacionado con un contrato de prestación de servicios de limpieza. El municipio aseguró que se trata de una contratación entre la empresa Reintain y Petroecuador, el cual ha sido auditado en varias ocasiones. El cabildo señaló que desde el inicio de la investigación, el alcalde compareció ante las instancias competentes, por lo que se espera el respeto del principio de inocencia. Las 6:11, el incendio en la refinería de Esmeraldas en marzo de este año fue un acto deliberado y no un accidente, señaló este miércoles el ministro del Interior. Según el funcionario, todos los responsables de este hecho fueron identificados y serán procesados dentro del marco de la ley. El ministro señaló que este hecho habría ocasionado pérdidas por encima de los 100 millones de dólares. Agregó que como consecuencia de este escenario, el país incrementó las importaciones de combustible en más de 350 millones. No habrá espacio para la impunidad detrás de este atentado. No hubo daños solo materiales, sino un grave perjuicio económico al país, dijo Reinberg. Las 6:12. En un reportaje difundido por Ecoavisa se reveló audios y chats de la ex ministra de Energía Inés Manzano, en los que se mostró una coordinación para evitar su juicio político en la Asamblea. En el material se escuchó a Manzano hablar acerca de una conversación con la legisladora Diana Jácome para acordar las comparecencias de funcionarios de SELEC y Termo Pichincha. Ese acuerdo, según se manifiesta, se dio para evitar que se ahonden mayores detalles sobre los fallidos contratos con Progen. Ayer la asambleísta Diana Jácome reaccionó al reportaje diciendo que no hay conversaciones de ella, que no hay chat, que no hay textos, que no hay... Pero la cita la ministra Manzano, diciéndole que Jácome explicó cómo se procedería en esas comparecencias. Jácome respondió esto.
4: ¿Dónde habla Diana Jácome en ese reportaje? ¿Dónde tienen un mensaje de texto de Diana Jácome donde se establezca una coordinación o se revele una participación mía en tratar de cubrir o hacer algo incorrecto? El audio alude a una responsabilidad que a mí no me corresponde. Y aquí no se está revelando ninguna participación de Diana Jácome, porque no hay ningún mensaje de WhatsApp, ningún texto, ningún audio. Por lo tanto, aquí no se revela nada.
0: Ese reportaje lo hice quien les habla, y quiero aclarar a la ciudadanía para que no se confunda. Asambleísta Jácome, es cuestión de revisar la sesión que usted presidió en la Comisión de Transparencia cuando compareció el señor Calero y el resto de funcionarios de Termo Pichincha. Allí usted comprueba cómo efectivamente actuó, de acuerdo a lo que dice la exministra Inés Manzano. Pocas preguntas, no permitió ahondar sobre el tema, precisamente sobre Progen, sobre esta millonaria estafa que el país reclama. 104 millones de dólares que bien pudieron servir para la salud. Y también quiero hacer referencia a los comentarios que se han vertido sobre este reportaje en las redes sociales. Y es el hecho de que por reportar, por hacer periodismo, los grupos políticos de este país se agarran del trabajo periodístico para calificarlo a uno de correísta, de novoísta. Los periodistas somos solamente custodios de la verdad y buscamos la verdad. Ya si ellos usan políticamente los trabajos que periodísticamente hacemos, es su problema. Pero no somos de ningún partido político ni militantes. Buscamos los recursos del país, identificar a los corruptos, a quienes tratan de impedir que lleguemos a la verdad con acciones como la que usted hizo, asambleísta Jácome. Evidentemente usted no está en el reportaje, no hay chat, no hay audios suyos, pero sus acciones están registradas y están en los archivos. 6:15 minutos. En medio de los cuestionamientos por el caso Apagón, el exministro Roberto Luque habló de los fallidos contratos con Progen, arremetió contra la empresa estadounidense que visitó y que era la encargada de abastecer generadores eléctricos en medio de la emergencia energética declarada en el 2024. Luque aseguró que deberá ser la fiscalía la que determine el grado de responsabilidad de exgerentes de SELEC, unidades de negocio y técnicos de bajo rango.
5: Yo como ministro no voy a entrar en un análisis de saber quién debe estar y quién no debe estar. Yo lo que sí tengo es una certeza. Progen es una empresa estafadora que para perpetuar y perfeccionar su estafa corrompió a funcionarios. Si esos funcionarios fueron de bajo, medio o alto nivel, a los ecuatorianos no nos importa, queremos saber quiénes son. Y esa es una respuesta que nos debe dar la fiscalía. Pero insisto, todas esas denuncias que está investigando la fiscalía fueron puestas por el gobierno del presidente Noboa, incluida la que hoy nos está dando luces sobre este tema en Estados Unidos con la ley Rico, que es la ley más fuerte contra las mafias corruptas y que ya está dando resultados.
0: Uno de los cuestionamientos alrededor del caso Apagón apunta a Roberto Luque, debido a que en calidad de exministro de Energía visitó las instalaciones de Progen, que ahora mismo él no sabe si efectivamente eran de Progen, y verificó el estado de generadores eléctricos que no precisamente eran fabricados por Progen, ahora se sabe. Meses después se determinó que los equipos eran usados sin que exista una formulación de cargos en contra de Luque y otras personas.
5: Esta es la declaración patrimonial en donde consta una cuenta en el Bank of America, y acá están todos los estados de cuenta desde abril de 2024 hasta la fecha, para que la fiscalía lo tenga. De tal manera que después de 8 meses y una investigación previa que incluyó más de 53 versiones, en donde yo fui uno más de los 32 investigados, que hoy 23 han sido formulados cargos, y después de todo lo que les acabo de decir, se entiende perfectamente por qué Roberto Luque queda fuera de la formulación de cargos.
0: Las 6:18 a.m, 6:18, momento de una pausa, importantes consejos para ustedes.
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Muy buenos días. Gracias por preferirnos. Seguimos en Notimundo al Día. 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

0: Continuamos informando, 6:23 a.m. El pasado 2 de junio entró en funcionamiento la unidad catalítica 1 de la refinería de Esmeraldas. En los próximos días se espera la puesta en marcha del resto de unidades para el procesamiento de nafta y diésel premium. Según el ministro de Ambiente y Energía, Juan Carlos Blum, la operación de la terminal reducirá en un 24% la importación de combustibles.
1: La refinería de Esmeraldas está entrando casi a un 90% de su producción, ¿no? Eso significa que vamos a poder limitar la importación de combustibles. Por ejemplo, solo en diésel representa un ahorro de $100 millones para el país, porque el diésel está absolutamente caro a nivel internacional.
2: Eso tiene que ver con el abastecimiento de combustibles. Hace algunas semanas sufrimos un desabastecimiento. ¿Fue por falta de producción o por especulación?
1: No hubo desabastecimiento, lo que hubo es falta de seriedad de los distribuidores, de algunos distribuidores. Y esos distribuidores tienen procesos sancionatorios abiertos, son 420.
0: El ministro también se refirió a los mantenimientos programados que se ejecutarán este 6 y 7 de junio en 54 ciudades del país. Señaló que son 72 los trabajos planificados para el fin de semana, durante los cuales también se registrarán cortes de luz. Agregó que estas acciones forman parte de un plan para evitar afectaciones por el fenómeno del Niño, así como la incorporación de energía térmica.
1: Pero el principal problema es la demanda mundial, sobrepasa con creces a la producción, con creces. Estamos buscando, bueno, tenemos el ciclo combinado de 400 megavatios, que está ese concurso, y el siguiente mes se va a precalificar a los interesados, y esos son 400, y estamos buscando 500 más de entregeneración que compremos y que logremos alquilar en tierra. Eso lo queremos para octubre de este año.
2: ¿Sin eso hay apagones?
1: No. Lo que queremos es darle seguridad y tener todo el respaldo en vista del fenómeno del Niño, que no sabemos realmente qué esperar.
0: El gobierno prepara un plan para reducir los ministerios de 14 a 10. Así lo reveló el presidente Noboa. Si bien el mandatario no precisó cuáles serían las carteras de Estado que se eliminarían o fusionarían, aseguró que la iniciativa busca optimizar la calidad del gasto público.
3: Es más, ahora estamos en un plan importantísimo, que es un plan de eficiencia, y ese mismo plan de eficiencia es para que pueda haber mayores beneficios a los ciudadanos. Estamos reduciendo el número de ministerios a 10. Vamos a tener 10 ministerios.
4: ¿Actualmente cuántos ministerios hay?
3: 14.
4: ¿De 14 van a reducir a 10?
3: Vamos a reducir a 10, vamos a dar mayor responsabilidad a las cabezas de esos ministerios, y al mismo tiempo vamos a optimizar y mejorar la calidad del gasto público para que el ciudadano lo sienta, para que el ciudadano tenga mayores beneficios.
0: En otras noticias, la Comisión Ciudadana de Selección del próximo Fiscal General del Estado aprobó el informe final con las calificaciones de los 28 postulantes. En la sesión de este miércoles, el organismo ratificó la negativa a 22 pedidos de recalificación de los puntajes de méritos. Con esto, la jueza Daniela Camacho se mantiene como la mejor valorada con 48/50. A ella le sigue Inés Maritza Romero con 47/25, y el tercer lugar es para el actual fiscal general Carlos Alarcón con 46.5/50. Por su parte, el exministro de gobierno José de la Gasca se quedó en el séptimo puesto con 41.50. A 6:28, atención, por primera vez los docentes que participen en actividades institucionales que se realizan los días sábados podrán acceder a días de descanso compensatorio por el tiempo laborado. Así lo informó el Ministerio de Educación, que estableció un mecanismo formal para reconocer la participación de los maestros en jornadas extraordinarias fuera de sus actividades habituales. El comunicado se hizo oficial la tarde de ayer. La disposición está dirigida a quienes intervengan en actividades complementarias previamente planificadas y autorizadas por las autoridades educativas. Entre ellas constan eventos deportivos, olimpiadas estudiantiles, programas de refuerzo académico, procesos de nivelación y recuperación de aprendizajes, así como iniciativas culturales, científicas y socioemocionales. 6:28 minutos, los 8 cuerpos encontrados en el sector Las Cañitas, en la vía Babahoyo-Juján, fueron identificados como los jóvenes reportados como desaparecidos desde finales de mayo. Así lo confirmaron sus familiares tras las diligencias realizadas por las autoridades. La identificación se efectuó en el Laboratorio de Criminalística de Guayaquil, luego de un tortuoso peregrinaje de los familiares con sus cadáveres que fueron trasladados desde el lugar del hallazgo por 3 morgues debido a que no existían los médicos forenses. Los jóvenes desaparecieron el 31 de mayo tras salir de Daule hacia Milagro para realizar trámites relacionados con una motocicleta. La fiscalía y la policía continúan las investigaciones para esclarecer las circunstancias de este caso que conmociona al país en medio de la crisis de seguridad. Las 6:29 minutos. El presidente Noboa firmó el decreto ejecutivo 398 con el que reforma el reglamento para la aplicación de la ley del régimen tributario interno e introduce nuevos mecanismos de identificación, autentificación, rastreo y trazabilidad fiscal para productos y servicios en el Ecuador. La modificación establece que los contribuyentes que sean determinados por el Servicio de Rentas Internas deberán aplicar herramientas de control que permitan seguir el recorrido de determinados bienes o servicios dentro de la economía formal. La medida busca fortalecer los procesos de verificación tributaria y combatir riesgos de evasión y defraudación fiscal. La reforma también amplía el alcance de estos mecanismos al incorporar componentes físicos, digitales y tecnológicos que estarán conectados a plataformas capaces de generar información sobre producción, importación, comercialización y aspectos tributarios. 6:30 minutos. Ahora damos una noticia que desde último momento nuestro equipo, dice el Cuerpo de Bomberos, atiende una emergencia por un siniestro de tránsito en la avenida Mariscal Sucre, sector Nina Yacta, al sur de Quito. Liberamos a una persona que había quedado atrapada en un vehículo y le brindamos atención prehospitalaria. La vía se encuentra cerrada en sentido sur-norte. Si transita por ese sector, tome vías alternas y conduzca con precaución. 6:31.
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0: minutos damos la bienvenida a nuestra primera invitada, Rosa Torres, asambleísta por ADN y presidenta de la Comisión de Justicia, la comisión que aprobó el pasado 2 de junio el informe para primer debate del proyecto de reformas al Código Orgánico Integral Penal, una propuesta que reúne más de 80 iniciativas orientadas a modificar el marco penal ecuatoriano frente al avance de nuevas reformas de criminalidad. ¿Cómo le va, asambleísta? Buenos días.
1: Hola, muy buenos días. Bueno, gracias por la invitación, Hernán, y un saludo a toda la ciudadanía. Es parte de nuestro deber como asambleístas rendir cuentas siempre a la ciudadanía y para eso estamos, para poder compartir lo que estamos haciendo en la Comisión de Justicia y en el Pleno de la Asamblea Nacional.
0: ¿Qué es lo que buscan modificar exactamente? Porque se hablaba de reforzamiento de penas, de algunos delitos que se van a insertar en el Código Orgánico Integral Penal. Desmenúcenos, por favor, ¿qué es lo que
1: claro que sí, bueno, Hernán, un poco para comentar a la ciudadanía que este código básicamente radica como una herramienta para la situación y esta crisis que vive la función judicial, que todos los conocemos. Hay miles de madres de familias que están esperando años sentencias, hay un déficit de jueces, hay un fracaso en el concurso de jueces. Entonces, todas estas problemáticas han sido concentradas en una sola solución. ¿Cuál solución? Este código en la función judicial. ¿Qué es lo que pretende? Cambiar más del 50% del código. Siempre pongo un símil, ¿no? El código de la función judicial es básicamente como la Biblia de los jueces, fiscales, notarios, defensores públicos y demás servidores judiciales. ¿Cuál es el propósito? Es dejar la rienda muy cortita. Es poner y establecer reglas claras y también cuáles serán sus sanciones. Y también lo más importante para mí es recuperar la confianza, que aunque suene muy difícil y quizás utópico, recuperar la confianza del ciudadano ecuatoriano en el sistema de la administración de justicia, blindando la justicia para cerrar esa puerta que ahora está entreabierta y que está captando el crimen organizado a los jueces, ¿no? Entonces, en ese mismo sentido, este código que lo hemos liderado desde el año pasado, o sea, no tenemos ni un año y medio de asambleístas y ya estamos próximos a sacar este código que es una, insisto, una solución a muchas familias riocenses. Este código básicamente pretende cambiar 160 artículos, pero resumiendo y hablando muy castizo y hablando muy criollo, este código lo que pretende son 9 ejes, de los cuales para mí uno de los más importantes y son banderas de lucha ya no solo de la Comisión de Justicia, sino de la Asamblea Nacional y que servirá para el gobierno nacional en este enfoque y en esta intención que tiene evidentemente pues con combatir el crimen organizado. El primero es el blindaje ético, Hernán, en el cual tiene 2 enfoques. El primero es este control a la conducta. ¿Pero qué significa esto? Lo que pretendemos nosotros es mejorar la calidad de perfiles para jueces. ¿Cómo lo hacemos? A través de esta, se llama pruebas de confianza. Y estas pruebas de confianza estamos ingresando 3. En Estados Unidos se le llama debida diligencia. Acá lo estamos llamando simplemente este blindaje ético judicial. Este blindaje, estas pruebas de confianza son el famoso polígrafo que lo hemos escuchado y lo hemos visto en varios medios. ¿Cuál es el propósito de este polígrafo? No es ver si el juez miente o no miente, sino mejorar la credibilidad en las pruebas para ver si esa persona es apta para estar administrando justicia. El primero, se van a hacer 3 tipos de pruebas de confianza. La primera es el polígrafo, la segunda es la detección del iris del ojo y la tercera es la detección de la voz. ¿Por qué 3? Porque ninguna tiene el 100% de credibilidad, pero si agregas las 3, aumentas el porcentaje de credibilidad. Y la segunda es el control patrimonial, que a mí me parece súper interesante y lo he dicho públicamente. Hay jueces ganando 4,000, 5,000 dólares, dependiendo la unidad judicial que labore, y tienen un patrimonio injustificado de 8, 9 millones de dólares. Esos mismos jueces que vemos con mansiones y fiscales también, que vemos con mansiones en Cumbayá, en Tumbaco, en Pifo y en Guayaquil, ya para hablar en San Borondón, ¿no? En la zona de la costa. Entonces, en ese mismo sentido, no estamos descubriendo el agua tibia, lo que estamos haciendo es ser muy drásticos, porque insisto, en este momento, este monstruo de 1,000 cabezas, que es el Consejo de la Judicatura, tiene muchos vacíos legales, porque muchos me han dicho, pero presidenta, hay muchas leyes en Ecuador, ¿qué es lo que está sucediendo? El problema es que sí hay, pero también hay muchísimos vacíos. ¿Y qué pasa cuando hay vacíos legales? Dejas esta puerta abierta a que el crimen organizado no solo pueda permear, no solo pueda introducir a la función judicial para tener sus beneficios, sino que pueda comprar jueces, pueda comprar fiscales, pueda comprar ayudantes judiciales. Ellos saben muy bien cómo la capacidad de adaptabilidad del crimen organizado es impresionante y saben muy bien que esto van escalando, no solo van al juez, sino van a todo el despacho.
0: ¿Y cómo evitar, por ejemplo, lo que ya se dio en el denominado caso Godoy, en donde, por ejemplo, un funcionario de segundo a ratio hace la llamada al juez, le dice, mira, así la sentencia a favor del narcotraficante, y no ha pasado nada? ¿Cómo evitamos estos casos?
1: Salvo
0: la destitución de Godoy, ¿no? De ahí judicialmente, mire, ahí hay un director que nunca rindió a la justicia, hay un proceso judicial que no sabemos en cómo está, pero digamos, el poder económico de las mafias lucharía en este caso contra las reformas que ustedes pretenden aplicar.
1: En el caso de Godoy particularmente develó la crisis institucional que padece el Consejo de la Judicatura, que no es una crisis actual, es importante mencionar, es una crisis que viene arrastrando una cola impresionante.
0: No, pues si caer en la justicia es una desgracia, porque primero el abogado que es amigo del juez y entonces le dice al cliente, tranquilo que yo te soluciono, que cáete con 5,000 o 10,000 y el juez falla a nuestro favor.
1: Sí, por eso este plantea una reforma súper integral, Hernán, y voy un poco desmenuzando referente al caso Godoy, porque insisto, el caso Godoy develó ciertas falencias o ciertas problemáticas que en este momento estamos solucionando. Primero, no estaba normado el conflicto de interés. Y obviamente escuchamos todos el tema que nos generó muchísimo ruido de la esposa de Godoy, que manejaba ciertos casos, que también era profesional del derecho. Entonces, en ese mismo sentido, no estaba la ley. Entonces, hay muchas personas que creen que porque no está la ley, está permitido. Y lo que estamos haciendo nosotros en este momento, incluso yo lo incluí en la Comisión de Justicia y en calidad de presidenta de la Comisión de Justicia, incluí este apartado o este articulado donde se integre al Código Orgánico de la Función Judicial este conflicto de interés, esta figura que un poco blinda el sistema judicial, pero sobre todo tenga las reglas claras que en el caso del cónyuge o la pareja, que quien funja de presidente o presidenta del Consejo de la Judicatura, tenga claro que no puede algunos casos privados no se pueden llevar, ¿no? Eso por un lado. Y por el otro lado, también en el caso del juez Serrano, porque el caso Godoy hable dos panoramas, ¿no? El panorama institucional.
0: El pro justicia y el contra la justicia.
1: Así es. Ajá. El panorama institucional y el panorama, obviamente, pues de este juez que denunció y que conocemos públicamente. Y es por eso que nosotros también hemos creado un apartado que tampoco existía, había un vacío legal de esta especie de garantías a los jueces, porque insisto, yo he hablado mucho de estos jueces con patrimonio justificado, pero aquí me quiero dar un detalle también para aplaudir a estos jueces buenos, a estos jueces que se ponen la camiseta, a estos fiscales que están luchando día a día y que arriesgan la vida de ellos y la de su familia, es que hay que ser clarísimos. Y para ellos se crea este apartado, ¿no? Todo un apartado de medidas para precautelar no solo la integridad de ellos, sino la integridad de su familia también. ¿Cuál es el propósito? Es que estos buenos jueces, estos que se la están jugando en las unidades judiciales, no tengan miedo de emitir alguna sentencia solo por algunas amenazas o extorsiones. Y bueno, específicamente, pues nosotros como asambleístas lo que procedimos con el juicio político de Godoy, que es la responsabilidad política. Sin embargo, como presidenta de la Comisión de Justicia, entendimos que había que abrir el panorama. Y aquí quiero hacer un mea culpa, y digo mea culpa porque ya también soy abogada en el libre, o sea, también he sido abogada en el libre ejercicio, soy abogada de profesión, y lamentablemente, pues, hay compañeros, hay colegas en el mundo privado que se utilizan la mala fe procesal, o sea, utilizan prácticas dilatorias para poder demorar un proceso judicial.
0: Beneficiarse,
1: o sea, ahí
0: de los
1: vemos
0: tiempos,
1: y hemos escuchado los famosos casos que se enfermó, le dio un infarto, le dio un preinfarto al abogado a
0: 10
1: minutos de la audiencia, subiendo la escalera, casi se muere, entonces
0: dolor de cabeza.
1: Entonces, o cambian de abogado a última hora. Conocemos que son prácticas dilatorias, ¿para qué? Con efecto, esto viene con una mala fe procesal, y por eso este código también ha ampliado el espectro. No conocía responsabilidad para el abogado en el libre ejercicio que actúe con mala fe procesal.
0: ¿Y ahora?
1: Entonces, ¿qué pasa? Habían audiencias demoradísimas porque, en efecto, es una práctica que es muy utilizada con los colegas, no todos, pero sí algunos, para poder o también un poco, yo digo, no dejar que funcione la justicia.
0: Dilatar los plazos para no llegar a sentencias, esas son los,
1: así es,
0: los dilatorios.
1: Y qué es lo que estamos planteando aquí en este apartado donde incluimos a los abogados en el libre ejercicio, los profesionales del derecho, básicamente son unas sanciones que van de manera progresiva. Unas son las sanciones y otras en el caso de que haya reincidencias. Uh-huh. Una de ellas, evidentemente, pues es pecuniaria. Usted sabe que cuando le tocan el bolsillo a alguien, pues evidentemente sale sensible. Y la segunda, pues son la suspensión de la licencia para ejercer, pero esa es la gravísima. En el caso de que haya reincidencia, insisto, yo creo que para combatir el crimen organizado es necesario la corresponsabilidad, Hernán. Y cuando hablo de esto es porque no podemos nosotros solo echarle la culpa o solo dejar la responsabilidad o botar la pelota al gobierno nacional para que mitigue o para que elimine la inseguridad, sino también parte de varios actores, entre esos los abogados de libre ejercicio también. Okay.
0: Esto de los patrimonios es muy importante, ¿no? Porque ahí radica y se evidencia todas las cosas irregulares que se hacen, porque el dinero mal habido va precisamente a tema de bienes raíces, patrimonios no justificados, terceras personas, testaferros. Hablemos de las reformas que ustedes quieren hacer al Código Integral Penal, en donde se incorporan nuevas figuras delictivas para que la gente y los ciudadanos entiendan de qué es lo que se quiere hacer. Porque claro, en el papel todo va a estar bien, todo va a estar bonito, y la gente se pregunta, ¿esto va a contribuir a mi seguridad? Por ejemplo, incremento de penas para delitos como extorsión, abigeato, bajo la respuesta de aumento de hechos violentos y actividades criminales.
1: Bueno, es importante mencionar a la ciudadanía que esta comisión siempre fue consciente de una realidad, de que tenemos un enemigo en común. Particularmente represento la provincia, a una de las provincias más violentas, uh-huh, del país, que es la provincia de Los Ríos, y es en territorio, Hernán, donde la gente nos exige seguridad. Y es por eso, y en ese mismo sentido, como presidenta de la Comisión de Justicia, creamos una estrategia integral en materia de seguridad, donde no creamos una ley o un código como un hecho aislado, sino que tratamos de hacer un abanico bien amplio para que cada una de esas leyes vaya a formar parte de este combate y esta lucha al crimen organizado. Esas leyes son, la primera es la ley de extradición, la has escuchado, Hernán, es una ley que hace 26 años no se ha reformado, 26, que en conclusión y hablando así muy castizamente, es una ley que nos ayuda a que los casos como alias Fito, en cabecilla criminal, y ahorita en este momento está siendo procesado en los Estados Unidos, haya muchísimos más casos de alias Fito con mucha más rapidez, con mucha más celeridad. Eso por la ley de extradición. Segundo, estamos con el Código de la Función Judicial, que como lo has escuchado, este código, insisto, es un código elemental para poder comprometer a los jueces, comprometer a la función judicial y blindar la función judicial ante el crimen organizado. Y el tercero es el Código Orgánico Integral Penal. ¿Por qué te adelanto estos tres códigos? Porque el propósito es que estos tres códigos salgan a la par de la Comisión de Justicia y a la par del Pleno de la Asamblea Nacional. Solo el COIP, mira, hasta el primer informe, Hernán, tuvimos 50 sesiones, 68 participaciones y 19 mesas de trabajo. Son 84 proyectos que estaban unificados. El COIP es una de las mayores cargas que tenemos, y en efecto, como tú muy bien lo mencionabas, en este momento estamos hablando y hemos solo en este primer informe hemos abordado el tema de delitos. Muy bien lo mencionabas, por ejemplo, hemos ampliado el espectro del peculado y otros delitos que nosotros hemos recogido en la mesa técnica de esta comisión. Y aquí quiero también hacer una invitación a todos nuestros colegas, a todos quienes formen parte o que deseen formar parte de este código. La Comisión de Justicia es una comisión de puertas abiertas. Hemos escuchado y atendemos a gremios, a asociaciones, a abogados en el libre ejercicio, magistrados, en fin, un montón de actores importantes.
0: La gente se pregunta, ¿hay delincuentes que son atrapados? Había un como coronel de policía que hace algunos días dijo, bueno, ¿y qué más hacemos? ¿Qué quieren más que haga la policía? Y la gente dice igual, ¿no? Son atrapados y resulta que tienen 10, 12, 15 detenciones. Y vuelven a las calles. ¿Eso va a cambiar?
1: Qué buena pregunta, porque en verdad sí, nosotros hemos abordado justamente uno de los ejes, se llama, es respecto a las medidas cautelares. ¿Qué es lo que sucede actualmente? El juzgador, básicamente, pues a su libre albedrío y discrecionalidad, utiliza estos justificativos muy escuetos para poder soltar a criminales o a delincuentes.
0: ¿Qué se nota, pues, el negocio del abogado con el juez?
1: Yo le voy a poner un caso, mire, un caso de la vida real. En la provincia de Los Ríos había un alias, el descuartizador, que yo creo que el alias lo decía todo. Yo hablaba de este caso desde el año pasado, porque es que en la provincia de Los Ríos lo vivimos,
0: claro,
1: ¿verdad?
0: Lo sabe. O sea, no está, el miedo que tiene.
1: Estamos hablando de en carne propia. Entonces, ¿qué sucede? Hace una semana atrás veo, y aquí aplaudo también el trabajo del gobierno nacional, aprendiendo al alias del descuartizador. ¿Qué es el ejemplo?
0: Suponían que estaba preso.
1: ¿Qué es el ejemplo clarísimo, Hernán? Alias el descuartizador tenía antecedentes, y yo sé que no se puede juzgar por antecedentes, pero una persona que tenía entradas y salidas a la función judicial, incluso habiendo aprendiéndolo en flagrancia. Esto es interesante.
0: Ya.
1: Son irregularidades
0: por tiempo,
1: que suceden.
0: Solo cuénteme, ¿eso va a cambiar?
1: Sí, estamos abordando eso en el código, en esta reforma del código. Básicamente lo que estamos haciendo es creando una unidad de servicio judicial para que haya criterios técnicos y no quede a discrecionalidad o a criterio del juzgador si deja absuelto a ese delincuente que ha sido aprehendido por la policía.
0: ¿Y qué vamos a hacer con los de cuello blanco?
1: Con los de cuello blanco.
0: Especulado, millones de dólares que se van.
1: Sí.

0: creo que más bien aquí invito a la ciudadanía, y de verdad aquí con mucha sinceridad, a que nos enteremos de qué estamos haciendo en la Comisión de Justicia y sobre todo los resultados que estamos ya dejando en el Pleno de la Asamblea Nacional.
1: Hay que pasar del papel a las acciones, porque ya este país no aguanta más. Digamos, la delincuencia, la inseguridad, el latrocinio, el robo, el peculado, estos casos que se quieren ocultar, que no se quieren fiscalizar. Esto que a propósito está pasando ahora mismo con la asambleísta Jácome, que se devela que no quieren fiscalizar porque no hay que hacer preguntas, no hay que ahondar los problemas. Eso hay que aclarar. El país necesita aclarar. De lo contrario, la injusticia y la impunidad quedan ahí, mira, en el papel.
0: Mira, Hernán, yo soy muy, y aquí hasta un poco infidente, al representar a la provincia más violenta de Los Ríos, este proyecto es sumamente personal. La mitad de mi familia ha tenido que dejar la provincia de Los Ríos. Muchas de mi familia han tenido que dejar el país, y ustedes saben lo difícil que es alejarse de su familia.
1: Entendemos.
0: Esa es la motivación de este proyecto y dejar un precedente al país.
1: Que no quede en el papel, que quede en la acción. Eso
0: volveré
1: es
0: aquí
1: importante.
0: Cuando ya esté en la ley.
1: La invitaremos, por supuesto. Gracias, asambleísta Rosa Torres, por informarnos sobre lo que están haciendo en la asamblea con las reformas tanto a la función judicial como al tema de el Código Orgánico Integral Penal. Ya está nuestro segundo invitado, Gustavo Ich. Analizaremos el panorama político y preelectoral en Ecuador.
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2: De ADN, liderado por el mandatario, del correísmo y del Partido Social Cristiano y otros movimientos provinciales. Me parece que en ese sentido el oficialismo está buscando convertir la aceptación del presidente Noboa, que además esto puede resultar un boomerang, entre paréntesis, porque es una popularidad que ha venido a la baja desde mediados del año pasado de una manera constante, en busca de estructura territorial, ¿no? Y ha comenzado a promover ministros, gobernadores y asambleístas como eventuales candidatos. Es decir, el presidente ha decidido involucrar directamente a su gobierno en la construcción territorial de ADN. Uh-huh. Y claro, sí.
3: Le decía, y el país lo que está mirando es, digamos, una estrategia del partido de gobierno involucrando, como usted dice, a sus

0: funcionarios para ubicarse en territorios, pero las formas son, digamos, cuestionadas. ¿Esto podría en algún momento, en el panorama político, afectar al momento de decidir?
1: Sí, porque desde el inicio la cancha electoral ha estado institucionalmente intervenida. La suspensión de la ARC, la cancelación de Construye, de Unidad Popular, y la serie de recursos pendientes ante el contencioso electoral cuestionaron de partida la legitimidad del proceso junto con el adelanto de las elecciones. Es decir, ahora el problema no es en términos de que van a debatir los candidatos, porque no hay tiempo para que debatan, no hay tiempo para la prensa responsable para poder contrastar todas las propuestas, no hay tiempo para el elector para validarlas, para conocer nuevas figuras, o que dicen las de siempre, que también van a competir, y ya el debate no solo decía quién ganará, sino bajo qué condiciones están compitiendo esos actores, esas fuerzas políticas, esos movimientos, y el rol de los medios de comunicación y del propio elector.
0: Y entonces, ¿cómo vamos a llegar a las elecciones?
1: Porque, a ver, este país vive en un bucle, por no decirlo de otra manera, de una larga campaña permanente. Empezó hace muchísimos años y en estos años ha continuado. Y ese es un contexto determinante porque alrededor de ese contexto se ha construido una nueva normalidad basada en la polarización con el correísmo. O sea, este país políticamente, para algunos o muchos, no se entiende si es que uno no es a favor o en contra del correísmo, ¿no? Y el otro elemento que es sustantivo es el combate del Estado al crimen organizado. Pero, a ver, en medio de esa polarización, ¿qué esperaría o qué habría esperado el ciudadano en estas elecciones? Miremos lo que pasó con el informe de la Nación. El ciudadano esperaría votar por alguien que, más allá de tratar de mostrar gestión, defina un horizonte a nivel local o a nivel nacional, que defina con claridad la ruta de los próximos años. A ver, la Asamblea no ha podido lograr autonomía legislativa ni de fiscalización, Hernán. El país esperaba mensajes en todo este tiempo sobre temas fundamentales, no culpables, no justificaciones, para saber, por ejemplo, cómo se va a generar inversión pública y atracción de inversiones sin polémicas de corrupción y sin afectar la soberanía en espacios de sectores estratégicos, cómo se va a generar empleo digno y pleno, qué se va a hacer sobre la crisis de la salud pública, porque no solamente es una cuestión de comprar medicamentos después de haber pasado
0: semejante
1: todo lo que
0: crisis.
1: Ha pasado.
0: Y si no se plantea eso en la campaña, digamos, muy pocas probabilidades hay de que la gente se oriente, ¿no? En un proceso que va a pintarse realmente muy confuso. Le quiero agradecer por su aporte, Gustavo, muy gentil, por analizar el panorama político y preelectoral en el país frente a lo que usted acaba de decir, ¿no? Las últimas intervenciones sin planes, sin procesos. Muy gentil, gracias, buen día.
1: Muchísimas gracias a usted.
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11: Son las 7 de la mañana. Hoy es jueves 4 de junio de 2026. En Cuenca tenemos una temperatura de 14 grados. Amanece Cuenca con ambiente fresco, muy húmedo, con alta probabilidad de lluvias. La máxima temperatura que alcanzaremos estará alrededor de los 18 grados centígrados. Durante la mañana no se prevén precipitaciones, pero hacia la tarde llegarán lluvias y más intensas en la noche.

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1: El juicio político contra Inés Manzano revuelve al caso Progen. La difusión de audios atribuidos a ella en este caso ha generado una serie de reacciones. Por un lado, una ofensiva del correísmo en la Comisión de Garantías Constitucionales, que busca llamar a comparecer también a Fabián Calero. Por otro, la presión de la Comisión de Fiscalización y el Comité de Ética, donde el oficialismo mantiene control. El correísmo denunciará a Diana Jácome como presidenta de la Comisión de Transparencia. Lo hará ante el Comité de Ética, argumentando que ella habría favorecido a Manzano y obstaculizado la fiscalización en la primera instancia que se solicitó en la Asamblea cuando el caso recién comenzaba. Una intervención pública hizo también el otro exministro de Energía, Roberto Luque, sobre este caso que busca reposicionarlo como un funcionario cautó dentro de el mismo y que no ha sido tampoco investigado. Desde el punto de vista de ADN y el gobierno, se trata de demostrar que él ha actuado dentro de la legalidad. Luque manejó una estrategia discursiva deslindándose de toda responsabilidad, enfatizando que su gestión empezó entre determinadas fechas que no tuvieron influencia en el caso, pero él visitó supuestas instalaciones de Progen dentro de este caso que terminó con una estafa al Estado. Calificó a Progen como una empresa corrupta que estafó a todos los ecuatorianos. La jueza del Tribunal Contencioso Electoral, Ivonne Coloma, dejó sin efecto la cancelación del Movimiento Unidad Popular al aceptar el recurso presentado por la organización. Su decisión se basa en que el CNE actuó fuera del límite temporal previsto en el artículo 327 del Código de la Democracia. El CNE puede apelar a esta decisión, pero los tiempos dan para que Unidad Popular pueda estar dentro de las papeletas de votación el próximo mes de noviembre. La desaparición de 8 jóvenes de Daule, otra de las enormes tragedias generadas por la delincuencia, y el posterior hallazgo de 8 cuerpos ensacados en una zona rural de Babahoyo sacude al país. El caso combina desaparición múltiple, crimen organizado, fallas en la respuesta estatal y una profunda angustia inicial. El hecho se da en momentos en que el gobierno anuncia una baja en cifras e indicadores relacionados con la delincuencia. Los familiares aseguran que los cuerpos hallados en Juján corresponden a los 8 desaparecidos, aunque aparentemente se han identificado positivamente hasta el momento solamente a 2 de ellos. La búsqueda culminó el día de ayer y se investiga el periplo que siguieron los jóvenes antes de perder su vida. La reforma tributaria que Daniel Noboa introduce mediante un nuevo decreto va a marcar un cambio en la forma en que el Estado ecuatoriano controla bienes y servicios, abriendo una nueva etapa de fiscalización basada intensamente en una trazabilidad tecnológica. Se están utilizando métodos de inteligencia artificial para investigar el pago de impuestos en Ecuador. La medida incorpora componentes físicos, digitales de seguridad para identificar, marcar, autenticar, rastrear bienes y servicios dentro de una plataforma integral que utilizará el Servicio de Rentas Internas. La Fiscalía pide prisión preventiva para el alcalde de Esmeraldas por el presunto caso de lavado de activos. La defensa y la familia del alcalde señalan que nada se ha comprobado y que el discurso oficial va más allá de la legítima presunción de inocencia de Vico Villasís. La audiencia de formulación de cargos contra el alcalde marca un punto crítico en este caso, que combina también una investigación financiera operación policial de gran escala y tensiones políticas y electorales crecientes. En otro de los grandes casos que se ventilan en Ecuador, el testimonio anticipado de Rodney Rengel en el caso Magnicidio FB añade una capa de tensión política y judicial a un expediente denso, muy denso, que desde el 2023 ha estado marcado por disputas narrativas, acusaciones cruzadas y el uso intensivo del caso en la arena pública. Según Amanda Villavicencio, hija de Fernando Villavicencio, el testimonio de Rengel ha apuntado nuevamente a figuras del correísmo que habrían participado en reuniones presenciales y virtuales para construir narrativas políticas y judiciales alrededor del asesinato. Nombres mencionados: Rafael Correa, Ricardo Patiño, Ronnie Aliaga y José Serrano, quien está detenido en los Estados Unidos. Operaciones de las Fuerzas Armadas en Ecuador han golpeado al crimen organizado con 12 mil millones de dólares de afectación. Es versión del gobierno que proviene del Ministerio de Defensa, que señala que ha desarrollado 200 mil operaciones militares en nuestro país. Según datos del Ministerio de Defensa, en el primer semestre hay un promedio de 1.300 operaciones diarias en tierra, mar y aire que ha realizado el ejército. El fin de semana continuarán los mantenimientos programados en el sector eléctrico. Serán 130 intervenciones. Los trabajos se dan para preparar y fortalecer el sistema eléctrico nacional para enfrentar el fenómeno de El Niño. Aunque se ha superado una etapa de inminentes estiajes por falta de energía, particularmente en Paute, por las lluvias en el sur, la situación ha mejorado. Se mantiene la programación de cortes para el próximo día sábado por el momento. La reestructuración y optimización del sector público, que inició en julio del año pasado, cuando Daniel Noboa ordenó pasar de 20 a 14 ministerios a través de fusiones y absorciones, continuará este 2026, de acuerdo con un anuncio hecho ayer por el presidente de la República. Aunque ni la presidencia ni el Ministerio de Trabajo han hecho público si se cumplió o no la meta de desvincular a 5.000 funcionarios públicos, casi un año después volvió a hablar en una emisora pequeña de Manabí, Radio Marejada, el presidente, anunciando nuevamente un plan de eficiencia. Señala ahora que se irá a 10 ministerios y el gobierno sostiene que con esto podría ahorrar entre 240 y 290 millones de dólares. Daniel Noboa, en otro foro, esto fue en la capital de la República, destaca una recuperación económica y llama a fortalecer la inversión. Lo hizo en un foro empresarial en Quito. Destacó el riesgo país, que se mantiene alrededor de los 400 puntos en el evento denominado Business Future of the Americas, un encuentro que reunió en Quito a representantes empresariales y gubernamentales de la región. Y las cifras del presupuesto general del Estado entre enero y abril son mucho mejores, lo corrobora la Corporación de Estudios para el Desarrollo, CORDES. Los resultados de las cifras fiscales fueron analizadas y compartidas. Su análisis de los movimientos presupuestarios, en los que se destaca que el presupuesto fiscal alcanzó un superávit de 960 millones de dólares. Y el envase de Masar llegó a su cuota máxima, actualmente se encuentra por encima de ese nivel. Con esto ha retornado la calma por el momento en un país que depende de las lluvias en el austro ecuatoriano para su seguridad energética. A través de una entrevista concedida al diario oficialista El Universo, Luis Alberto Jaramillo, ministro de la Producción, señala que En el mes de julio, esto será el próximo mes, se firmará el acuerdo con Canadá. Y que el acuerdo comercial con Marruecos será entre septiembre y octubre de este año.

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1: Organizaciones sindicales anuncian el inicio del proceso para revocar el mandato del presidente de la República, Daniel Noboa. Los dirigentes informaron que el próximo 9 de junio acudirán al Consejo Nacional Electoral en una movilización para iniciar el trámite y la recolección de firmas con la meta de superar los 4 millones de respaldos a nivel nacional. El Observatorio de la Salud de la SUAY pide la intervención de la Defensoría del Pueblo por la situación de los hospitales del Instituto Ecuatoriano de Seguridad Social. La organización solicitó la actuación de la Defensoría tras no recibir información requerida por los canales oficiales, con el objetivo de esclarecer las condiciones con las que operan estas casas de salud, informó José María Egas, vocero del Observatorio de la Salud en el SUAY. Primeras voces se levantan contra el proyecto del Aeropuerto Internacional de Cuenca. Lauro Sicha cuestionó la falta de socialización del proyecto con las comunidades y comparó la actuación de las autoridades municipales con la de empresas mineras que impulsan proyectos sin una consulta previa. Las nuevas 401 cámaras de seguridad de Cuenca se instalarán en puntos de alta incidencia delictiva y exteriores de las universidades. El 90% de los equipos ya fue colocado y su ubicación responde a criterios técnicos orientados a fortalecer la vigilancia y la prevención en sectores estratégicos de la ciudad, informó Javier Barrera. Son las 7:13.
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1: La mañana de hoy estará con nosotros el economista Alberto Acosta Espinosa. Él fue ministro de Energía, también titular de la Asamblea Nacional Constituyente. Con él estaremos hablando sobre la coyuntura política del país, la izquierda en América Latina, las recientes elecciones en Colombia, las elecciones en el Perú, pero además estaremos abordando la situación de la minería aquí en el país. También nos acompañará la mañana de hoy el economista Santiago Pozo. Él es decano de la Facultad de Ciencias Económicas y Administrativas de la Universidad de Cuenca. Tendremos con él un análisis de la coyuntura económica del país, los nuevos aranceles de Estados Unidos y las secuelas de una guerra comercial con Colombia. Pero además tendremos la mañana de hoy el diálogo que mantuvimos con Alfredo Espinosa. Él es experto en temas electorales. Entre sanciones y nulidades, la democracia ecuatoriana está a prueba. Una sanción al alcalde de Cuenca, la nulidad de la cancelación de Unidad Popular, ponen en tensión tanto a la función electoral como la confianza ciudadana en la democracia.
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Impactante ofensiva. Ucrania ataca con drones la segunda ciudad rusa, San Petersburgo, un terminal petrolero, un día después de sufrir un masivo bombardeo de misiles y drones rusos. La perspectiva de un acuerdo entre Irán y Estados Unidos parece alejarse. A esta hora sube el petróleo 2% tras unos nuevos intercambios de fuego en el Golfo. Teherán advierte que un ataque israelí contra la capital del Líbano, Beirut, desencadenará una reanudación a gran escala de la guerra. El primer ministro británico Keir Starmer condena la actuación de la policía con un estudiante agonizante acusado falsamente por su agresor de haberlo atacado primero. Se enzarza con el líder de la extrema derecha de Reform UK en el Parlamento, la Cámara de los Comunes. Última edición Américas, la interina presidenta de Venezuela, Delcy Rodríguez, aterriza en la India, visita de 5 días. Y en Argentina, nueva marcha, ni una más, contra los feminicidios.

0: El inicio, la petición que se tramita en la Asamblea aún para un juicio político contra Inés Manzano genera una serie de reacciones tras la difusión pública de audios atribuidos a Inés Manzano en este mismo caso, Proje, en la primera intención que se tuvo en la Asamblea de llevarla a juicio político. Por un lado, hay una ofensiva del correísmo en la Comisión de Garantías Constitucionales que busca llamar a comparecer a Fabián Calero e Inés Manzano. Por otro, la presión de la Comisión de Fiscalización y el Comité de Ética, donde el oficialismo mantiene control. El resultado es un tablero institucional tensionado con acusaciones cruzadas sobre manipulación de comparecencias, encubrimiento, uso político de las comisiones legislativas.
1: El pedido de Mónica Palacios para convocar a Calero y Manzano se apoya en la idea de que los audios revelados por Ecuavisa muestran coordinaciones indebidas para manejar comparecencias y frenar un juicio político. El documento que el asambleísta envía a la Comisión de Garantías subraya que el audio habría sido entregado a Fiscalía, pero no constaría en el expediente, lo que abre un flanco adicional, un posible ocultamiento o manejo irregular de evidencia.
0: Ante una defensa que intentó hacer ayer Diana Jácome, el periodista de Ecuavisa que realizó ese reportaje señaló: señora Jácome, solamente acuda usted a las grabaciones de la misma sesión que consta dentro del material oficial de la Asamblea. La crítica de Palacios a la Comisión de Transparencia presidida por Jácome es frontal. Acusa a esa mesa de haber realizado una fiscalización acordada con los involucrados, incluso impidiendo la presentación de documentos bajo pretextos técnicos. Esto apunta a un patrón, la sospecha de que el oficialismo utilizó comisiones para blindar a funcionarios del gobierno.
1: En paralelo, el segundo bloque del documento muestra cómo el audio reconfigura el escenario político. El correísmo impulsa el juicio político contra Manzano y además busca llevar a Jácome al Comité de Ética. La oposición interpreta el audio como evidencia de una estructura de protección dentro de ADN, mientras que Jácome se defiende alegando que no existe ningún audio que la involucre directamente, insistiendo en que se trata de audios de terceros.
0: Por otra parte, ADN, el oficialismo ha cerrado sus filas alrededor de Jácome, pero sin una cohesión total. Su rueda de prensa no contó con toda la bancada. Podrían haber fisuras internas. A esto se suma que el informe de fiscalización de 2025, que no recomendó responsabilidades políticas, nunca llegó al pleno, lo que alimenta la narrativa de encubrimiento.
1: El caso Progen se ha convertido en un campo de batalla institucional donde cada bloque intenta reposicionarse. El correísmo ve una oportunidad para reabrir un caso que considera mal investigado y para golpear al oficialismo en un punto sensible: la transparencia en contratos eléctricos y la actuación de sus cuadros legislativos. ADN, en cambio, intenta contener el daño, pero enfrenta un problema mayor: la percepción pública de que hubo coordinación política para manipular la fiscalización, percepción que los audios, independientemente de su validez jurídica final, ya instalaron.
0: Queda clara también la ausencia de fiscalización legislativa o su anemia, su debilidad, donde las comisiones pueden convertirse en instrumentos de protección o ataque sobre quien las controle. El hecho de que el oficialismo domine tanto fiscalización como ética coloca a la oposición en un terreno cuesta arriba, pero también expone al gobierno a acusaciones de conflicto de interés.
1: El caso no solo reabre un escándalo eléctrico, sino que desnuda la lucha por el control del relato y de los mecanismos de control político. Lo que ocurra en las próximas semanas, si se convoca o no a Calero y a Manzano, si avanza el juicio político, si el Comité de Ética admite una denuncia contra Jácome, definirá si este episodio se convierte en un golpe político mayor o en otro capítulo de impunidad legislativa.
0: El correísmo apunta también al exministro Roberto Luque, aunque oficialmente no lo ha solicitado. Roberto Luque salió a las cámaras y redes sociales el día de ayer para hablar sobre el caso que, desde el punto de vista judicial y el gobierno, lo llama apagón. Se trata del caso Progen. Roberto Luque, aunque estuvo en instalaciones de Esta empresa, supuestamente en los Estados Unidos, realizó dos presencias que quedaron registradas en documentos de video. Busca reposicionarse públicamente como un funcionario que ha actuado dentro de la legalidad. Tiene múltiples encargos de presidente en altos niveles del gobierno. Según él, fue clave para denunciar a Progen, tanto en Ecuador como en Estados Unidos. Su estrategia discursiva va por el ámbito de la responsabilidad, enfatizando las fechas de su gestión, sosteniendo que cualquier irregularidad previa o posterior no le corresponde, al calificar a Progen como una empresa corrupta que estafó a todos los ecuatorianos. Luque intenta desplazar el foco hacia la compañía y hacia los funcionarios que, según él, habrían sido corrompidos sin importar su nivel jerárquico.
1: La intervención de Roberto Luque sobre el caso Apagón busca reposicionarlo públicamente como un funcionario que actuó dentro de la legalidad y que, según él, fue clave para denunciar a Progen tanto en Ecuador como en Estados Unidos. Su estrategia discursiva es clara: deslindarse de toda responsabilidad, enfatizar que su gestión inició el 16 de abril de 2024 y terminó el 2 de julio de ese mismo año, y sostener que cualquier irregularidad previa o posterior no le corresponde. Al calificar a Progen como una empresa corrupta que estafó a todos los ecuatorianos, Luque intenta desplazar el foco hacia la compañía y hacia los funcionarios que, según él, habrían sido corrompidos sin importar su nivel jerárquico.
0: Señala que el mismo impulsó un sondeo internacional de mercado, incluyendo viajes a Estados Unidos y República Dominicana para evaluar opciones de generación. Ese es un punto sensible porque los viajes y contactos internacionales son parte justamente de las sospechas públicas, y Luque estuvo allí. Estuvo en supuestas instalaciones de Progen. Al reivindicarlo como decisiones técnicas necesarias, intenta neutralizar la narrativa de que hubo negociaciones opacas o direccionamiento.
2: Un paréntesis que es muy importante. Porque le decía yo que hay poca gente que dice que a mí no me han investigado absolutamente nada. Y yo le quiero enseñar y mostrar a ustedes que desde agosto del 2025, cuando yo públicamente dije que iba a estar con total apertura a la fiscalía en la investigación que se abrió, producto de las denuncias que se pusieron, han pedido información de la UAFE, de la Seguridad Social, del Servicio de Rentas Internas, de Contraloría General del Estado, mis teléfonos, mis movimientos migratorios, el registro de la propiedad, mis correos, el registro de entrada de los vehículos al Ministerio de Energía y Minas cuando yo era ministro, el registro de visitas en el Ministerio de Energía y Minas cuando yo era ministro. Le pidieron una inmobiliaria a la que yo empecé a comprar un terreno mucho antes de que el presidente Noboa siquiera sea candidato presidencial. Le pidieron información, se la dimos toda. La asistencia penal internacional, que por aquí la tengo, para que la vean, la Asistencia Penal Internacional pide mis cuentas bancarias en Estados Unidos, y como todavía no he llegado, yo las he traído. Están aquí.
3: Junto, o sea, a la... esa información no la tiene la fiscalía, no, todavía.
2: Pero se la voy a hacer a llegar a través de mi abogado. Pero aquí está la declaración patrimonial en donde consta una cuenta en el Bank of America, y acá están todos los estados de cuenta desde abril de 2024 hasta la fecha, para que la fiscalía lo tenga. De tal manera que después de 8 meses y una investigación previa que incluyó más de 53 versiones, en donde yo fui uno más de los 32 investigados, que hoy 23 han sido formulados cargos, y después de todo lo que les acabo de decir, se entiende.
0: Las declaraciones de Luque intentan proyectarse como un funcionario firme, técnico y ajeno a la corrupción, en un momento en que su nombre aparece reiteradamente en investigaciones periodísticas y legislativas. Su mensaje final: no vamos a descansar hasta recuperar los fondos, busca alinearlo con la narrativa gubernamental contra la corrupción, pero funciona también como un intento de blindaje personal frente a un caso que continúa creciendo y que ya involucra a ex ministros, gerentes, asesores, operadores políticos. Su desafío para Luque es que el caso Apagón se ha convertido en un símbolo de fallas estructurales del Estado, y su defensa, aunque detallada, no logra despejar las dudas alrededor de él y la cadena de decisiones que permitió que Progen opere en el país.
1: En tanto, el correísmo denunciará a Diana Jácome, asambleísta de Acción Democrática Nacional, presidenta de la Comisión de Transparencia. El correísmo anunció que presentará una denuncia ante el Comité de Ética, argumentando que ella habría favorecido a la ministra Inés Manzano y obstaculizado la fiscalización. Jácome, respaldada por parte de su bancada, negó cualquier vinculación, aseguró que el audio es de terceros y cuestionó su autenticidad. La tensión escaló tras un altercado con el legislador Lenín Barreto de la Revolución Ciudadana, a quien Jácome expulsó de una sesión acusándolo de delincuente.
4: Revela la coordinación con la asambleísta Diana Jácome para evitar el primer intento de juicio político contra la entonces ministra. Revela, evitar, ¿ok? Le dicen, acordaron que las comparecencias de funcionarios de Celec y Guillermo Pichincha sobre Progenia TM sean expuestas y no ahonden en el problema. Primero, revela, evitar y acordar. Vamos sobre ello. A ver. Primera cosa. ¿Qué audio revela la participación de Diana Jácome? ¿Hay un texto? ¿Hay un audio de Diana Jácome? ¿Dónde habla Diana Jácome en ese reportaje? ¿Dónde tiene un mensaje de texto de Diana Jácome donde se establezca una coordinación o se revele una participación mía en tratar de cubrir o hacer algo incorrecto? El audio alude a una responsabilidad que a mí no me corresponde.
0: Ahí, sin embargo, pruebas, evidencias, grabaciones oficiales que están allí y que el correísmo insiste en que sean divulgadas. El asambleísta Luis Fernando Molina solicitó la apertura de todos los audios bajo custodia de la Fiscalía General del Estado para esclarecer el desarrollo del proceso de fiscalización en este caso, mientras el legislador Blasco Luna denunció que los audios filtrados de Manzano evidencian que asambleístas de ADN operaron para evitar la fiscalización en el caso Proje.
5: Sí, y además caen muchas, entiendo que Fiscalía General del Estado también, o en Fiscalía, en el proceso se ha dicho que existen más audios, que se abran los audios, que se sepa la verdad al país. Y ahí también tiene una responsabilidad el Fiscal General del Estado, porque, ojo, si el Fiscal General del Estado está determinando qué elementos de convicción van al proceso y cuáles no van, cuidado, le cae responsabilidad política y penal al Fiscal Alarcón.
6: Ahora también está lo que puede decir la asambleísta Jácome, que a lo mejor todo esto es un falso y un montaje.
5: Mira, pero es que más allá del falso o el montaje, los datos matan relato. Y curiosamente, los audios que se han filtrado, que se han hecho públicos a través de Ecoavisa, coinciden con los hechos con el desarrollo del proceso de fiscalización. No en vano existen coincidencias y hasta directrices de cómo tenía que venir la comparecencia de Calero, y que eso se haya cumplido a exactitud. Realmente yo no creo en política las coincidencias.
6: Ahora, ¿cuál sería el siguiente paso, sobre todo en un tema de responsabilidad dentro, o sea, en este caso, de la asamblea de la Jácome, y por supuesto todo lo que está desenmarañado con el tema de este audio?
5: Mire, si es que se determina y si es que los audios son ciertos, se deberá abrir las responsabilidades legislativas que tenga la asambleísta Jácome. Y
7: el proceso contra Inés Manzano, ¿qué es el hilo conductor? Ojo, ¿qué es el hilo conductor? El audio filtrado por un medio de comunicación el día de ayer involucra y salpica a legisladores de ADN, que como ya vemos y como se puede escuchar en este audio, operaron para evitar la fiscalización. Dentro de la comisión de la que somos parte, con Germania Romero y Guido Mendoza, hicimos varias insistencias para que comparezcan los hoy ministros imputados, que lamentablemente la fiscalía no les involucra hasta el momento, pero la legisladora que preside la comisión, Diana Jácome, y la mayoría de ADN no permitieron que comparezca la comisión. Ya sabemos por qué. Inés Manzano lo señala y le da directrices a Fabián Calero, que dilate el proceso, que no responda, que se huya.
0: Los legisladores del correísmo denunciarán a Diana Jácome ante la Comisión de Ética, que también lo controla ADN, pero en todo caso, en el fondo, el caso evidencia que la fiscalización del sector eléctrico, cuestionada por informes incompletos y decisiones controversiales que salen con mayor fuerza a la luz, es un campo de batalla donde cada bloque está tratando de imponer su relato. La denuncia contra Jácome es capítulo dentro de la lucha mayor por el control del discurso y la responsabilidad política en el escándalo de Progen. Son las 7:31.
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0: En el ámbito de la política electoral, Unidad Popular respira. La jueza del Tribunal Contencioso Electoral, Ivonne Coloma, dejó ayer sin efecto la cancelación de este movimiento al aceptar el recurso presentado por la organización.
1: Su decisión se basa en que el Consejo Nacional Electoral actuó fuera del límite temporal previsto en el artículo 327 del Código de la Democracia. La cancelación debía resolverse hasta el 3 de abril, 120 días antes de la convocatoria a elecciones, pero el organismo lo hizo 23 días después. La sentencia de primera instancia y apelable declara la nulidad de las resoluciones del CNE sin pronunciarse sobre si Unidad Popular cumple o no con los requisitos de permanencia. Además, ordena al Consejo Nacional Electoral realizar un examen técnico y jurídico actualizado para verificar si el partido mantiene el número de afiliados exigido por la ley.
2: El día de hoy, 3 de junio, el Tribunal Contencioso Electoral ha declarado la nulidad de la resolución de cancelación de Unidad Popular Listas 2. Se ha hecho justicia, ha triunfado la democracia. La jueza Ivonne Coloma, presidenta del Tribunal Contencioso Electoral, en sentencia nos ha dado la razón. La resolución que Diana Tamaí y dos consejeros suplentes del CNE, con la cual intentaban cancelar el registro electoral de Unidad Popular, es nula. Y en esta sentencia se recogió nuestros argumentos. El primero, el CNE actuó fuera del tiempo, fuera de la ley. A partir del 3 de abril era imposible, era ilegal, era nulo cancelar una organización política y hoy el Tribunal Contencioso Electoral ha ratificado aquello. En segundo término, la jueza Coloma establece que el Consejo Electoral no ha aprobado de forma fehaciente la supuesta disminución de afiliaciones de Unidad Popular. Por tanto, no estamos en la causal de extinción que invocaba Diana Atamaí. Además, la sentencia reconoce que en varios momentos se violó el debido proceso y el derecho a la defensa. Y la sentencia, al admitir nuestro recurso, declara nula las dos resoluciones del Consejo Nacional Electoral y, por tanto, Unidad Popular Listas 2 está en el registro de organizaciones políticas y vamos a participar en las elecciones 2026. Eso es un hecho inocultable.

0: Los recientes fallos del Tribunal Contencioso Electoral, la sanción al alcalde de Cuenca, Cristian Zamora, y la decisión de la jueza Ivonne Coloma de dejar sin efecto la cancelación de Unidad Popular, ponen en evidencia tensiones profundas en la función electoral y en la democracia ecuatoriana. Ambos casos, aunque distintos en naturaleza, convergen en un mismo punto: la fragilidad institucional y la necesidad de fortalecer la confianza ciudadana en los órganos de control electoral. La sanción contra Zamora por violencia política de género marca un precedente importante en la aplicación del Código de la Democracia. Sin embargo, la apelación presentada mantiene la sanción en suspenso, generando incertidumbre sobre la gobernabilidad inmediata de Cuenca y sobre la posibilidad de que el alcalde participe en las elecciones de este año. Este proceso refleja cómo la justicia electoral puede convertirse en un campo de disputa política, donde las resoluciones no solo tienen efectos jurídicos, sino también repercusiones directas en la dinámica electoral y en la percepción ciudadana de imparcialidad.
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0: Saludamos al licenciado Alfredo Espinosa, él es experto en temas electorales. La novedad en Ecuador se da por la decisión de la jueza Ivonne Coloma del Tribunal Contencioso Electoral, que ha dejado sin efecto la cancelación del Partido Unidad Popular, al considerar que el Consejo Nacional Electoral actúa fuera de plazo, sin sustento suficiente. Es una decisión de primera instancia que eventualmente podría ser apelada por el Consejo Nacional Electoral ante el Pleno del Tribunal Contencioso Electoral. Quisiéramos conocer su punto de vista sobre este suceso muy importante que tiene que ver con este partido en riesgo de extinción hasta el día de hoy, Unidad Popular.
2: Gustavo, un placer dialogar con usted, un saludo afectuoso a todos los seguidores de Antena 1. Sí, creo que la decisión que adoptó la jueza Coloma no solo se apega a derecho, sino que da cumplimiento y demuestra precisamente que la contracción de los tiempos en el calendario electoral le juega una mala pasada al promotor de esta iniciativa, que es el Consejo Nacional Electoral, porque el último inciso del artículo 327 del Código de la Democracia es absolutamente claro. Los procesos de cancelación para las organizaciones políticas tienen que realizarse 120 días antes del llamado a elecciones, de la convocatoria a elecciones. Eso tuvo que haber sido varios días atrás en el tiempo. Han pasado 47 días y el Consejo Nacional Electoral, con ese plazo abultado, ¿no es cierto?, en contra, y con varias sesiones que no llegaron a que quedaron, digamos, aplazadas, suspendidas, ¿no es cierto?, retomadas a destiempo, hizo un proceso de cancelación polémico, yendo, insisto, en contravía lo dispuesto al artículo 327 del Código de la Democracia. Pero también, querido Gustavo y amigos que nos siguen, también esto contraviene la legislación internacional. La Corte Interamericana de Derechos Humanos, en su artículo 23, es absolutamente clara también. Es decir, los ciudadanos tienen derecho a participar de las decisiones políticas de los estados y de las naciones. Consecuentemente, tienen derecho a participar en calidad de candidatos. Y no se puede, por otro lado, violentar la libertad que tiene el ciudadano a elegir. Me parece que lo actuado por el Consejo Nacional Electoral contraviene estos dos principios, el derecho a elegir y a ser elegidos.
0: ¿Cuáles han sido los principales argumentos utilizados por la jueza Coloma para declarar nula esta cancelación?
2: Bueno, principalmente dos, es decir, los tiempos del calendario electoral le juegan una mala pasada al CNE, y evidentemente la aplicación del artículo 327 del Código de la Democracia fue desfasada, porque la cancelación de la organización política tuvo que haberse realizado mucho tiempo atrás, mucho tiempo antes, es decir, si no me equivoco, hasta el 3 de abril, ¿no? Entonces pasó demasiado tiempo y tenían que haberse presentado en los informes que elaboró el Consejo Nacional Electoral, tenían que haberse presentado las pruebas, es decir, el momento en que los consejeros estaban discutiendo en el pleno sobre este tema, se tenía que conocer en qué provincias, cantones, parroquias, cuál fue la tasa de desafiliación, de pérdida de afiliaciones, ¿cierto? Porque no vimos un proceso de desafiliación masivo. Y sin embargo, para el Consejo Nacional Electoral, la Organización Política Unidad Popular perdió más de 100.000 afiliados, algo que no se llegó a comprobar. La carga de la prueba, ¿a quién se la entregaron? A la organización política. Y en los últimos días de la semana anterior, el fin de semana, el director de esa organización política presentó ante el Tribunal Contencioso las pruebas de que tienen 206.000 afiliados. Entonces, me parece que esta falta de pruebas, esta discrecionalidad con la que actuó el Consejo Nacional Electoral, sumado a una aplicación errada de los artículos del Código de la Democracia, más un sinnúmero de ausencias sospechosas de parte de los consejeros del CNE, que van entre pedidos de vacaciones sinuosos, ausencias esporádicas, ¿no es cierto? Y calamidades domésticas y hasta familiares que no se llegan a sustentar únicamente con la presentación de certificados médicos, ¿no es cierto? Vaya Dios a saber de dónde salen y quién los entrega, ¿no es cierto? Hubo consejeros principales que no asistieron a estas sesiones. Y claro, la responsabilidad quedó en manos de la presidenta del consejo y de los consejeros suplentes que tuvieron que principalizarse.
0: Pero en todo caso, lo determinante realmente es el vencimiento del plazo de los 120 días antes de la convocatoria electoral en la resolución.
2: Claro, y que nunca se llegó a determinar con evidencia, digamos, de que no había el número de afiliados establecido en el código, es decir, que no tenían menos del 50% de afiliados en su registro. Nunca llegó a aprobar el CNE eso. Es más, si el informe jurídico que ellos elaboran ni siquiera utiliza como antecedente esto que estoy mencionando, pues se tenía que determinar en base a lo analizado, se detectó que hay un faltante de tantos números de afiliados y eso tenía que entrar a la discusión del pleno. Nunca se lo acordó.
0: Ahora lo que sigue es un análisis que nuevamente tendrá que hacer el Consejo Nacional Electoral, un análisis técnico y jurídico ordenado por la jueza.
2: El siguiente paso que tiene que hacer el Consejo Nacional Electoral es acatar, ¿no es cierto?, lo dispuesto por la jueza Coloma, ¿no? Entonces, ellos tendrán que restituir, hacer una actualización del registro de organizaciones políticas, incorporando a Unidad Popular como un partido que está habilitado para participar en estas elecciones seccionales para cada una de las dignidades que van a estar en disputa en las 24 provincias del país.
0: ¿Cómo
2: Entonces,
0: queda el Consejo Nacional Electoral que viene ya maltrecho por todas las acciones que ha tomado, muy criticadas por la opinión pública en general? Ahora se suma esto de que sus resoluciones hayan sido anuladas.
2: queda como una institución sin integridad, queda como una institución que somete al vaivén de la voluntad y la discrecionalidad.

0: competidores, independientemente de que vayan o no a ganar un proceso electoral, eso no lo sabemos, no tenemos una bola de cristal para saber si van a ganar o no la siguiente elección, ¿no?
1: Claro,
0: Pero
1: ahora
0: hay un
1: le
0: problema.
1: preguntaría qué precedente marca este fallo para otras organizaciones políticas que enfrentan procesos de cancelación.
0: Bueno, este ha sido un caso muy particular de unidad popular. Habrá que ver qué sucede con respecto a lo que tenga que resolver el mismo tribunal contencioso con miras a la Revolución Ciudadana. Ha sido proscrita, ¿no es cierto? Y claro, sobre la base de eso, lo que se espera es que el Consejo Nacional Electoral haga un verdadero proceso de depuración, pero sobre la base de data real. Si ellos no controlan la información que supuestamente tienen a su haber, entonces la fórmula que están aplicando para realizar un proceso de depuración es por demás cuestionable y sospechoso.
1: En el
0: Es
1: aspecto de las
0: cuestionable y sospechoso.
1: posibilidades, hay una posible apelación del CNE. ¿Qué argumentos podría presentar?
0: Muy difícil, es muy difícil determinar eso, Gustavo, porque con un informe jurídico mal elaborado, con razonamientos jurídicos muy elásticos por parte de los consejeros que plantearon la cancelación, y en un ambiente de alta conflictividad, creo que ellos se ratificarán en lo actuado en las sesiones anteriores que quedaron desestimadas en las dos resoluciones del Pleno del Consejo Electoral, es decir, utilizarán el mismo informe jurídico, tal vez robustecerán un apéndice más, pero no veo que haya nuevos elementos porque el Consejo no ha presentado, ¿no es cierto?, alguna documentación, algo de información que permita detectar que en realidad no hay el número de afiliados que la organización política dice tener. Y esto nos lleva a un problema mayor, Gustavo. No hay un cruce de información entre lo que tiene una organización política dentro de su registro de afiliados y adherentes versus lo que registra el Consejo Nacional Electoral. Si no existe ese cruce de información es porque no hay un padrón de afiliados por cada organización política. Y la ausencia de ese padrón se da porque lastimosamente la ley tampoco lo establece y no hay iniciativa tampoco del Consejo para poder realizar.
1: ¿Qué impactos ve usted de esta decisión en el mapa político de la izquierda ecuatoriana?
0: Bueno, Gustavo, yo creo que aquí lo que se ha pretendido es, digamos, operativizar como estrategia la proscripción y cancelación de organizaciones políticas de una tendencia en particular, ¿no es cierto?, del centro hacia la izquierda, las más críticas, las más cuestionadoras, ¿no es cierto?, las que tienen mayor capacidad de movilización, ¿no?, para tratar de diseñar, por injerencia de la justicia, una papeleta sin opositores. Esto que está ocurriendo ahora no es nuevo y no solo está sucediendo con el caso de, o no solo sucedió con el caso de Unidad Popular, se ha llevado al paredón a la Revolución Ciudadana, más allá de los cuestionamientos que se pueda tener con el expresidente Correa, ¿no es cierto? Ha ocurrido lo mismo con el alcalde de Guayaquil, el señor Aquiles Álvarez, en Cuenca está ocurriendo algo similar con el señor Zamora, el señor Pincay en Manabí también está en manos del Tribunal Contencioso Electoral, hoy en horas de la mañana el señor Vico Villacís fue
1: Esmeraldas.
0: en Esmeraldas fue esposado, hubo un allanamiento en su domicilio. Entonces, me parece que hay una arremetida contra todo aquel alcalde que busque, el alcalde, autoridad local, que busque la reelección porque tiene posibilidades reales de ganar. Entonces, esto le resta integridad a los procesos electorales y, claro, se pretende judicializar las elecciones para inclinar la cancha en favor de quien hoy se encuentra tutelando el Estado central.
1: ¿Cómo van quedando la independencia, la credibilidad de las instituciones electorales?
0: Lastimosamente es mínima. Y aquí hay algo que comentar, querido Gustavo. Un proceso electoral diáfano no es únicamente aquel que presenta al último día del escrutinio, con la publicación de resultados, la información sin que se vaya a la luz o sin que se cuelgue la página web. Esa es la última de las etapas. para que un proceso electoral sea viable.

0: plátano y los organismos electorales no pierdan su condición de entes con integridad electoral, es necesario que cumplan cada uno de los hitos del calendario que ellos elaboran, que ellos aprueban y que la cancha no se vea inclinada. Si existen, digamos, remezones en medio del camino y si el árbitro ya no quiere jugar con un rol de independencia, sino más bien tomar partido dentro de esto, pues indudablemente se empieza a enrarecer el ambiente electoral y claro, lo que tenemos son este tipo de situaciones, ¿no? No les sorprenda que se genere un efecto rebote en las elecciones seccionales y que esto que estamos viendo ahora, la judicialización de las elecciones, le termine jugando en contra a sus promotores y más bien se convierta en un impulso para aquellas candidaturas que o nuevas personas que intenten llenar los espacios de quienes no pueden ser candidatos por la arremetida de la justicia.
1: Bien, vayamos con el otro tema que preocupa al país y preocupa particularmente a Cuenca. La situación política se encuentra en un punto de tensión en esta ciudad. El alcalde Zamora fue sancionado en primera instancia por el Tribunal Contencioso Electoral con la suspensión de sus derechos políticos por 6 meses, una multa económica tras declarársele responsable de violencia política de género contra la concejal Diana González. El alcalde ha presentado ya una apelación, lo que permite que él siga ejerciendo como alcalde, conserve sus derechos políticos hasta que el Pleno del Tribunal Contencioso emita una resolución definitiva, una sentencia en firme. ¿Cómo ve usted el desarrollo de esta situación?
0: Bueno, bajo la misma lectura en trayectoria que mencioné, Gustavo, es decir, el alcalde de Cuenca es uno de los burgomaestres que tiene mayor aceptación y es una de las autoridades mejor puntuadas, mejor valoradas, no solo en Cuenca, sino comparando con las demás autoridades locales, es uno de los mejor puntuados. Entonces, me parece que la proyección del señor Zamora llega incluso a sobrepasar un poco las líneas de frontera de Cuenca y de Azuay. Hay una proyección nacional, una sana proyección nacional que se intenta entorpecer por el uso de la figura de la violencia política de género. Hay elementos, y esto es importante entender, hay elementos que son propios de la política, de la discusión política, del quehacer, de la deliberación, ¿no es cierto?, que no pueden quedar, ¿no es cierto?, al margen y estar sujetos al uso de estas categorías, ¿no es cierto? O sea, el hecho de que se alce un poco más la voz, el hecho de que se ponga énfasis en algunos temas, no significa que la autoridad que hace eso sea un violento, o sea, un promotor de la discriminación, ¿no es cierto?, sino que forma parte del quehacer político. Mi pregunta es, ¿por qué esto se presenta ahora y por qué no se lo presentó antes? ¿Por qué se busca utilizar esto en este contexto electoral, con una potencial sanción de 6 meses de pérdida de derechos políticos?
1: ¿Qué
0: O sea,
1: elementos
0: ese es el
1: legales,
0: tema.
1: quisiera preguntarle a usted, son los más relevantes para determinar si esta sentencia contra Cristian Zamora se ajusta o no al Código de la Democracia?
0: Bueno, entiendo que la concejal hundida
1: González.
0: en este tema, la señora González, ha presentado un documento bastante extenso de varias hojas en las que argumenta este caso. De una u otra manera, más allá de que pueda establecer el código de la democracia con la figura de violencia política de género, esto es algo que tiene que sustentarse muy bien en el sentido de que, insisto, yo no he visto, al menos que haya existido discriminación, no he visto que haya existido un intento de obstrucción a la gestión de la señora, no he visto que haya existido limitaciones para que ella pueda desempeñar su cargo, no es cierto que le oculten información y demás, ¿no? Que digamos son elementos en los que se encuadra la violencia política, ¿no?
1: Declaraciones del licenciado Alfredo Espinosa, experto en temas electorales, en una sección de la entrevista que la presentamos completa en nuestra edición nocturna del día de ayer. La pueden ver y escuchar en nuestra página web. Son las 7:59.
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0: Son las 8:03. Habrá elecciones de segunda vuelta en Colombia este 21 de junio.
1: El balotaje del próximo 21 de junio en Colombia representa un verdadero punto de quiebre geopolítico para América Latina, configurándose como un plebiscito sobre la continuidad del eje progresista en la región. El ajustado choque entre el derechista Abelardo de la Espriella con un 43.7% y el izquierdista Iván Cepeda con un 40.9% trasciende las fronteras colombianas. Una victoria de Cepeda consolidaría el proyecto de paz total y el liderazgo ambiental e integracionista de la izquierda sudamericana, manteniendo a Bogotá alineada con Caracas y Brasilia. Por el contrario, el triunfo de la Espriella, quien ya suma el apoyo clave del uribismo de Paloma Valencia, marcaría un drástico giro hacia la derecha tradicional, devolviendo al país a su rol histórico de principal contrapeso conservador en la región.
0: Y a nivel global hay mucho también de importante en esta elección. Lo que está en juego es un rediseño de coordenadas estratégicas de Colombia frente a Washington, Pekín, Moscú. Bajo el actual gobierno, el país flexibilizó su sumisión a los intereses estadounidenses para explorar una diplomacia multilateral y crítica. El retorno a la derecha bajo la bandera de la Espriella, que de acuerdo a sus últimas declaraciones muestra claramente una línea ultraderechista, promete restablecer una alineación irrestricta a la Casa Blanca en materia de seguridad, lucha antidrogas, contención migratoria, cerrando filas con varios regímenes del continente, incluyendo el ecuatoriano. En contraste, la permanencia del pacto histórico con Cepeda mantendría puentes tendidos hacia el sur global, preservaría el distanciamiento diplomático en conflictos globales espinosos.
1: Finalmente, el resultado redefinirá el equilibrio de control territorial y la seguridad en una de las bisagras geográficas más complejas del mundo, el tapón del Darién y las fronteras andino-amazónicas. La visión de Cepeda apuesta por la negación política con grupos armados y un enfoque de corresponsabilidad internacional frente al narcotráfico. Su contraparte defiende una retórica de mano dura y militarización, un enfoque que los vecinos regionales observan con lupa, ya que el éxito o fracaso de estas estrategias impacta directamente con el flujo de migrantes transcontinentales, la seguridad transfronteriza y la estabilidad de los mercados de divisas y materias primas en toda la cuenca del Caribe.
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0: Son las 8:06. Damos la bienvenida al economista Alberto Acosta Espinosa. Él fue presidente de la Asamblea Nacional Constituyente de Ecuador. Economista Acosta, quisiéramos conocer su opinión, su visión sobre lo que se juega en Colombia este próximo 21 de junio.
3: En primer lugar, muy buenos días, Gustavo y Rosana. Lo que se juega en Colombia es un tema que rebasa las fronteras de ese país, eso es indudable. Estamos frente a una situación en la cual las fuerzas de la extrema derecha, porque no es la extrema, no es la derecha conservadora tradicional la que estaría impulsando la candidatura de la Espriella, podrían consolidar una suerte de corriente generalizada que se generaliza casi ya en toda nuestra región. Yo podría hablar de una suerte de miquelización en lo que tiene que ver a nivel de los gobiernos de varios países. Pensemos en el gobierno de El Salvador, hasta el gobierno de Argentina, pasando por el gobierno ecuatoriano, incluyendo a Chile, incluyendo a tantos otros países, en un escenario donde, a diferencia de lo que sucedía hace 4 años cuando se eligió al presidente Petro, la presencia de Washington es determinante. El trumpismo es una fuerza cada vez más poderosa, más vigorosa, y eso ha hecho que lo que fueron los ejes tradicionales del progresismo que estaban en los últimos años en Bogotá, en Caracas y en Brasilia, se haya debilitado grandemente. En Caracas prácticamente ya no existe un gobierno progresista, es un gobierno alineado cada vez más a los dictámenes de Washington, Venezuela es casi un protectorado de los Estados Unidos en muchos sentidos, y en ese contexto lo que se juegue este domingo en Colombia es realmente determinante para la región en su conjunto.
1: Alberto, muy buenos días. ¿Cuál es su lectura de cómo se desarrolló este proceso electoral? De última hora, De la Espriella sacó un porcentaje que no se preveía, o al menos no le daban las encuestas. En algunas de ellas ni siquiera llegaba al 30%. En algunos análisis ha hablado de un voto útil del sector de la derecha para favorecer al más opcionado.
3: Bueno, habría que hacer un análisis muy detenido. Yo no soy un experto, yo no tengo toda la información, pero podría resumir, Rosana, en tres elementos lo que podría explicar este hecho de alguna manera sorpresivo. De la Espriella no solo llegando a la segunda vuelta, sino ganándole al candidato que aparecía con posibilidades en algunas encuestas para ganar en una sola vuelta. Esta es una sorpresa. Pero entonces aquí hay un primer punto. Esto puede ser el efecto del triunfalismo. El candidato Cepeda ofrecía que iba a ganar en una sola vuelta, y eso genera muchas veces problemas porque incluso sus propios partidarios ya no hacen mayor empeño, vamos a ganar en una sola vuelta, y eso provoca entonces un desaliento o una falta de entusiasmo muchas veces. Eso se trató de equilibrar en segundo lugar con el tema de las movilizaciones masivas. Cepeda centró su atención en grandes movilizaciones que tienen un impacto en los partidarios que se sienten alentados, pero que ya no determina simplemente el futuro de un proceso electoral. Todo lo contrario, Cepeda no tomó en cuenta lo que significan las redes sociales, algo que sí lo hizo De la Espriella. Nosotros tenemos que tener esas experiencias en manos para entender cómo funcionan estas cosas. La política del TikTok, la democracia del TikTok, para definirla de alguna manera, pesa y juega un papel muy determinante. Y en tercer lugar, sin lugar a dudas, en Colombia y en el resto de la región hay una suerte de avalancha de la tendencia conservadora. A mí no me preocupa mucho que haya sido De la Espriella la persona que está encabezando esta tendencia y que aglutinó el voto útil, sino que haya tantas personas que puedan votar por una tendencia conservadora, homofóbica, extractivista,
0: colonizadora. Una tendencia que sigue creciendo. Los datos de ayer daban una cifra de más de 50%, 50,3%. Para el candidato de la derecha y para Cepeda 42,6%.
3: Bueno, las encuestas ya vemos que no siempre aciertan, Gustavo. Las encuestas muchas veces son lecturas incompletas, lecturas manipuladas, lecturas a las cuales no hay cómo ceñirse definitivamente. Y en el caso de la segunda vuelta, yo creo que no todo está dicho. Este señor De la Espriella tiene las mayores posibilidades de ganar, sin lugar a dudas, pero no es todo está dicho. Recordemos que en la primera vuelta, cuando fue electo el presidente Petro, Petro no obtuvo una votación tan elevada como la que obtuvo el candidato Cepeda, y los grupos de la derecha se fragmentaron. Luego, si los grupos de la derecha hubieran votado juntos y no, Petro habría obtenido la misma votación, ganaba la derecha. ¿Qué es lo que hizo Petro? Movilizar a toda aquella masa de votantes que no fue a las urnas, y creo que esa puede ser una opción que le quedaría al candidato del progresismo, hacer una campaña diferente, olvidarse de esos grandes discursos, de esas grandes movilizaciones, y a tratar de llegar a esas personas que no asistieron a las urnas, ofreciéndoles una opción alternativa para continuar con el gobierno de Petro, que de una u otra manera ha resuelto muchos problemas en Colombia, fracasado en otros, sin lugar a dudas. Por ejemplo, no dio paso a lo que pudo haber sido su éxito total, la paz total, valga la redundancia, y tampoco ha sido muy eficiente en todo lo que fueron sus ofrecimientos ambientalistas. Todas esas promesas se quedaron más en discursos que en hechos concretos. Pero resumiendo, en Colombia, en estas elecciones, se está jugando en gran medida el futuro político de la región, porque luego vendrá también la elección en Brasil. En pocos meses más estamos en elecciones en Brasil, y al momento, según las encuestas, a las cuales hay que tomarlas con pinzas, el presidente Lula no estaría muy sólido para la reelección.
0: ¿Qué le parece a usted esta polarización que se da en Colombia, repitiendo lo que ha pasado en varios países en Latinoamérica, incluyendo el nuestro? Una polarización tan nítida que sorprende en Colombia, pues ese ha sido un país en el cual ha habido de alguna manera modernación, diálogo entre partidos políticos, se llegó incluso a ese pacto histórico para gobiernos alternativos, liberales y conservadores, pero la polarización hoy en día está no solamente clara, sino extrema.
3: Bueno, yo creo que ese es uno de los temas que deberíamos analizar con detenimiento, Gustavo, porque también en Ecuador, en las últimas elecciones, hubo una polarización similar. Recordemos que la candidata del progresismo y el candidato al presidente de la República concentraron más del 90% de los votos. Algo parecido está sucediendo en Colombia, que concentran más del 80% de los votos, casi el 85% de los votos. Esta es una cuestión que se puede explicar, entre otras cosas, por la capacidad que tiene este manejo de la política mediatizada, de la política atravesada por las redes sociales, de esta democracia del TikTok, para influir en un ambiente líquido y provocar cambios de última hora. Como que hay una enorme influencia de todos estos mensajes del voto útil. Yo he visto en la campaña en Colombia en particular, y también en la ecuatoriana, cómo en las últimas semanas, los últimos días en Colombia, comenzó a forjarse todo un proceso para que no se apoye a la candidata de la derecha conservadora tradicional, sino al candidato que ya parecía como más opcionado. Incluso ahí habría que tener en cuenta cuál es el papel que están jugando las fuerzas internacionales, Washington por un lado, y algunos de sus alfiles o peones. En el caso de Ecuador, tenemos al presidente Noboa, que abiertamente se jugó por el candidato de la Estrella. Y no nos olvidemos, Gustavo, con ustedes hemos hablado al respecto, todo lo que significó esa torpe guerra comercial con Colombia, que tenía no en miras buscar un aseguramiento de las fronteras, sino debilitar las fuerzas progresistas. Eso lo acaba de reconocer el propio presidente Daniel Noboa, cuando luego de dialogar con el candidato ultraconservador, resolvió eliminar el tema de los aranceles. Fue una guerra realmente estúpida, con costos económicos y sociales muy graves y que afecta las relaciones entre los dos pueblos.
1: Ahora, Alberto, quizás es importante analizar también el hecho de que en Colombia el voto no es obligatorio como aquí en Ecuador, es decir, la gente puede ir o no a votar. Sin embargo, en los últimos años ha habido un número cada vez mayor de gente que ha tomado la decisión de votar. Pero esta polarización, ¿cómo incide precisamente en esta decisión? Porque al final va a votar quien quiere votar, pero ahí las estrategias de los candidatos deben concentrarse además en esa convocatoria para que la gente vote y vote por ellos.
3: Ese es el reto que tiene sobre todo el candidato progresista. Si se mantiene esta tendencia que se expresó en las urnas el domingo pasado, el candidato ultraconservador de la Estrella habría o tendría grandes probabilidades de ganar, pero queda una enorme incógnita. ¿Cuál va a ser el comportamiento de todas aquellas personas que no votaron en la primera vuelta? ¿Tendrá o no capacidad el candidato del progresismo para movilizar esas fuerzas? Eso lo hizo Petro, insisto. Si sumamos los votos de las candidaturas de la derecha, estoy pensando en la primera vuelta cuando Petro ganó las elecciones y se transformó en presidente de la República Colombiana, los candidatos de la derecha tenían más votos que Petro, los candidatos unidos. Pero a la postre, ¿qué es lo que hizo Petro? Apostar por esos sectores electorales que no habían participado en la primera vuelta. Ahí hay que hacer un trabajo de sensibilización muy fuerte y tendrán que hacer un esfuerzo para llegar también a través de las redes sociales. La tarea es cuesta arriba, pero no está todo definido.
0: Cepeda, el día de ayer, gente de su candidatura ha señalado que no habrá una asamblea nacional constituyente para cambiar la constitución colombiana. Quisiera que con ese antecedente preguntarle desde su experiencia en procesos constituyentes, qué tan viable ve que Colombia avance hacia reformas estructurales, políticas, económicas o territoriales, gane el uno o gane el otro, ¿qué se perfila en el próximo periodo presidencial?
3: Bueno, yo no tengo toda la información, Gustavo, como para poder anticipar cuál puede ser el escenario colombiano gane el uno o gane el otro. El hecho real y cierto es que Colombia tuvo un interesantísimo proceso constitucional constituyente en el año 1991. Gracias a una acción desde la sociedad civil, se forzó la posibilidad de avanzar hacia una asamblea constituyente que se realizó con una serie de elementos tremendamente importantes en un momento en que se logró también una suerte de gran consenso de las tres fuerzas políticas más gravitantes en ese entonces, año 91. Ya son más de 30 años de aquella fecha. Recordemos que incluso esa asamblea constituyente tuvo tres presidentes, un presidente conservador, un presidente liberal y un presidente del M-19. Yo creo que esa época, esa coyuntura ya no es la actual, pero sin embargo he escuchado en Colombia una y otra vez la necesidad de introducir algunos ajustes para profundizar los mecanismos de transformación que tiene esa constitución colombiana en algunos aspectos realmente interesantes, realmente potentes. Pero igualmente ha habido fuerzas de la derecha que han tratado de desmontar varios de esos mecanismos. Recuerdo, para poner un caso muy concreto, cómo las fuerzas de la derecha lograron a través de la Corte Constitucional restringir la vigencia, la capacidad, la incidencia de las consultas populares en el tema de la minería. Hubo una serie de consultas populares en el tema de la minería, sobre todo a partir, si la memoria no me falla, del año 2013 en el departamento del Tolima, y eso se extendió, hubo como 30 consultas populares, pero luego la Corte Constitucional estableció una serie de límites, una serie de restricciones, impidiendo que este mecanismo democrático de participación popular pueda ser un mecanismo, una herramienta para tomar decisiones tan trascendentes como es el respeto o no a los territorios, el respeto o no a la naturaleza, el respeto o no a las comunidades.
0: No quisiera dejar de tratar también con usted, pues tiene aportes importantes en la academia sobre la situación de la minería en Ecuador. La ministra Manzano, quien se encuentra al momento presionada en la Asamblea Nacional, podría ir a un juicio político, exteriorizó muy claramente su intención de firma de varios contratos mineros en el país. Se dice que antes de salir, en la última semana, firmó como 600, y entre ellos estaba un acuerdo para un gigantesco proyecto que está en proceso en el sur, en la costa ecuatoriana, en la provincia de El Oro. El proyecto Cangrejo tuvo un acto formal con el gobierno el 27 de abril. Esto es antes de que entrara en vigencia la nueva normativa que había fijado términos mínimos de beneficios para el Estado con la nueva regulación, las modificaciones del sector minero que hizo el gobierno de Noboa. Y esto le permitió aplicar un marco menos exigente, pero anticipándose a la posibilidad de hacerlo legalmente. Se incluyó, entre otras cosas, un anticipo de regalías de 37 millones de dólares que no está previsto en la normativa, no mejora, por otra parte, obligaciones fiscales de la empresa, y este acuerdo se firmó sin que CMOC, Odin Mining, cumpliera requisitos esenciales en los cuales entendemos ahora está trabajando aceleradamente, como la licencia ambiental y consultas a varias. Es un tema realmente preocupante sobre el cual es importante conocer su visión.
3: Bueno, de hecho, llama la atención que este proyecto que se firmó ya el 27 de abril con una empresa china que compró la concesión a una canadiense, se haya firmado sin tener los permisos y las licencias ambientales, sin tener inclusive el estudio de factibilidad. Todos los datos, todas las cifras que se han presentado se basan en un estudio de prefactibilidad que sostiene que el proyecto durará al menos 26 años. En ese escenario nosotros tenemos que estar claros qué es lo que está sucediendo y cuáles pueden ser los impactos. Por un lado, estamos viendo que el gobierno del presidente Daniel Noboa está acelerando la entrega de las concesiones a las empresas mineras. Hay una apuesta por la mega minería en particular, ofreciéndole al país una alternativa al petróleo, lo cual es una verdadera falacia. En ese contexto, nosotros también tenemos que tener en cuenta cuáles son aquellas decisiones que se han ido tomando recientemente, como la ley de minería, los cambios en la ley de minería para el fomento del sector minero y el sector energético. Ese es el objetivo fundamental. Se establecieron una serie de mecanismos para ir debilitando todo el control ambiental y ofreciéndole más y más garantías a las empresas mineras, como la posibilidad de establecer estos clústeres mineros integrales en los cuales el control estaría en las Fuerzas Armadas. Y eso nos remita a algo que configura este escenario que decía inicialmente de la miquelización. Por un lado, Milei en términos de neoliberalización, de favorecer los extractivismos, y por otro lado Bukele en términos de consolidar un régimen autoritario para disciplinar la sociedad a través de la militarización. Son herramientas y casos y procesos que hay que verlos en su conjunto, y lo interesante aquí es que este proyecto minero que se está planteando en la provincia del Oro no cumple con una serie de requisitos mínimos. Lo mínimo que se debía haber esperado es tener el estudio ambiental, los permisos ambientales, el estudio de factibilidad antes de dar paso a un proyecto de esta magnitud. Y además, en este proyecto no hay la consulta ambiental. Podrá decir que ha habido socializaciones. Las socializaciones no son consultas ambientales. Nosotros tenemos que estar muy claros en este hecho concreto, irrefutable, de que los proyectos mineros se sustentan en bases muy débiles en términos constitucionales y legales. Y luego, un proyecto como este, que tiene una ubicación realmente estratégica, puede ocasionar severas afectaciones a los ecosistemas de un esquema de bosque nuboso biodiverso, considerado como un ecosistema frágil según nuestra Constitución. No nos olvidemos que esta empresa china, que adquirió la concesión a la empresa canadiense, ya lo dijo, tiene un total de casi 6.500 hectáreas en la provincia del Oro, en dos cantones especialmente, Cantón Santa Rosa y Cantón Atahualpa, y que este proyecto se encuentra apenas a 30 kilómetros de Machala. Esos son temas que hay que tener en consideración. Y a mí lo que sí me llama la atención, Gustavo y Rosana, es el hecho de que en la ciudad de Machala y en la provincia del Oro en general no ha habido una preocupación de la sociedad como existe, por ejemplo, en la provincia de La Suay, donde la movilización popular dio paso a dos consultas populares y a ese quinto río del 16 de septiembre del año pasado. Se va a cumplir un año y habrá que estar atentos para que ese vigor que se manifestó en las calles de la ciudad de Cuenca se mantenga y siga presionando para proteger fuentes de agua que son vitales para la vida.
1: Bueno, la situación en la provincia del Oro, la situación de inseguridad y violencia es muchísimo más profunda también que en la
3: provincia de Rosana, Venezuela. De acuerdo, Rosana, totalmente de acuerdo.
1: Y que en otras latitudes, ¿no? La situación es realmente compleja, con zonas que prácticamente han quedado abandonadas en su totalidad a manos de los grupos de delincuencia organizada.
3: Sin lugar a dudas, ese es también un asunto que hay que tener muy en cuenta. Es una de las provincias donde campea la inseguridad y la violencia, pero también es una provincia que tiene una experiencia desde hace mucho tiempo atrás de lo que ha sido la minería. Pensemos en el distrito minero de Portobelo, en la provincia, en la parte alta de la provincia del Oro, cuyos impactos ambientales se sienten incluso en el Perú. Y de Tumbes hay denuncias y hay demandas por las afectaciones que está provocando ese proyecto, esos proyectos, esas actividades mineras que ya tienen más de 100 años en realidad, pero que están todavía generando enormes contaminaciones, y eso va a agravarse mucho más en el proyecto este Cangrejos, porque es un proyecto gigantesco. No nos olvidemos que solo directamente lo que va a hacer los dos tajos adyacentes, esos dos agujeros gigantescos que se van a construir, el uno la Gran Bestia, la mina oriental, y el otro Cangrejos propiamente dicho, la mina occidental, van a impactar directamente en más de 280 hectáreas e indirectamente en más de 5.000 hectáreas. Para tener una idea, 5.000 hectáreas equivalen a 81 veces el Parque La Carolina de la ciudad de Quito. La cantidad de materiales que se van a movilizar, que se demanda movilizar para obtener el oro y para obtener otros minerales es enorme. Y hay que tener en cuenta un asunto: el rendimiento de estos proyectos mineros es muy bajo. Hay un bajísimo contenido metálico. Hay que, para obtener 0.5 gramos de oro, se requiere una tonelada de material movilizado. Para obtener 0.68 gramos de plata, se requiere movilizar una tonelada de material. Para obtener 1.000 gramos de cobre, hay que movilizar una tonelada de material. Estos son montos gigantescos. A la final, cuando se haya terminados los 26 años de explotación, si es cierta esa cifra planteada en el estudio de prefactibilidad, se habrán movilizado más de 1.500 millones de toneladas de material, en gran medida material que luego quedará abandonado y que provocará, por ejemplo, el drenaje ácido de mina. Porque mucho material que se extrae del subsuelo, en el subsuelo es inerte, pero cuando está en la superficie en contacto con el agua, provoca un proceso de acidificación, eso se conoce como drenaje ácido de mina, que puede durar cientos de años. Y luego también tenemos en consideración el hecho de que quedarán todos los desechos más líquidos en las relaveras o diques de cola, que son normalmente una suerte de bomba de tiempo. Y todo esto para obtener en promedio al año, tomando las cifras oficiales, apenas el Estado ecuatoriano, la sociedad, 200 millones de dólares al año. Esto equivale a menos de 0.5% del presupuesto general del Estado del año 2026.
0: ¿Cómo ve usted la situación coyuntural y sobre todo del futuro a mediano plazo en Ecuador en este tema? Reiteramos que tras la apertura del catastro minero, solamente la ministra Manzano habría firmado 600 acuerdos como el que estamos hablando, otras con mineras más pequeñas. Las reformas a la ley minera están vigentes, más allá de los casos que se han abierto ante la Corte Constitucional, pero que no ha actuado aún sobre este tema. El ministro Luis Alberto Jaramillo acaba de anunciar de que en julio se firmará el acuerdo bilateral con Canadá. Anteriormente se firmó un acuerdo con Estados Unidos en el cual se incluía que Ecuador cooperará en el suministro y procesamiento de minerales críticos y tierras raras, este último ítem, que es un tema estratégico fundamental que guía además la geopolítica en el mundo. Y Ecuador sigue entregando en las mineras que están trabajando aquí la tierra a granel sin mayor análisis ni fiscalización. Un panorama realmente complejo se presenta.
3: Lo dicho, Gustavo, ya casi no hay nada más que añadir. Es un programa muy complejo, es un escenario cada vez más difícil en donde la violencia va a estar cada vez más presente. Que no nos olvidemos, todos estos proyectos mineros, no solo que provocan violencias, no solo que ocasionan situaciones de corrupción, que se han denunciado una y otra vez, sino que las violencias y la corrupción son una condición necesaria, indispensable. En ese escenario, en ese contexto, la situación va a ser mucho más difícil porque viene el tema de la militarización de los territorios. Los clústeres mineros integrales aprobados en la última ley abren la puerta a que la represión sea el mecanismo para imponer la minería. No se piden estudios de impacto ambiental, no se piden las licencias ambientales, no se ha tenido ni siquiera en el caso de Cangrejos un estudio de factibilidad listo y se entregan las concesiones. ¿Cómo serán los otros proyectos? Me pregunto yo. Las 600 firmas realizadas por la ministra Manzano horas antes de salir del ministerio, ¿en qué condiciones se firmaron? ¿Se cumplió al menos la normativa reciente o no? ¿O cómo se va a hacer? De hecho, el Estado ecuatoriano y las mismas empresas mineras, sobre todo resaltaría las mismas empresas mineras a través de su prensa especializada, están reconociendo que el Estado no tiene la capacidad para que se cumplan con todos los estudios de impacto ambiental, con las licencias ambientales, con la exigencia de que haya estudios de factibilidad. El escenario es sumamente complicado, sumamente difícil, y la única opción que veo yo en medio de un ambiente cada vez más represivo es la reacción de la gente, la movilización popular para tratar de defender los territorios y garantizar la vigencia tanto de derechos humanos como de derechos de la naturaleza.
0: Otro grave problema que se enfrenta hoy es la falta de acceso a la información, falta de transparencia.
3: Además,
0: Pérez y algún otro activista que nos decía que han solicitado formalmente al ministerio el acuerdo preliminar del 27 de abril y hasta el momento no se les ha entregado. Con ese acuerdo CMOC, Odin Mining obtuvo estos privilegios, pero como usted lo ha señalado, sin contar siquiera con estudios de impacto ambiental aprobados y entregando unos comprometedores, no sabemos exactamente a qué, 37 millones de dólares como anticipos al Estado. En su experiencia...
3: Perdón, como, no solo... Gustavo, no solo el tema de los estudios de impacto ambiental, no tenía un estudio de factibilidad. Uh-huh. Esto es mucho más grave.
0: Así es, justamente su experiencia es lo que, permítame terminar la pregunta nada más, como exministro de Energía y Minas, ¿qué efectos tiene invertir el orden lógico de un proceso? Firmar primero, evaluar después. ¿Qué pasa con la capacidad del Estado para fiscalizar, renegociar o incluso sancionar a la empresa en fases posteriores?
3: De hecho, el Estado no tiene ahora una capacidad suficiente para controlar estos proyectos. La institucionalidad de control estatal está muy debilitada. Conocemos que hay vínculos entre la empresa, entre las empresas legales, con las empresas ilegales, con las actividades mineras ilegales y con funcionarios del Estado. Ese es un ambiente donde la corrupción campea y en ese oscuro escenario están entrando cada vez con más fuerza los intereses del crimen organizado. La minería ilegal es apenas una vía para lograr estos mecanismos que tiene el crimen organizado para seguir acumulando capital. El escenario es sumamente complicado, sumamente difícil. Abrir la puerta a la mega minería, a la minería en general, sin tener la capacidad de control, es abrir la puerta a un infierno que se puede provocar en muchas partes en el país. Y para tratar de impedir lo que pueden ser respuestas de la sociedad, que con justa razón, sobre todo las comunidades, saldrán a defender sus territorios, la salida es militarizar esas regiones. Yo creo que todo esto está configurando un ambiente cada vez más explosivo, cada vez más negativo para el país. Algún día, quizás, cuando tengamos un gobierno que aplique la Constitución y la ley, habrá que comenzar a hacer una auditoría de todos los proyectos mineros, estén o no en marcha, y que sean suficientemente fuertes las autoridades de control para comenzar a tomar las medidas adecuadas. Habrá que echar abajo muchos de esos contratos.
0: Para finalizar, en este ámbito de la minería, fundamentalmente se habla de que Ecuador ha ingresado a un patrón de captura regulatoria. ¿Qué impactos podría tener este tipo de acuerdos en la relación del Estado ecuatoriano con comunidades locales, gobiernos seccionales, actores territoriales que exijan procesos más transparentes y rigurosos?
3: ¿Qué va a provocar eso? Conflictos. ¿Qué va a provocar eso? Enfrentamientos. ¿Qué va a provocar eso? Un mayor debilitamiento de la institucionalidad regulatoria y de control del Estado. Y eso a la postre está afectando la misma democracia. No nos olvidemos, Gustavo, que hay disposiciones impulsadas por este gobierno a través de las cuales se puede sancionar a alguna organización no gubernamental, alguna entidad que esté apoyando a las comunidades en la defensa de sus territorios. Eso está debilitando uno de los mecanismos básicos en una democracia, que son aquellas entidades encargadas de vigilar y de proteger los derechos humanos y, por supuesto, en nuestro país, los derechos de la naturaleza. Vivimos un escenario cada vez más autoritario. Yo hablo claramente de que estamos en un ambiente dictatorial que se mantiene todavía con alguna fachada electoral. Elecciones que, además, también podríamos hablar algún rato de eso, pierden cada vez más su sentido profundo cuando se está minimizando la posibilidad de que determinados candidatos opositores al régimen puedan participar en las próximas elecciones. No solo personas, sino también partidos políticos. Todo está orientado para favorecer al régimen en unas elecciones anticipadas, claramente amañadas, claramente manipuladas. Pero yo sí confío en la sociedad ecuatoriana, que así como le dijo el 16 de noviembre pasado, cuatro veces no, le puede volver a decir un no en el referendo y no a los candidatos del gobierno. Esta es una opción democrática que podríamos ejercer de una manera directa, movilizadora y creativa.
0: Bien, le agradecemos mucho por haber estado con nosotros esta mañana.
3: Gracias, muchas gracias, Gustavo. Muy buen día.
0: Declaraciones del economista Alberto Acosta Espinosa, expresidente de la Asamblea Nacional Constituyente. Son las 8:37.
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0: Son las 8:40, nos vamos con tema de la economía nacional, la reestructuración y optimización del sector público que se inició oficialmente en julio del año pasado, hace casi un año, cuando el presidente Daniel Noboa ordenó pasar de 20 a 14 ministerios con una reducción importante de 5.000 funcionarios. No ha sido debidamente informada ni evaluada, y aunque esto ha sucedido así, ni el presidente ni el Ministerio de Trabajo han hecho público si se cumplió o no con esas metas. Casi un año después, Noboa, el día de ayer, en una entrevista en una pequeña radio de Manabí, Radio Marejada, anunció un plan de eficiencia para que pueda haber mayores beneficios para los ciudadanos. Está reduciendo a 10 ministerios, señaló, añadiendo que esto significará un ahorro de entre 240 y 290 millones de dólares. En otro foro que estuvo también el presidente ayer, el foro denominado Business Future of the Americas, el presidente participó y dio también cifras de la economía en su intervención, sosteniendo que la cooperación entre Ecuador y Estados Unidos resulta clave para impulsar el crecimiento económico y frenar desafíos comunes en materia de seguridad. Lo hizo ante líderes empresariales de América Latina y el Caribe, afirmando que la estabilidad regional depende de una acción coordinada entre gobiernos y el sector público. Este encuentro se organizó en la Cámara de Comercio Americana. El jefe de Estado destacó también indicadores económicos, afirmando que reflejan una recuperación. Entre ellos mencionó la reducción del riesgo país, que bordea los 400 puntos. Señaló también que se ha registrado un incremento en las reservas y depósitos del sistema financiero, lo que a su criterio evidencia un fortalecimiento de la dolarización. Dijo que el país registró un crecimiento del 10.1% en ese indicador, convirtiéndose en el mejor mes de mayo en la historia en términos de actividad comercial. vinculó esos resultados con las acciones adoptadas por su gobierno, tanto en el ámbito económico como en el combate criminal. Las cifras del presupuesto general del Estado son mucho mejores, corroboró, por otra parte, en otro informe, la Corporación de Estudios para el Desarrollo, CORDES, una corporación independiente de tendencia demócrata en el pasado, que emitió un informe compartido el día de ayer con análisis de los movimientos presupuestarios, en el que se destaca que el presupuesto fiscal alcanzó un superávit de 960 millones, producto de un incremento del 26% de los ingresos contra un aumento del 3,6% de los gastos.
14: Los empresarios han hecho su parte. Los empresarios han confiado y han apostado en crecer. Hoy podemos ver cómo el Ecuador y cómo el empresariado del Ecuador y cómo los Estados Unidos está viendo a un país que contra viento y marea crece, contra viento y marea va para adelante. Hay muchas oportunidades para los Estados Unidos en este momento de invertir, de crecer y de tener un punto estratégico, no solo logístico, sino productivo. Este mayo, recibí los reportes hace pocas horas, el Ecuador creció en ventas mayo a mayo 10.1%. Y el mayo pasado fue el mejor mayo de la historia. Ecuador, en conjunto con Uruguay, y después viene Chile bien cerquita, somos los tres países menos desiguales del continente. Y estamos en récord de ingreso promedio per cápita. Si no empleamos y educamos esas seis generaciones o esos seis años de récord de nacimientos, jamás vamos a poder darle un crecimiento sostenido y jamás vamos a poder darle el pago de pensiones que necesitan nuestros jubilados. La clave es el empleo de los jóvenes. Es ahora el momento de actuar, es ahora el momento de invertir, es ahora el momento de pelear. Porque si no, perdemos la región.
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0: Son las 8:45. Damos la bienvenida al economista Santiago Pozo. Él es actualmente decano de la Facultad de Ciencias Económicas y Administrativas de la Universidad de Cuenca. Ha sido profesor investigador de esta universidad, experto en áreas de macroeconomía, desarrollo regional, política fiscal y economía pública. Economista Pozo, al tiempo de saludarle, darle la bienvenida, quisiera pedirle su interpretación del momento político actual. Lo dicho por el presidente en dos comparecencias públicas el día de ayer, tiene que ser contrastada, como lo fue las declaraciones que dio el informe de la Nación el pasado 24 de mayo, pero la visión del presidente sumamente optimista con respecto al momento económico que vive Ecuador. ¿Cuál es la suya?
15: Gracias, licenciado Cardoso. Gracias por la invitación. Buenos días a todos los radioescuchas. A ver, yo tengo un análisis respecto a lo que dijo el señor presidente. Él habla, obviamente las cifras se presenta, pues obviamente indican que hay una mejoría en la economía nacional. No obstante, son datos muy macroeconómicos, muy ligados a la parte empresarial. Siempre en el tema de la política económica hay el tema de comunicar e informar los avances, no solamente los objetivos económicos, como lo ha mencionado, ¿no? También hay una parte muy importante que son los objetivos sociales, que veo que él no lo analiza, no los indica. Y claro, si bien es cierto, la variable de riesgo país es muy importante para el tema de una atracción de capitales, una confianza en el mercado internacional, un poco de salida de las tasas de interés.
0: Economista Pozo, perdóname una breve interrupción. Tenemos un ruido ambiental que no sé si podría pedirle en beneficio de nuestros oyentes que, si es que proviene desde el cuarto en el cual usted está.
15: Estoy en oficina, ¿no?
0: Y aquí quizá tenemos algún problema técnico que está interfiriendo de alguna manera y no nos deja escucharle con total claridad. Pero por favor, continúa adelante.
15: Sí, me avisa más bien. No, le decía de que falta en sus informes el componente social, ¿no? Y también más variables relacionadas al desempeño de la economía. Creo que solo basarse en el claro riesgo país es jugarse mucho a lo que, cómo nos miran en los mercados internacionales respecto al desempeño de la economía nacional, sin analizar más profundamente otros indicadores que marquen la estructura de la economía ecuatoriana.
0: En otras palabras, igual, estas declaraciones del presidente, sobre todo en el foro empresarial, son declaraciones modeladas para los empresarios. Sí. Tendríamos que entender que hay tensiones estructurales en el país. ¿Y qué observaciones haría usted entre esta lectura oficial y las lecturas en los territorios, en las ciudades, las provincias, en la gente de a pie?
15: Bueno, es claramente que hay un tema de malestar por el sentido de que hay una dinámica que se menciona a nivel nacional, pero tal vez ya más microeconómico, no se puede evitar eso, ¿no? Sigue habiendo una brecha muy grande entre el costo de la canasta básica y el ingreso familiar, y obviamente eso afecta al bolsillo de los ecuatorianos, y obviamente es lo que no se menciona, tal vez, ¿no? Siempre abocado al tema de que los objetivos, grandes objetivos macroeconómicos, tienen que estar relacionados con los objetivos de las condiciones de vida de la población, de los trabajadores, de los empleados, del día a día, ¿no? Del tema de cómo llevo o cómo salgo, termino el mes con los ingresos suficientes para cubrir los gastos. Entonces, por ahí hay un tema de una comunicación empresarial que está bien, que efectivamente el país sí no evidencia sus resultados, pero también hay que un poco

0: El presidente señala que esta línea de reducirlo va a continuar, que quedarán solamente 10 ministerios con un ahorro de unos 230, 290 millones de dólares anuales.
1: Yo no estoy muy de acuerdo, licenciado, en el tema de esa reducción drástica del sector público, porque eso tiene que ser procesos con análisis previo, ¿sí? Porque no es cuestión de reducir, fusionar, porque obviamente hay actividades, procesos, en los cuales ¿no? Siempre se deben realizar estas políticas en función del usuario final, que es el grupo de agentes económicos, de empresas, ciudadanos comunes, los gobiernos, todos aquellos agentes económicos que van y que necesitan el tema de la administración pública. Entonces, porque eso a la larga, si bien es cierto, económicamente, claro, si usted reduce, se va a visualizar en menos gastos y más ingresos, pero eso puede provocar algún tema de retroceso, en el tema de la calidad del servicio, en el tema de la prestación del servicio, en el tema de los tiempos del servicio, en el tema de que algunos servicios se van a durar más tiempo. Entonces, yo creo que estos análisis de reducción de ministerios y de instituciones públicas deben ser muy analizados técnicamente en función después del impacto sobre el usuario final. Porque obviamente, si digamos, imagínense, pasamos de tener un estado público, una gestión pública tan grande hace 14, 13 años, la tenés cada vez menos, eso no implica necesariamente ser eficiente, porque obviamente se necesita un análisis sobre, como reitero, de cómo eso va a afectar al consumidor final, cómo eso va a mejorar o no el tema de la calidad del servicio, que es algo que siempre nosotros estamos discutiendo y analizando, que cómo el Ecuador se ha mejorado, ha empeorado la calidad de servicios públicos, y cada vez en las noticias sale de que obviamente la prestación del servicio cada vez es malo, hay mucho tiempo muerto que se llama, ¿no? Es decir, usted necesita más tiempo para hacer un trámite, y obviamente eso es por el tema de las decisiones, y obviamente como la gente que se fusiona no sabe algún proceso, eso le va a tomar tiempo, y ese tiempo obviamente no está en acuerdo al tema de la dinámica que se venía llevando adelante. Pero eso no es un tema simplemente decir, ahora de 15 ministerios bajo a 10. Creo que sí hay que regular el tema de la estructura del sector público. Somos una economía pequeña, y que obviamente es un sector público apegado a la estructura económica, pero estos temas de reducir ministerios o administración pública, hacer un análisis previo, sí puede afectar justamente lo que el presidente busca, la eficiencia y el logro y el tema de las metas. Porque obviamente al final esto también es sujeto de medición y de evaluación, ¿no? Entonces obviamente la gente va a decir, mire, seguimos conociendo, o sea, hay menos ministerios, pero no vemos el mejoramiento en la eficiencia, que es menos tiempo en los trámites, facilidad de acceso a información, y eso obviamente puede traer un tema de mayor presión por parte de la población, por lo que percibe que el servicio es ahora no tan bueno o peor de lo que era antes de la fusión o reducción de ministerios, de instituciones públicas.
0: El día de antes de ayer en el Parque de Cuenca hizo aparición un grupo que promovió un pacto de Cuenca. Allí estuvieron dos alcaldes, Javier Muñoz, Marcelo Cabrera, una distinguida educadora y un ex síndico municipal, Terquino Arellana, quien aparentemente estaría dando unos primeros pasos hacia una posible candidatura, aunque se señaló que este pacto de Cuenca iba más a proponer un movimiento de Cuenca para combatir el desarrollo asimétrico de esta ciudad, de la provincia de la Azuay y de el Austro. Esta situación se ha dado también coyunturalmente con una crisis político-administrativa que se ha dado por un claro proceso de persecución, casos contra el alcalde de la ciudad de Cuenca que pretenden dejarlo fuera de la lid electoral. Y también en protesta por un retroceso evidente que se ha dado en términos de autonomía. Los GATS han quedado sumamente limitados después de la ley 7030 y los procesos de descentralización han ido para atrás. El Estado se ha centralizado mucho más en sus decisiones. Con ese antecedente quisiera hacerle la pregunta sobre el desarrollo regional. ¿Qué políticas económicas deberían priorizarse para tratar de reducir estas brechas que van haciéndose cada vez más gigantescas entre Quito y Guayaquil? Por objeto, incluso de una serie de ofertas el 24 de mayo. Y ciudades intermedias como Cuenca, a la que se le da, por decirlo coloquialmente y no dilatarme, uno que otro caramelo de vez en cuando.

0: Sobre este tema, creo que lo primero, sobre lo que hablaba del Pacto de Cuenca, es claro que en temas de desarrollo urbanístico y de economía urbana, sí, a Cuenca le falta un tema de una mayor reglamentación respecto a la expansión urbanística. Es claro, y para todos los cuencanos, obvio visualizar que en algunas zonas de la ciudad está muy concentrado el tema de construcción de complejos habitacionales, cuando esas zonas fueron diseñadas hace 50 años para zonas residenciales, para familias de 5 a 6 personas, para vehículos que fluctúan en la vía de no más de 15, porque son zonas residenciales. Y claro, ahora usted ve que en todo lado el tema de la presión y la contaminación por ruido, el tema del caos vehicular, justamente porque esas partes urbanísticas se están perdiendo y no hay un control, ¿no? Y obviamente eso va a provocar problemas más adelante, porque nuestra ciudad, estas zonas fueron hechas para residencias. Luego va a haber un conflicto para el tema de aguas residuales, el tema del tráfico. Las vías no son para tanta circulación de vehículo, el tema de la electricidad. Entonces es un tema que sí me parece que las nuevas autoridades deberían preocuparse un poco para ese ordenamiento territorial, enfocado un poco en la autonomía urbana respecto a cómo se va desarrollando, expandiendo el tema de la ciudad.
1: Sí, aquí, sobre el tema, antes de que usted continúe, claro, solamente una acotación que no va para usted, sí va para la universidad y para la Facultad de Arquitectura. ¿Por qué esta facultad tan prestigiosa, tan solvente, guarda silencio sobre este tema? Se han referido a este tema distinguidos arquitectos cuencanos que ya son parte de la universidad, pero como jubilados, como Fernando Pauta, quien se ha abordado muy directa, claramente, técnicamente, estos problemas, y lo han hecho también otros expertos, pero hace falta una guía, ciertos lineamientos que debería dar la Facultad de Arquitectura sobre lo que está sucediendo. No puede una actividad económica que sin duda trae muchas ventajas desde el punto de vista económico en Cuenca, la construcción me refiero, convertirse en un atentado al ornato, al buen vivir, produciendo además procesos muy graves como la gentrificación de la ciudad. Más que nada como un comentario, acotando lo suyo, continúe escuchándole.
0: Sí, claro. Simplemente para terminar su acotación y hacer un comentario, actualmente la universidad, obviamente liderada por la Facultad de Arquitectura, está proponiendo un proyecto de un laboratorio de movilidad que obviamente abordará el tema del uso del suelo, el tema de la construcción de obra y el tema y también del grado de los números de accidentes, ¿no? Entonces, simplemente para acotar, se está trabajando ya un laboratorio de movilidad justamente para dar respuestas a este tema, claro, mi estimado licenciado.
1: Pero se requieren respuestas rápidas, ejecutivas al momento. Según diversas estadísticas, hay entre 90 a 160 edificaciones de altura que hoy se están construyendo en Cuenca, abonando a los problemas por usted señalado.
0: Sí, justamente. Esperemos que se den soluciones de todas las entes involucradas en esto de manera más óptima, porque como usted dice, esto necesita ya soluciones inmediatas. Respecto al tema de la ciudad intermedia, tiene algunos puntos de vista respecto a esto. Lo primero es obviamente que sí se ve una concentración nuevamente de la administración pública en Quito. Nuevamente estamos abocados a los grandes dos polos de desarrollo que tiene Ecuador, Quito y Guayaquil. Efectivamente, ahora se nota obviamente por los altos precios del petróleo derivado del conflicto bélico que el Estado tiene a más ingresos, pero obviamente se denota también que ciudades intermedias siempre hemos vuelto un poco hace muchos años atrás, donde el tema del atraso en nuestras detenciones se ve más evidente, y eso obviamente tiene que ver mucho con un poco el componente político, ¿no? Es decir, veo, ¿no?, qué municipio es de mi línea o qué municipio no es de mi línea, y un poco obviamente me va a garantizar qué tan rápido puedo hacer mis asignaciones. Sí, no,
1: falta planes estratégicos de ciudad y de provincia.
0: Sí, hace falta, no hay un, digamos, desde comenzando de un plan más real, de un plan nacional de desarrollo, a hacer planes más viables y más estratégicos, pensando en una ciudad que ya ha avanzado, que estamos abocados a un tema de una ciudad inteligente que ya se ha planteado anteriormente, que los patrones cambian, que estamos con alto componente de ser una ciudad que por su segundo año consecutivo presenta indicadores de ser una ciudad con mejores condiciones de vida, pero claro, obviamente no se topa el tema de ese tema de la concentración de infraestructura, de que falta mayor apoyo para justamente mejorar y garantizar esas condiciones que tiene Cuenca, que realmente se genera de manera propia por los empresarios, por la gente que está aquí en la región. También un tema de la seguridad es algo muy importante que también no hay que descuidar. Es un tema que estadísticamente está comprobado en muchos estudios que el tema de la inseguridad puede afectar el nivel de crecimiento y desarrollo de un territorio, de una región. Y obviamente, aparte de todo lo que venía mencionando, también tenemos que estar muy preparados en el tema de saber cómo nuestro territorio, ¿no?, puede ser resiliente frente a un evento no previsto. No solamente, digamos, el tema de cómo enfrentar si hay algún tema de un gran fenómeno de niños, sino económicamente el territorio, cómo puede enfrentar, cómo estamos preparados nosotros para enfrentar estos shocks económicamente, en frente de garantizar la permanencia de las empresas, del empleo, de la movilidad, de los servicios básicos, que también es algo que no se discute a nivel nacional, a nivel local, y que creo que es importante justamente para ver un desarrollo regional y local adecuado al nuevo entorno del mundo, ¿no?, que está convulsionado la geopolítica, y aparte con esos cambios climáticos que nos hacen que tengamos inviernos muy, muy duros o veranos muy, muy calientes. Eso también un poco creo que debe estar en discusión. ¿Cómo económicamente podemos nosotros solventar esos shocks que aparentemente vamos a tener en los próximos meses, ¿no? Es decir, ¿cómo garantizamos el empleo, la control de los servicios, el tema de la vialidad? Cosa que algunas veces situaciones no se entran en el debate en esos espacios, justamente que son importantes.
1: En su criterio, ¿qué señales económicas son las que deberían preocuparnos del cúmulo de cifras que dio ayer el presidente en dos escenarios totalmente diferentes? Una radio dirigida para los ciudadanos, los oyentes, los sectores populares, un foro en Quito dirigido a los empresarios más importantes, no solamente del país, sino internacionales. ¿Qué señales económicas son importantes, deberían ser analizadas, aplaudirse si es que hay que hacerlo, preocuparnos si es que hay también que analizar a fondo qué es lo que significan, cuáles podrían interpretarse como oportunidades para reactivar la economía, cuáles como amenazas?
0: Bueno, yo creo que, como les dije, una amenaza fundamental es el tema de cuál es un plan sobre el tema de seguridad. Otro tema es el tema del conflicto que tenemos con Colombia, la guerra comercial. Licenciado, nosotros tradicionalmente hemos sido muy dependientes de nuestros vecinos, ¿no? Históricamente Colombia, Perú y obviamente de Estados Unidos, y mucho más ahora tener su moneda como moneda oficial de circulación en el país. Pero el tema es que nuestras industrias dependen mucho de insumos y materia prima de Colombia. Entonces, si estamos en una guerra comercial, obviamente eso encarece los costos, se siente que obviamente es más caro, afecta el tema de empresarios, afecta el tema de la producción. Entonces, es un tema, esta guerra con Colombia es, en temas de teoría de la economía internacional, le dice, oye, peleese con todo el mundo, pero no con su vecino, porque obviamente es el mayor, digamos, es donde más intercambia, compra y venta de productos, de insumos. Eso sí es un riesgo. Estimo que el señor presidente está esperando los resultados de las elecciones en Colombia, que ya tuvieron su primera vuelta electoral y que ahora, si no estoy mal, el 21 de junio van a segunda vuelta. Es un poco, no sé si es que ahí, si es que gana el candidato a la derecha ahí en Colombia, puedan reactivarse el tema de los acuerdos comerciales. Pero sí es un tema de riesgo que ya se viene arrastrando hace algún tiempo, el tema de la guerra comercial con el tema de los de Colombia.
1: Y luego el tema que no lo ha abordado debidamente el gobierno.
0: No sabemos.
1: Ha habido reclamos del empresariado. Hay enormes pérdidas que ha dejado en la frontera, particularmente en la provincia del Carchi. Y fue un golpe para la economía nacional que incluso ha afectado acá a nuestros bolsillos, como usted señalaba.
0: Sí, esto es un tema, realmente un riesgo, y que hay que tomarlo no con la ligereza que puede ameritar el caso, sino como realmente con la mayor certeza, dado, como le digo, que es un principal, históricamente un importante socio comercial nuestro. Luego, obviamente, el tema está se habla mucho del tema de que la banca ha crecido, del tema del crecimiento, pero como digo, es un tema más privado, ¿no? Debería más evocar un poco el tema de cómo ese crecimiento de la banca ha fortalecido a microcréditos, al crédito de producción, al tema de crédito de vivienda, un poco para que ese traslado de esa ganancia se vea abocada al tema de los restos de sectores. Y obviamente el tema de las previsiones o el manejo de la salud y de educación, que siguen siendo temas pilares fundamentales todo el tiempo, ¿no? Siempre la salud y la educación han sido pilares fundamentales respecto a cómo garantizar un mejor nivel de vida. Entonces seguimos con el tema de los hospitales, seguimos con el tema de la dificultad de encontrar medicinas, se hacen esfuerzos, pero como que no hay un plan verdadero de cómo solucionar. Me parece que en algunas cuestiones son un poco más de tratar de solventar el problema más de forma coyuntural y no de forma más estructural. Y claro, obviamente el tema de la educación, el tema del acceso, el tema de la infraestructura de educación, de cómo pueden enfrentar justamente las áreas educativas, especialmente de la costa y también, digamos, acá de la sierra, fenómenos del niño tan intensos, cómo se está haciendo un plan de contingencia respecto a la mejora de la infraestructura educativa, es un tema también que hay que tener muy, muy, muy en cuenta. Y luego, obviamente, el 2025 fue un año extraordinario por el ingreso de remesas, cerca de 8,000 millones de dólares. Pero obviamente ese año 2026 va a ser un año muy complicado porque ya se nota el impacto de las políticas de Donald Trump. El tema que ya se ve menos envío de remesas. Entonces, obviamente, para el país y mucho más para nuestra región, eso sí se puede afectar un poco en la contracción del consumo.
1: Debemos concluir ya sin perjuicio de que añada lo que tenga que hacer lo economista Pozo. Yo le dejaría solamente con una última inquietud que tiene que ver con ese índice tantas veces mencionado por el gobierno del 400 puntos de riesgo país, que tiene relación con las restricciones fiscales del país. ¿Cuánto condiciona hoy el peso del servicio de la deuda? Me parece que está en el orden de 15,000 millones de dólares al año, una gran tajada del presupuesto. ¿Qué compite año a año por la porción creciente del presupuesto? Allí está de por medio la capacidad del Estado para sostener y ampliar los servicios sociales en déficit, como usted señala, salud, educación, seguridad. ¿Qué tipo de reformas estructurales serían necesarias para moderar por lo menos esta situación?
0: Mire, yo hay un tema, licenciado, es crear algún tema de fondo de estabilización que garanticen que temas para la salud, la educación, la seguridad, el tema de desarrollo empresarial, innovación, emprendimiento. Somos una economía muy de emprendedores, obviamente va más por la necesidad. Es un tema de algún fondo que garantice que, a pesar de que tengamos un gran peso de la deuda y aprovechando el tema de ingresos, datos del sector, se garantice de que independientemente siempre se tenga ese fondo para cubrir las necesidades urgentes y prioritarias. Y que antes había estos fondos de estabilización que se retiraron en el gobierno de Correa, pero que obviamente se requiere para garantizar de que pase lo que pase en la economía y que cualquier persona de distinta ideología política esté, se garanticen que siempre habrá recursos para estos sectores estratégicos. Entonces, es algo que no se ha manejado políticamente, se garantice que ese flujo siempre exista para solventar las ciudades más urgentes que requieren, especialmente en esas áreas que hemos mencionado.
1: Esto está en la Constitución, se asignan presupuestos importantes, pero hay una bajísima ejecución presupuestaria.
0: Sí, como que se va a otros rubros que consideran el gobierno de turno que son más importantes.
1: Bien, le agradecemos mucho por su presencia, economista. No,
0: gracias a usted y buen día.
1: El economista Santiago Pozo es el decano de la Facultad de Ciencias Económicas y Administrativas de la Universidad de Cuenca. Son las 9:08.
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0: Las 9:12 en materia de seguridad en Cuenca. Avanzan los proyectos del Consejo de Seguridad Ciudadana de instalación de cámaras inteligentes en Cuenca.
1: Las nuevas cámaras de seguridad que adquirió el Consejo de Seguridad Ciudadana estarán ubicadas en puntos conflictivos y a las afueras de campus universitarios. Así lo informó Javier Barrera, director del Consejo de Seguridad Ciudadana de Cuenca.
2: Se ha dado una adquisición de 401 cámaras. Estas cámaras están instaladas ya en 90% en diferentes puntos de la ciudad. Incluyen puntos de videovigilancia con postería, con una cámara PTZ, 360 grados, dos fijas y un botón de auxilio y un equipo de perifoneo. En los exteriores de los campos universitarios se ha colocado una cámara de mayor capacidad y en los puntos de calor lo propio, una cámara adicionalmente a la PTZ, una panorámica de 180 grados y asimismo con los botones de auxilio. Es una adquisición que le permitirá a Cuenca, primero, tener un reemplazo de las cámaras que han cumplido su tiempo de vida útil y, segundo, ampliar la cobertura de videovigilancia. Estos puntos están principalmente instalados en los sitios donde los mapas de calor nos identifican que hay mayor conflictividad, violencia y criminalidad. Adicionalmente, está ejecutándose ya otro proceso de la instalación de 71 cámaras ANPR que serán ubicadas en los ingresos y salidas de la ciudad, cámaras lectoras de placa que precisamente nos permitirán generar estos circuitos adecuados de videovigilancia. Este proceso está ya entregado el anticipo y el contratista está corriendo el plazo. Otro proceso está cargado en el portal de compras públicas, esperamos adjudicarlo los primeros días del mes de julio, 220 cámaras adicionales, principalmente para el centro histórico y sitios turísticos. Con esto lo que buscamos es generar circuitos de videovigilancia y que quienes vivan en Cuenca o visiten en Cuenca sepan que van a estar vigilados a través de cámaras de última tecnología. En esta primera fase lo que buscamos nosotros es cubrir la deficiencia en videovigilancia que tiene Cuenca, ingresos, salidas, puntos de calor, zonas de mayor conflicto, y vendrá una segunda etapa, probablemente la ejecutaremos a finales de este año, a inicios del año 2027, donde iremos parroquia por parroquia cubriendo con sistemas de videovigilancia. Sin embargo, este año también se cubrirán 28 puntos priorizados en las asambleas parroquiales. Sí hemos considerado la petición de los barrios priorizadas a través de asambleas parroquiales. Para los diferentes barrios que no han sido priorizados dentro de las asambleas, a finales de este año o inicios del próximo año iniciaremos ya con los procesos parroquia por parroquia, de forma que podamos ir cubriendo, como les decía, circuitos, ¿no es cierto?, y generando una trazabilidad adecuada de videovigilancia en el cantón.
1: Para el noticiario de Antena 1, reportó Jorge Isaac Peña.
0: Son las 9:15. La desaparición y aparente muerte de 8 jóvenes en Daule consterna una vez más al país. Hablando de temas de seguridad, se hallaron sus cuerpos ensacados en una zona rural de Babahoyo y esto se configura como otro de los episodios gravísimos y perturbadores en Ecuador. El caso combina desaparición múltiple, crimen organizado, fallas en la respuesta estatal, una profunda angustia social, elementos que lo convierten en un punto de quiebre para la percepción de seguridad en Ecuador, particularmente en la costa. El hallazgo se lo hizo junto a un camino agrícola cerca de un altar religioso en el recinto Las Cañitas y revela un patrón de violencia extrema, mensajes simbólicos aparentemente asociados a grupos criminales que buscan generar terror. La coincidencia temporal y numérica con los 8 jóvenes desaparecidos desde el 31 de mayo, quienes viajaron desde la T de Daudele hacia Milagro por una diligencia de una matrícula o recepción de una motocicleta, orienta la principal hipótesis de las autoridades de que se trata de las mismas víctimas de los desaparecidos. Las cámaras de seguridad que registraron su presencia en un local de motos en Milagro constituye la última pista. La confirmación parcial de dos identidades por documentos encontrados entre las pertenencias de los cuerpos incrementa la atención de los familiares, que aseguran que todos los cuerpos hallados en Wuhan corresponden a los 8 desaparecidos. Situación gravísima y lamentable que va más allá de un simple hecho criminal. Es un espejo de esa enorme crisis de seguridad que sigue viviendo el país, de la fragilidad institucional, del dolor que sigue acumulándose en miles de familias ecuatorianas que han vivido, viven probablemente, como van las cosas, vivirán situaciones similares. Lo que ocurra en las próximas horas, identificación completa, hipótesis oficiales, detenciones o silencios, marcará el rumbo de la confianza pública en un país que en estos temas se encuentra ya al límite. Y hay reformas tributarias que impulsa el gobierno, que introducen cambios, se lo hace a través del decreto ejecutivo 398, que modernizan al sistema de recaudo, pero que están aún por ser evaluadas en cuanto a los efectos que causan también sobre los contribuyentes. Se va a incorporar desde el SRI componentes físicos y digitales de seguridad para identificar, marcar, autenticar, rastrear bienes y servicios dentro de plataformas integrales de control fiscal. Se intenta prevenir con esto ilícitos, reducir evasión, transparentar actividades económicas. La implementación está a cargo del SRI junto con entidades como SENAE, Arcotel, Arch y varios ministerios que deberán coordinar la aplicación y supervisión del nuevo sistema. Redefine la relación entre contribuyentes, sectores productivos y el SRI. El decreto habilita al Servicio de Rentas Internas a determinar qué sectores deberán implementar componentes físicos y digitales para lograr los objetivos señalados. Esto implica que por primera vez la trazabilidad fiscal será obligatoria para segmentos específicos de la economía, con controles que van desde códigos visibles adheridos a envases hasta sistemas electrónicos conectados a plataformas estatales. El gobierno incrementa las medidas de control, argumentando que busca combatir la evasión y la defraudación fiscal, problemas históricos de Ecuador. La trazabilidad permitiría seguir el recorrido de un producto desde su producción o importación hasta su comercialización final, generando un rastro verificable. En teoría, esto fortalece la capacidad del Estado, pero también abre interrogantes al no definir aún qué sectores serán obligados a implementar estos sistemas. El SRI adquiere un poder discrecional significativo que deberá ser regulado con transparencia para evitar arbitrariedades o cargas desproporcionadas. Sectores como licores, cigarrillos, combustibles, medicamentos, electrodomésticos tradicionalmente sensibles al contrabando se presume podrían ser los primeros en ser incluidos. Esta reforma se inscribe en esta estrategia del gobierno de Noboa de modernizar el control fiscal a través de tecnología, alineándose con su narrativa de eficiencia estatal y lucha contra la evasión. Refleja, por otra parte, la necesidad urgente de aumentar la recaudación en un país con un modelo fiscal al límite, donde la informalidad supera el 50% y el contrabando erosiona ingresos claves. El reto será equilibrar el objetivo de control con la capacidad real de cumplimiento del sector productivo. En otro tema pendiente, la Fiscalía ha pedido prisión preventiva para el alcalde de Esmeraldas por presuntos casos de lavado de activos. Él estuvo en primera plana tras el allanamiento a su domicilio, detención, traslado a Quito. La audiencia de formulación de cargos contra el alcalde de Esmeraldas, Vico Villasís, marcó un punto crítico en este caso que combina investigación financiera, se habla de lavado de activos, operación policial de gran escala, se habla de relaciones con grupos mafiosos incluso del exterior y tensiones políticas crecientes por la coincidente situación de que varios alcaldes por distintas razones se han visto comprometidos con la justicia interfiriendo los casos con pretensiones de reelección. Según información disponible, la dirigencia se instaló tras 18 allanamientos simultáneos en 4 provincias y la detención de 8 personas en una causa que se originó en un reporte de operaciones inusuales emitido por la UAFI. La Fiscalía sostiene que existe una estructura que habría ocultado y movido unos 15 millones de dólares mediante empresas vinculadas y transacciones complejas, lo que configura lavado de activos. El caso no se desarrolla únicamente en el plano judicial. La reacción inmediata de políticos se ha dado sobre este tema y de familiares y abogados de Villacisca señalan que no se está respetando la presunción de inocencia con las informaciones que se han dado a través de el ministro del Interior y otros funcionarios. Por otra parte, el testimonio anticipado de Rodney Rengel en otro caso importante de Ecuador, el asesinato de Fernando Villavicencio, fue crucial el día de ayer. Lo revelado por Amanda Villavicencio sobre lo que se dijo muestra cómo el magnicidio de Fernando Villavicencio sigue siendo un campo de disputa entre el correísmo, el oficialismo y actores que buscan influir con diversas interpretaciones. El testimonio de Rengel ha apuntado a que figuras del correísmo habrían participado en reuniones presenciales y virtuales para construir narrativas políticas y judiciales alrededor del asesinato. Los nombres mencionados son Rafael Correa, Ricardo Patiño, Ronnie Aliaga y José Serrano, actores con peso político y trayectoria marcada por controversias, lo que implica el impacto mediático que ha dado esta declaración. Volviendo a nuestra ciudad, José María Egas, portavoz del Observatorio de la Salud de la SUAY, y esta organización continúa luchando porque las cosas mejoren en el Instituto Ecuatoriano de Seguridad Social. El observatorio pide la intervención de la Defensoría del Pueblo ante la falta de reacción de las autoridades del IES.
3: No podemos dejar un sistema de salud fracasado.
1: Desde el Observatorio de la Salud de la SUAY piden la intervención de la Defensoría del Pueblo para obtener respuestas concretas sobre la situación de los hospitales del Seguro Social.
4: Este día lunes hemos presentado a la Defensoría del Pueblo un oficio solicitándole a la defensora que según sus atribuciones y lo que le compete a la ley, pida informes a los directivos del IES, no solo a nivel local, sino a nivel nacional, sobre realmente el funcionamiento del primero y del segundo nivel de atención del IES. A ustedes les consta, vamos más de 2 años, en donde hemos estado insistiendo, hemos mandado oficios a todos los niveles, incluso a través de la gobernación. Hemos tenido muy poca respuesta, lo cual nos parece que no es un punto adecuado. Y a pesar de los cambios periódicos de meses de las autoridades, tampoco tenemos respuestas. Por eso ustedes saben que está normalmente colapsado, las medicinas no llegan, tiene falta de equipamientos, falta de personal. Imagínense lo que es todo el ASUAY, con 2 unidades de primero y segundo que no funcionan adecuadamente, que no abastecen, y un hospital que tiene que asumir lo que no le corresponde. Y los que pagamos los platos rotos somos los pacientes del hospital. La Defensoría del Pueblo tiene la responsabilidad de velar para que los derechos humanos, entre ellos los de salud, de la población, de todas las personas, se cumplan. Entonces no es que simplemente actúan como mediadores, solicitan, ruegan, sino tienen la potestad de actuar, y por eso estamos pidiendo que se convoque a las autoridades, que las diferentes responsables entreguen informes, no que lo hagan de favor, tienen la obligación de hacerlo. Pero ya es hora de que escuchen a personas, a profesionales que ustedes nos conocen, que lo único que queremos es que funcione el sector salud. No tenemos ninguna aspiración, ni profesional, hemos hecho la vida frente a ustedes. No tenemos aspiraciones políticas, no tenemos aspiraciones económicas. Lo único que estamos diciendo es, no podemos dejar un sistema de salud fracasado, y en ese sentido estoy refiriéndome al IES únicamente, ¿para quién? Para los que vienen atrás, los nuevos afiliados, los jóvenes, los adultos, los hijos, los nietos. Entonces, estamos planteando ya una acción a ese nivel. Y si es necesario, tendremos que acudir a acciones jurisdiccionales.
1: Para el noticiario de Antena 1, reportó Jorge Isaac Peña.
0: Son las 9:27 y nos vamos con información internacional. La Cámara de Representantes de Estados Unidos ha aprobado una resolución que exige a Donald Trump poner fin a la guerra contra Irán o que obtenga la aprobación del Congreso. Cuatro republicanos se unieron a los demócratas para aprobar una resolución sobre poderes de guerra. Incluso si se aprueba en el Senado, podría no obligar a Trump a actuar. La votación es un raro ejemplo de republicanos en el Congreso norteamericano que se oponen al presidente Mike Johnson. Presidente de la Cámara afirmó que socava los esfuerzos del señor Trump para poner fin al conflicto. En Colombia, la atención está centrada en las elecciones. Saca ventaja el candidato de la derecha. Petro cede en un proyecto obstinado de convocar a una constituyente. El comité que promovía la reforma a la Constitución de 1991 en Colombia, un proyecto que había despertado críticas y temores, da a conocer la decisión que reformula el panorama electoral a dos semanas de la segunda vuelta. Esto y más, les presentamos de inmediato en nuestro enlace con Radio Francia Internacional.
5: Las operaciones de pago con Visa y Mastercard quedarán suspendidas a partir del sábado en la isla a raíz de las nuevas sanciones estadounidenses que provocaron esta semana la salida de varias empresas extranjeras del país. ¿Cómo impacta realmente esta situación a Cuba y a los cubanos? Respuestas con Jérôme Leleu, experto en economía cubana.
6: Es difícil evocar las consecuencias. Sabemos que el sistema de Mastercard está muy extendido en el mundo. Eso puede generar problemas en Cuba relacionados con importación y exportación o de pago en el mismo país. Pero para la población cubana hay sistemas internos que existen. Cartas específicas, dinero líquido, algo que es muy corriente en Cuba, aunque han tratado de desarrollar el pago por tarjeta. Puede tener consecuencias también para el sector turístico, pero es un sector que está casi desaparecido. Finalmente, es un punto que se suma para desanimar la llegada de turistas, aunque desde hace tiempo el pago con tarjeta no era la opción más usada por los turistas.
5: Y en Argentina, miles de personas salieron a las calles para participar en la manifestación Ni Una Menos contra la violencia de género y los feminicidios. Este año, la protesta repudió el feminicidio de Agustina Vega, de tan solo 14 años. Los manifestantes rechazaron también lo que consideran un retroceso en materia de políticas de género del gobierno de Javier Milei. Y allí, frente al Congreso argentino, epicentro de la marcha, estuvo nuestro corresponsal en Buenos Aires, Natalio Cosoy.
7: Estas manifestantes piden que no se repitan más casos como el de Agustina Vega. Agustina tenía 14 años, la misma edad que Kiara Páez cuando fue asesinada en mayo de 2015. Ese año el femicidio de Kiara Páez fue el que catalizó la primera marcha de Ni Una Menos para protestar por la violencia de género y pedir acciones que eviten que estos casos se repitan. Quienes se manifiestan aquí cuestionan los recortes del gobierno de Javier Milei en las áreas dedicadas a prevenir la violencia de género y contener a las víctimas.
8: Tenemos que exigir al Estado que cumpla con sus obligaciones de prevención de las violencias y que cumpla con los tratados internacionales de derechos humanos que lo obligan constitucionalmente a erradicar la violencia contra las mujeres y la diversidad de sexo afectivas.
7: Eso decía Juliana, de 37 años. Otra manifestante, Andrea, en cuya familia hay una víctima de violencia de género, cree que se debe comenzar por la justicia.
9: Ahí está donde se empieza, que se haga algo, que la justicia haga algo.
7: La ONG La Casa del Encuentro ha contabilizado desde junio de 2015, cuando fue la primera marcha de Ni Una Menos, 3.073 víctimas de femicidio en Argentina, una cada aproximadamente 30 horas. Desde Buenos Aires, Natalio Cosoy para Radio Francia Internacional.
5: Y esta mañana recibimos la noticia del fallecimiento del artista franco-iraní Marjan Satrapi, conocida mundialmente por el cómic y la película Persepolis, que cuenta las tensiones políticas en Irán en los años 70 y 80. Satrapi tenía 56 años. Natalia Olivares nos recuerda su trayectoria.
10: Cabello azabache, mirada con delineador negro intenso, cejas marcadas y labios rojos. Esta era la estética de la autora Marjan Satrapi y también la de sus personajes, las mujeres iraníes. Las pintaba a su imagen. Tras fallecida en 1969 en Teherán, tuvo que dejar su país violento cuando era aún una niña. En ese momento, la Revolución Islámica impuso el velo a las mujeres, las apartó de la vida pública y dejó a un país marcado por la dictadura. Descubrió el mundo del cómic al relacionarse con los autores de renombre como Joan Sfar y Christoph Blaine. Ellos la animaron a contar sus recuerdos de infancia rebelde. Lo hizo en Persepolis, una novela gráfica publicada en 4 volúmenes a comienzo de los años 2000. Aclamada por la crítica y el público, esa obra autobiográfica en blanco y negro, llena de anécdotas y de humor, le dio el reconocimiento internacional.
11: Dans la vie, tu rencontreras beaucoup de cons. Reste toujours digne et intègre à toi-même.
10: En 2007 la adaptó al cine junto a Vincent Paronneau, dedicó el premio del jurado obtenido en el Festival de Cannes a todos los iraníes.
12: Même si ce film est un film universel, quand même je tiens à dédier ce prix à tous les Iraniens. Merci.
5: Así recordamos al artista franco-iraní Marjan Satrapi. Y vamos ahora con algo de deportes en Radio Francia Internacional.
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5: El Abierto de Tenis de París entra en etapa de semifinales y, por supuesto, primero las damas. Los ojos están puestos en Diana Schneider, quien eliminó ayer a la número uno del mundo, Arina Sabalenka. Conectamos en directo con nuestro periodista deportivo, Carlos Pizarro, presente en las canchas de Roland Garros. Carlos, ¿cómo se perfila esta jornada de semifinales?
14: Buenas tardes, Andreina. Pues de momento muy emocionante y todas las miradas están puestas hoy en esas semifinales del cuadro femenino, a pesar de que hay múltiples categorías que ya están llegando a su recta final, como ha sido el caso de la final mixta de dobles que se llevó la pareja italiana conformada por Sara Errani y Andrea Babasori, que vencían a la dupla formada por la canadiense Gabriela Dubronsky y el estadounidense Ivan King. Y en breves momentos va a empezar a entrar el público en la cancha central para asistir a esa primera semifinal damas entre la ucraniana Marta Kostyuk y la rusa Mirra Andreeva, en un duelo que se anuncia de alta tensión por cuestiones políticas, y justo cuando concluya ese encuentro se enlazará con la otra semifinal entre la rusa Diana Schneider, verdugo de la número uno del mundo Arina Sabalenka, como tú bien decías, y la polaca Maja Walińska, que es sin duda la gran revelación del torneo tras superar la previa y llegar a estas estancias de la competición. Recordemos que suceda lo que suceda hoy, vamos a tener a dos nuevas finalistas de Roland Garros, con lo que una de las cuatro va a inscribir su nombre por primera vez en la Copa Susan Lenglen el próximo sábado.
0: Cuando son las 9:34:30, finalizamos este noticiario agradeciéndoles por su atención, invitándoles cordialmente a continuar en nuestra sintonía.
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dio en el clavo Thomas Jolly al expresar en la enorme extravaganza que montó para la ocasión toda la diversidad, toda la disidencia, la ruptura, toda la multiplicidad de posibilidades que posee la ciudad de París. Lejos quedaron los muy buenos espectáculos armados por sus predecesores. Por ejemplo, los cineastas Zhang Yimou en Beijing, Danny Boyle en Londres en 2012 o Fernando Meireles en Río en el 2016. Aquellas eran hermosas obras para una inauguración de unos Juegos Olímpicos, pero eran correctas, eran normales. Lo de Jolly en París le ha hecho justicia al fin a los que nunca se representan en los eventos importantes transnacionales. Le han juzgado, ha tenido que pagar un precio, sobre todo los más conservadores de todas partes le han juzgado, por su arriesgada opción de interpretar de forma imperfecta la historia de lo queer. Pero lo que parecen desconocer aquellos es que París siempre ha sido queer en el sentido más amplio de la palabra. Sí, es verdad, París optó en algún momento a que su imagen sea la ciudad romántica, la ciudad de la luz, la de los paraguas de Cherburgo, la de Catherine Deneuve vistiendo a Yves Saint Laurent, la de Jacques Brel cantando la chanson romantique. Pero siempre hubo un más allá, siempre hubo un Gainsbourg, un Godard. En París siempre hubo, siempre hay una ruptura, siempre hay una revolución. El París turístico se parece poco al París real. El París real es el metro atestado, las universidades en convulsión, las protestas cotidianas en la calle, o los obreros que se resisten, o los barrios obreros que se resisten a la gentrificación, o el hip hop que revienta en los boombox en el barrio de Saint-Denis, o la música de Raï que suena en el boulevard de Barbès. La discriminación y la tensión, el contraste, la resistencia, todo eso es París y mucho más. El espectáculo de Jolie se acercó en alguna medida a esa energía fundamental. Hoy voy a presentar algunos temas musicales que provienen de esos muchos Paríses que existen, de esa ciudad, de esas ciudades que están de múltiples formas, muy ancladas en mi espíritu. Voy a empezar con Supreme NTM. Aquí está Paris sur les bombes.

Paris sous les bombes, París bajo las bombas, del grupo Supreme NTM, un conocido grupo de rap francés controvertido también, fundado en 1989 por el rapero Joey Starr y por Cool Shen, ambos originarios del barrio de Saint-Denis, al norte de París. Es un barrio muy famoso por la cantidad de inmigrantes que tiene, también porque allí está el Estadio de Francia. Quiero presentarles a Cynic. Cynic es Thomas Gerard Idir. Él es originario de París, es un rapero francés, su padre es argelino, su madre es francesa. Es habitualmente comparado con Eminem, Cynic, aunque él mismo dice que son muy diferentes. Quiero presentarles a Cynic en este programa con Une époque formidable.

el increíble Bubba en este programa con DKAG. Bubba es un gran rapero. Su nombre es Eli Jaffa. Él es nacido en Altos del Sena, en Nanterre, a las afueras de París. Nacido en 1976, es un experimentado rapero, hijo de madre francesa de origen belga, padre senegalés, y tiene una amplísima trayectoria en el mundo del hip hop y del rap francés, que es realmente grande en Francia, en Europa y en el mundo. Él, como hijo de senegalés, escuchaba en esa introducción al tema música tradicional Wolof de Senegal, de Dakar, en este programa. Quiero presentarles ahora mismo a MC Solar. MC Solar es uno de los grandes de la música francesa. Claude Honoré Barali, conocido como MC Solar, rapero francés, de origen senegalés también y chadiano, padre senegalés, madre chadiana. Es conocido por ser uno de los primeros artistas en popularizar el rap en Francia desde comienzos de la década de los noventas. Él es un hombre que llena estadios enteros en toda Francia. De MC Solar un par de temas. Primero, Nouveau Western.

0: el maestro bajista, el buenísimo bajista norteamericano Ron Carter, de la fama del quinteto de Miles Davis, entre muchos otros, colaboraba con MC Solar en este clásico de la década de los noventas, Un Ange en Danger, un ángel en peligro, desde el álbum Red Hot and Cool de 1994. Hora de hacer la primera pausa en este programa donde les estoy presentando músicas parisinas, no las tradicionales. O tal vez sí, tal vez estas son las tradicionales. Cuando vuelva, me iré al mundo árabe, me iré a la música de Raï parisino con Cheb Mami, con Faudel y con Khaled. Pausa.
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0: uno música de cualquier género, o de muchos géneros, o de muchos lugares del mundo, o de muchas tradiciones musicales, y los compilo con un tema particular, una línea temática que los une a todos. El de hoy se refiere a la ciudad de París. Esta ciudad de grandes contrastes, tan contradictorio, estamos muy conscientes que allí, en ese país de la liberté, de la libertad, todavía hay esclavos árabes o negros de África o latinos o franceses pobres que trabajan bastante más del doble de las 35 horas semanales que provee la venerable lex francesa. Todos saben bien que en el país de la égalité, de la igualdad, todavía los pobres son pobres y los ricos son ricos. Y que parecería que allí, en plena ciudad de las luces, se han esmerado para que eso no cambie. Y han tenido líderes repulsivos, realmente impresentables, como Monsieur Sarkozy y como los peligrosos contendientes al poder, la familia fascista de apellido Le Pen. Y hay mucho más. En esa tierra que propuso al mundo el valor de la fraternité, de la fraternidad, hay violencia. Los senegaleses de Saint-Denis, los marroquíes de Barbès están listos a sacar un cuchillo para dar de comer a sus niños. Y claro, los venidos a más, que salen con sus banderitas azules a manifestar contra el aborto y el matrimonio gay, están enfadados y son capaces de tirar una bofetada al que se ponga en su camino. Pero también hay belleza, también hay paz, también hay armonía. Es una ciudad, es un país de contrastes, como todo el mundo. En este episodio 130 de Tan Lejos, Tan Cerca, les estoy llevando música originaria de París, pero de los otros Paríses, de los que no se ven en el turismo. Aparece ahora mismo Cheb Mami. Él es argelino, él vive en París desde hace algún tiempo. Cheb Mami, desde su álbum Meli Meli de 1998, escuchen esta belleza llamada Parisien du Nord.
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El argelino Cheb Mami en este programa, cantando en árabe, Parisien du Nord, parisino del norte, con la participación de Camel, del rapero Camel, cantando en francés, Parisien du Nord, del álbum Meli Meli de 1998. Aparece ahora mismo Faudel. Faudel es un famoso cantante de raï, es un actor franco-argelino, sale en películas, ha hecho una carrera fantástica. Faudel ha hecho salsa, ha hecho rock, ha hecho hip hop y ha hecho la música de sus antepasados y de él mismo, el raï, el principito del raï. Aquí está Faudel con Avenge du Parlamour.

gran Faudel en este programa Paris Le Caire, París el Cairo, desde su álbum Samra de 2001, el gran Faudel en este programa. Otro ídolo de la música raï, otro ídolo de la música parisina argelina es Khaled. Cheb Khaled, cantante argelino de raï, experimentado, nacido en 1960 en Oran, Argelia. En su juventud viajó a Francia y allí, junto con muchos otros del movimiento raï, crearon toda una banda sonora de muchos barrios de la ciudad de París. Les voy a presentar un par de éxitos sonados de Khaled. Primero, el famoso Didi Khaled.

maravilloso Khaled en este programa, Cheb Khaled con C'est la Nuit, desde su álbum de 1999, Kenza. Hora de hacer la segunda y última pausa de este episodio 131, donde les estoy ofreciendo música de París, de los parises. Pausa.

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1: Continuamos con este programa, continuamos con este episodio 131 de Tan Lejos, Tan Cerca. Quiero presentarles ahora mismo a Biso na Biso, un colectivo de artistas, de músicos de la República Democrática del Congo, instalados en París desde hace mucho tiempo. Aquí está Deuxième Bureau.
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la gran banda, divertida banda de París y de la República Democrática del Congo, Biso na Biso. Pero ahora vamos a cerrar, vamos a ir a la recta final de este programa con salsa. Aquí está Yuri Buenaventura, de Buenaventura, Colombia, pero sobre todo de París, Francia. Aquí está el clásico de Jacques Brel, Ne me quitte pas.

El sonero de París, Yuri Buenaventura. Y ahora quiero presentarles por primera vez en este programa a Luis Camilo Argúmedes Berguido, más conocido como Camilo Azuquita o solamente como Azuquita. Él también es el sonero de París número 2. Él migró desde Panamá, su país natal, a Francia hace mucho tiempo. Y es el hombre que animaba las fiestas de salsa en París. Falleció en el año 2022, a sus 76 años, Camilo Azuquita. Les voy a presentar un par de temas en homenaje a él, a un gran cantante. Lo he visto en vivo varias veces, es sensacional. Primero, la salsa se pa compliqué.

tremendísimo Camilo Azuquita en este programa La Salsa Sepa Compliqué. La salsa no es complicada. Y para cerrar este programa con el mismo Camilo Azuquita, les dejo con Paris de Nuit, París de Noche.

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5: ¿Qué tal? Muy buenas tardes con todos. Soy Gisela Bayona y le damos la más cordial bienvenida a que se informe con nosotros en Notimundo a la Carta. Para nuestras entrevistas el día de hoy estará aquí Cristian Zamora, alcalde de Cuenca. Hablaremos acerca de la sentencia que ha suspendido sus derechos políticos. Todavía no está en firme, pero la pregunta que nos hacemos todos es si podrá o no participar en las elecciones seccionales que están por venir. Él era el candidato con mayor apoyo, digamos, dentro de Cuenca. También nos va a acompañar Diego Trujillo. Diego es policía y él ha sido sentenciado a 17 años de prisión por haber matado a un delincuente en un enfrentamiento. Lo conversaremos. Esto ha reabierto un debate que ya lo hemos conversado varias veces respecto al abuso de autoridad, a el derecho a ejercer la fuerza cuando hay un problema con delincuentes, ¿no? Lo conversaremos con él aquí en Notimundo a la Carta. Bienvenidos.
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5: La fiscalía pide prisión preventiva para el alcalde de Esmeraldas, Vico Villasís, tras formular cargos por lavado de activos. Su abogado niega la existencia del delito. 33 cabecillas criminales y objetivos de alto valor fueron trasladados a la cárcel del Encuentro. El SNAI asegura que esta acción se relaciona con las evaluaciones técnicas y perfiles criminológicos. Ha triunfado la justicia, dice Giovanni Tarihuana, tras la resolución del Tribunal Contencioso Electoral que declaró la nulidad de la cancelación de Unidad Popular. Detienen en la provincia de Los Ríos a uno de los implicados en el asesinato registrado en un supermercado de Quito. El sospechoso sería parte de los Lobos. Caso Goleada. Piden fecha y hora para recibir el testimonio anticipado de un testigo protegido. El alcalde de Guayaquil, sus hermanos, su esposa y su madre son parte de los procesados por lavado de activos. La Fuerza Aérea ofrecerá disculpas públicas por el caso Malvinas, ordenadas por la Corte Constitucional. El acto será público y se realizará en el Malecón de Guayaquil. Ecuador y Perú revisan los avances en su agenda bilateral de seguridad, comercio, inversiones y turismo tras una cumbre celebrada entre vicecancilleres. En lo internacional, la justicia colombiana ordena a Abelardo de la Espriella evitar usar la camiseta de la selección nacional mientras el oficialismo descarta la posibilidad de convocar a una asamblea constituyente de cara al balotaje. Hezbollah rechaza el acuerdo de cese al fuego con Israel tras las negociaciones de paz alcanzadas con el gobierno del Líbano.
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5: Noticias. La fiscalía formuló cargos contra el alcalde de Esmeraldas, Vico Villasís, y otras 7 personas por presunto lavado de activos. La audiencia se instaló la noche de ayer en el Consejo Judicial Norte de Quito, donde fueron trasladados los implicados en la causa. El Ministerio Público pidió prisión preventiva para los 8 procesados y se espera que la decisión se conozca a partir de las 15 horas de este jueves. La teoría del caso apunta a vínculos entre una empresa de la cual Villasís es accionista en un 98% y compañías investigadas por lavado de activos. Estas firmas cuestionadas tendrían relación con alias Mexicano, cabecilla de los Lobos. Gustavo García, abogado de Villasís, descartó la existencia de un blanqueo de capitales y cuestionó que la investigación se haya manejado de manera unilateral.
6: Como tiene un giro de negocio de la compra-venta de pescado y tiene actividad de alguna manera con familiares y con amigos y con socios, existe indudablemente transferencias, pero no se ha podido todavía determinar los montos, estimado Lenín. Hemos estado llegando solo a la conjetura. No existe ningún peritaje que determine de forma legal que existido esas transferencias, existido esos pagos y existido esos montos. Y le voy a decir algo. Recordará que el día de ayer el señor ministro determinó de que estamos frente a un lavado de activos de alrededor de 17 millones de dólares. Pues entérese que la fiscalía ha determinado que el supuesto lavado de activos, que tampoco estamos de acuerdo indudablemente, es de 7 millones de dólares. Es decir, ya no son 17, ahora es 7 millones lo que dice la fiscalía.
5: Según García, el cuestionado pago de estos 7 millones de dólares, que es motivo de la investigación, se dio en el marco de una decisión judicial que salpica también a funcionarios y exfuncionarios de la Administración de Justicia.
6: Ahí tenemos un dato inexacto. Lo que se pagó es de parte del procurador de los trabajadores de Petro Ecuador a Vico Villasís. Vico Villasís cogió lo que le correspondía como honorarios. De ahí, la distribución del dinero no se ha podido todavía determinar dentro del expediente. Vico Villasís no ha tenido ningún contacto con ninguno de los jueces ni con ninguno de los funcionarios judiciales. Pero más allá de eso, que necesariamente se debería investigar y se debe determinar la responsabilidad de cada uno en caso de que esa resolución haya sido obtenida al margen de la ley, eso no necesariamente determina un lavado de activos. Puede ser otro tipo de investigación, puede ser prevaricato, puede ser cohecho. Con esto no estoy aceptando que haya ningún tipo de conducta penalmente relevante por parte del alcalde, sino estoy indicando de que el tipo penal con el cual se le está acusando a Vico Villasís no es el compatible con los indicios que se muestra dentro del expediente.
5: 33 cabecillas criminales y objetivos de alto valor fueron trasladados a la cárcel del Encuentro. El operativo se ejecutó bajo estrictos protocolos de seguridad en coordinación con las Fuerzas Armadas y la Policía Nacional. Según el SNAI, estas acciones responden a evaluaciones técnicas de riesgo, perfil criminológico y nivel de peligrosidad de los privados de libertad. En el centro penitenciario, ubicado en la provincia de Santa Elena, permanecen recluidos el ex vicepresidente Jorge Glass, el alcalde de Guayaquil, Aquiles Álvarez, y el ex asambleísta por el Partido Social Cristiano, Pablo Muentes. La fiscalía pidió fecha y hora para recibir el testimonio anticipado de José C., una de las personas que presentó la denuncia que sirvió para iniciar el caso Goleada. El fiscal Denis Villavicencio precisó que el implicado tiene calidad de testigo protegido a través del sistema de protección de víctimas y testigos. Actualmente, la investigación por presunto lavado de activos tiene 26 procesados entre personas naturales y jurídicas. El alcalde de Guayaquil, Aquiles Álvarez, sus 2 hermanos, su esposa y su madre son parte de los implicados en la causa que surgió en febrero de este año. De acuerdo con la teoría del fiscal, el grupo empresarial y familiar habría adquirido grandes volúmenes de diésel subsidiado por el Estado para su centro de distribución, el que debían despachar a embarcaciones de bandera nacional.
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0: alcalde de Cuenca, Cristian Zamora, enfrenta uno de los momentos más delicados de su carrera política. Un juez del Tribunal Contencioso Electoral lo sancionó en primera instancia con la suspensión de sus derechos políticos por 6 meses tras una denuncia por presunta violencia política de género presentada por la concejala Diana González. Aunque la sentencia aún no estaría en firme y será revisada por el pleno del Tribunal Contencioso Electoral, el caso abre una pregunta que ya nos hemos hecho antes. En algunos casos, ¿podrá competir por la reelección en las próximas elecciones seccionales?
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0: Nos acompaña a esta hora Cristian Zamora, alcalde de Cuenca. Alcalde, ¿cómo está? Muy buenas tardes. Gracias por acompañarnos.
2: Muy buenas tardes, Gisela. Un saludo cordial a todo el país y gracias por esta invitación.
0: Alcalde, ¿cree usted que va a poder inscribir su candidatura para la reelección o existe un riesgo real de quedarse fuera de la papeleta si el pleno del Tribunal Contencioso pues ratifica su sentencia?
2: Yo quiero comenzar indicando, Gisela, que un juez de primera instancia con quien no compartimos su criterio, porque consideramos que es una sentencia ilegal y además totalmente desproporcionada, la va a considerar el pleno del Tribunal Contencioso Electoral y me están juzgando con una multa económica de $12,000 y suspender mis derechos políticos por 6 meses por haber dicho la palabra fulana. Sí, fulana. Y creen que eso es un tema de violencia de género. Yo en primer lugar quisiera decir, Gisela, usted que también es conocedora de estos temas, la violencia de género no es eso. La violencia de género contemplada en la ley y que todos estamos a favor de obviamente luchar contra esto, y paréntesis, mi administración es la que más ha invertido en la historia de la ciudad en programas para mujeres. Pero la violencia de género no es utilizar o confundirla con el debate político. La violencia de género es cuando alguien impide de manera deliberada a una mujer que está en cargos públicos que ejerza sus funciones en condiciones de igualdad.
0: Ok, alcalde.
2: Entonces, yo creo que a todas luces es un tema, no es de violencia, es un tema de atentar contra la democracia y que obviamente quieren sacar del camino a un alcalde que va a barrer en las urnas.
0: Ahora, saquemos de lado la tipificación como violencia política de género. ¿Usted reconocería que algunas de sus expresiones pudieron haber sido inapropiadas?
2: Bueno, yo siempre he reconocido eso, Gisela, en varias veces. Si es que alguien considera que alguna expresión mía es inapropiada, y he pedido disculpas. De hecho, yo creo que todos estamos sujetos a cometer errores, pero yo quisiera dar el contexto de por qué dije esa palabra a la señora concejala. Porque ella, creo yo, es mi criterio muy personal, de una manera política, porque ella es la concejala del alcalde que yo le gané en las urnas la vez pasada. Entonces, su alfil político. No hay que perder de vista eso. La señora salió a dar una rueda de prensa indicando, diciendo que no tiene cómo probar, que no hay pruebas, pero que una funcionaria municipal, a quien en algún momento del tiempo yo fui a visitar con un ciudadano que se quejó, de acuerdo a ella y a sus criterios, yo me había portado muy mal, lo cual salió un video que se hizo público a nivel nacional, en donde yo me comporté como corresponde, y dio a entender a la ciudadanía que por esa visita mía le subió la presión y abortó, Gisela. Me estaba imputando un aborto esta señora. Eso es lo que hizo, claro, diciendo al mismo tiempo que no tiene pruebas, pero construyendo el discurso político de ese tema. Y mi respuesta a imputarme un tema.
0: O sea, ella habría perdido un embarazo por el hecho de que usted le dijo fulana.
2: No. Mi respuesta a todo eso, después en declaraciones, yo le dije a la concejala fulana, pero lo que estoy tratando de explicar a la ciudadanía es de que un día un ciudadano llegó, me dijo, me han tratado mal al alcalde, estábamos en la calle, le dije, le acompaño para ver qué es lo que ha pasado. Ajá. Le dije a la funcionaria, ¿por qué le ha tratado mal al ciudadano? Algunos ciudadanos también ahí se quejaron, hay el video clarito de eso, porque todo fue filmado, y después de eso, dicen que por mi visita a le ha subido la presión y ha abortado. Yo me solidarizo. Bueno, la funcionaria nunca probó que estaba en embarazo, dicho sea de paso también. Y luego de ese hecho, la señora concejala sale a dar declaraciones construyendo una narrativa eminentemente política para decir que por esa visita yo he generado un tema tan sensible como es meterse con un aborto que todos conocemos.
0: Ahora, usted ha asegurado pues que esto se trata de una jugarreta política, porque usted, como dijo hace un momento, pues lidera una de las administraciones con mayor aceptación popular. Usted ha dicho, lo que tienen miedo es que yo voy a arrasar en las urnas, ¿no? ¿Quién está detrás de esto, cree usted, para impedir que políticamente usted siga con su carrera?
2: Es clarísimo quiénes están detrás, Gisela. Yo siempre he dicho con frontalidad las cosas. A mí me han denunciado ya creo que 4 o 5 veces de estos mismos temas. Y son los mismos abogados. El tema, recuerde usted, que también me pusieron con este señor Guarderas. Uh-huh. El mismo abogado es el mismo abogado de la señora. Y el mismo abogado de la señora está sentado con asambleístas de la SUAI, del gobierno, que aspiran a ser alcaldes, pero que nunca podrán serlo. Entonces es una jugarreta política que hay detrás, únicamente como no pueden dar una mejor propuesta a la ciudad y ganarme las urnas en democracia, como debería ocurrir, entonces acuden a estos temas de Contraloría, a los temas de Fiscalía, ahora a los temas del Tribunal Contencioso Electoral. Entonces yo sí me permito hacer un comedido llamado a los 5 señores y señoras juezas del tribunal, que se pueda analizar esta sentencia, porque tiene muchísimas falencias. ¿Cómo puede ser posible? Y esto desdice la lucha de violencia de género real de las mujeres que todos estamos detrás. ¿Se imagina usted que se siente un precedente en donde una persona política diga fulana a alguien y le priven de sus derechos políticos? Entonces la asamblea se quedaría sin nadie, Gisela. En la vida pública del país se quedaría sin nadie. El debate político, que puede tener palabras o epítetos que a alguien no le guste, que eso sí es verdad, eso nunca debe ser confundido ni manoseado con la violencia de género.
0: El problema es que estamos viviendo tiempos muy difíciles en el ámbito político, ¿no? Y sí, utilizar estos temas para desprestigiar la lucha de las mujeres es doloroso, del lado que venga, ¿no? Es doloroso porque hay mujeres que sufren estos problemas constantemente y se desvirtúa una lucha que es importantísima para la sociedad. Ahora, si el Pleno del Tribunal Contencioso Electoral confirma la suspensión de sus derechos políticos, ¿usted qué haría? ¿Estaría dispuesto a respaldar a un sucesor de su movimiento o va a seguir peleando hasta las últimas instancias nacionales, no sé, internacionales, para mantenerse en la carrera por la reelección?
2: Yo tengo esperanza en la institucionalidad, Gisela. Quizás no tengo pruebas, pero tampoco me quedan dudas de posibles presiones a nivel estatal para el tribunal. Espero que actúen en derecho y jurídicamente, como ayer lo he hecho. He visto, por ejemplo, y antes de responderle, que ayer se ha avalado la vida jurídica de un partido político como es Unidad Popular. Uh-huh. Y me da esperanza de que hay resquicios. Obviamente todavía, porque la sentencia del juez Viteri, que además no la comparto, pero me solidarizo con sus amenazas que ha tenido a pesar de todo, la parte humana está más allá de los
0: amenazas
2: políticos, pero
0: de las muerte, ¿no?
2: De muerte que él había indicado públicamente, efectivamente, me solidarizo con él. Esta noticia salió cuando nosotros recién nos enterábamos prácticamente de las sentencias. Entonces, mi solidaridad, y lo digo públicamente y sintiéndolo, aunque discrepe totalmente con una sentencia ilegal y además desproporcionada. Vuelvo a repetir, Gisela y ciudadanos ecuatorianos, decir fulana o fulano a alguien no puede ser sujeto de que se lo catalogue como violencia de género. Y además usted conoce, la violencia de género son estereotipos solo para la mujer. Esa es la definición. Y en tema de la palabra fulano que está en la RAE,
0: ¿qué encontró el
2: mujer o fulano a un hombre?
0: Sí, ¿qué encontró el juez en ese accionar para haber tomado esa decisión de arrebatarle sus derechos políticos?
2: Eso es lo que yo siempre le he pedido a la ciudadanía, que lea la sentencia. Es que realmente es risible.
0: ¿En la sentencia cuál es el argumento?
2: Este, que le he dicho fulana y que es un epíteto que llega como que a degradarle en criterio.
0: En su condición de mujer.
2: Y además, Gisela, hay un tema que en la apelación hemos dicho, y yo le pido públicamente, sobre todo a los entendidos de estos temas de la capital de la República, ¿cómo puede ser posible que en la sentencia el juez Viteri diga que desecha prueba, y párrafos más abajo construye su sentencia con la prueba que él mismo desechó? Es una aberración jurídica la que está pasando. No es un tema de violencia de género, es un tema de entrometerse con la libre decisión de los cuencanos de reelegir a su alcalde. Porque déjeme decirlo, y con mucha humildad, pero también con las cosas como son, la encuesta que menos nos da un 70% de aprobación. Somos una administración que ha cumplido, que ha hecho, que se ha sacado, como coloquialmente decimos, del aire, para poder dar resultados a la ciudadanía, y como no pueden ganarnos, entonces buscan estos otros mecanismos, que yo espero que el pleno, obviamente, corrija esa sentencia, porque si no, creo yo, que sentaría un precedente nefasto, obviamente, dentro de la vida política del país.
0: Definitivamente su aprobación en Cuenca es alta, la conocemos, y obviamente su reelección era uno de los candidatos más aceptados dentro de Cuenca. En este caso, hay algo clave, que es que ocurre en medio de un ambiente político en el que varios actores han denunciado ya las instituciones electorales, que las instituciones electorales estarían pues un poco influyendo en la configuración del mapa electoral. ¿Cree que Ecuador está entrando en una etapa donde las decisiones judiciales están definiendo quién va a participar en estas elecciones, está poniendo los candidatos en estas elecciones?
2: Bueno, espero que no sea en todos los casos, pero hay casos puntuales de los que sí, y coinciden además con las ciudades más importantes del país. Es que es clarísimo lo que está pasando. Yo lo que digo es un país que dice, y un actor político que se dice ser demócrata, tiene que demostrarlo en los hechos, no únicamente en la forma de expresarse, porque las palabras se las lleva el viento. Las cosas, los hechos, las realidades son las que realmente cuentan y hablan por el deber ser exacto de la persona en función de lo que piensa. Entonces, claro, están tratando de proscribir a candidatos porque simplemente pues no coinciden, pero en democracia es sano además no coincidir. Y obviamente desde las no coincidencias, sentarnos a hablar, lo cual yo siempre he estado abierto con absolutamente todos. De hecho, coordinamos muchas cosas con varios niveles de gobierno, y la democracia es así. No se puede hacer que el pueblo cuencano no pueda elegir, o en este caso reelegir a su alcalde, únicamente por temas eminentemente políticos. Porque insisto, decir fulana a alguien que no es género, porque yo puedo haberle dicho fulano a otra persona. La violencia de género son estereotipos que solo se le atribuyen a la mujer. Pero por eso digo yo, y le pido también Gisela, lean la sentencia. Es que realmente tiene cosas muy folclóricas, por decirlo de alguna manera. Respeto el criterio del juez.
0: ¿Cree que esa contradicción del juez que usted dice en la sentencia podría implicar su nulidad?
2: Yo esperaría que sí. Es que, ¿cómo puede usted entender, Gisela y ecuatorianos, que deseche prueba, que lo ponga en ciertos párrafos de la sentencia que esa prueba no vale por X y Z condición, y después tome esos argumentos para construir la sentencia, y que además de ilegal es desproporcionada totalmente, con el único afán de tratar de impedir que yo pueda inscribir una candidatura, o coincidencia? No hay nada de coincidencia en esta circunstancia.
0: Ahora, sus críticos dicen que aquí no hay ninguna persecución política, sino que son las consecuencias de sus propias actuaciones y declaraciones públicas. ¿Qué le responde usted a quienes consideran que usted estaría intentando victimizarse frente a una decisión judicial?
2: Bueno, yo creo que no es absolutamente nada de eso. Yo creo que a cualquier persona que nos esté escuchando este momento, ustedes consideran que el término fulana, que además, vuelvo a insistir por segunda ocasión, está en la RAE, es una palabra del castellano. Y en ese sentido, pues esta desproporcionada circunstancia que se me está imputando, pues obviamente tenemos que reclamar. La ciudad está, me han llamado miles de organizaciones para tomar acciones por la fuerza, porque somos una administración que ha respondido. Yo más bien les he dicho, confiemos en el sistema y en algún momento, si es que es de ser, demostraremos algún tema en las calles, porque evidentemente eso es lo que está pasando. Entonces yo más bien apelo y pido a la ciudadanía que analice este caso y obviamente pueda sacar sus conclusiones. De hecho, varias feministas inclusive han llegado a la conclusión de que aquí temas de violencia de género no existen. Lo que hay es un debate político, que quizás hubo una palabra que a alguien no le guste. Pero el debate político es el debate político. Pues si es que alguien no quiere oír nada, que no se meta en la política. Y menos aún luego de imputarme, sin decirlo, pero diciendo una construcción de argumento de que yo he sido causante de un aborto. Más bien mis respuestas ante tamaña circunstancia que me hizo la señora, más bien creo que han sido bastante decorosas para lo que se me trató de imputar.
0: Alcalde, para cerrar, si el pleno del Tribunal Contencioso Electoral ratifica la sentencia y usted queda impedido de participar, ¿va a aceptar el fallo como una decisión democrática o sostendrá que en Ecuador se está utilizando la justicia electoral para eliminar a los adversarios?
2: Bueno, si es que el pleno ratifica la sentencia, que espero que no lo haga porque es una barbaridad, pero si es que lo hace, me toca acatar, pero evidentemente activaremos mecanismos ese mismo instante ante la Corte Constitucional por privarme de mis derechos con acciones de extraordinarias de protección, y obviamente iremos a instancias internacionales. Esto ven muchos años, pero yo creo que una circunstancia de estas no puede permitirse que evidentemente se tomen tan a la ligera estas circunstancias. Tenemos que defender el derecho del pueblo de Cuenca a elegir, y si es que yo he sido un mal alcalde, que no me elijan y que pierda en las urnas. Y si es que he sido un buen alcalde, que me elijan con la aceptación que afortunadamente ahora gozo. Pero que no vengan estas intríngulis, estos...
0: Si le impiden participar, ¿usted tiene un plan B para que su línea política continúe en la alcaldía de Cuenca? ¿Tiene alguien?
2: No lo he pensado, Gisela. No lo he pensado hasta el momento, le soy sincero, no hay ningún nombre. Usted sabe que yo soy un hombre frontal y directo, lo dijera, pero obviamente yo tomaré las decisiones que correspondan una vez que las cosas estén en firme. Por eso les pido comedidamente a los jueces, estoy seguro que no van a recibir presiones políticas, que seguramente las hay, sin lugar a duda, ya las ha habido con seguramente el fallo este que no tiene mayor sentido, tirado de los cabellos. Imagínese usted, y repito por tercera vez, construir una sentencia con prueba que el mismo juez desecha y sobre eso decir que condena. Es que es una barbaridad jurídica lo que está ahí, y de violencia de género no cumple ningún de los preceptos que están contemplados en la norma. Una vez que se den las decisiones, evidentemente de ella derivarán otras decisiones y en su momento las compartiré.
0: Espero entonces que lo podamos tener en este mismo espacio para seguir conversando. Alcalde, muchísimas gracias.
2: Muchas gracias y un buen día a todos.
0: Nos acompañó Cristian Zamora, alcalde de Cuenca.
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0: cargo del sargento de policía Diego Trujillo ha generado una enorme polémica nacional. 10 años después de un operativo realizado en Quito, en el que un presunto delincuente murió durante una persecución tras el robo de motocicletas, un tribunal de garantías penales de Iñaquito sentenció a Diego Trujillo y a otro uniformado a 17 años y 4 meses de prisión por el delito de extralimitación en la ejecución de un acto de servicio. La Policía Nacional ha anunciado que apelará la sentencia y ha expresado respaldo institucional a los agentes. En redes sociales, el caso pues ha reabierto el debate sobre los límites del uso de la fuerza, la seguridad jurídica de los policías y el mensaje de que esta decisión envía a quienes se enfrentan a los delincuentes armados en las calles del país.
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0: Y estamos en este momento con Diego Trujillo, policía que ha sido sentenciado, como les decía yo, a 17 años de prisión. Diego, ¿cómo está? Muy buenas tardes.
2: Muy buenas tardes, gracias por la entrevista.
0: Sargento, usted acudió, entiendo yo, a atender una alerta por robo de motocicletas en el 2016, hace 10 años, y hoy pues enfrenta una sentencia de más de 17 años de prisión. ¿Qué pasó por su mente cuando escuchó el fallo judicial?
2: Pues es una decepción terrible al escuchar un fallo que me sentencian a mí por cumplir con mi trabajo. Dígame, si yo no actúo como Policía Nacional, ¿quién respalda a la ciudadanía? Es un grito desesperante cuando usted escucha, me están robando y con arma de fuego. Eso es lo que yo escuché, eso es lo que los guardias me dijeron. Y si yo no hubiera estado ahí, si Dios me puso ahí ese momento, hoy estuviéramos contando la muerte de un guardia de seguridad.
0: Ahora, el tribunal concluyó que existió una extralimitación del uso de la fuerza. Cuéntenos, ¿qué hizo usted exactamente ese día y por qué sostiene que actuó dentro de sus obligaciones como Policía Nacional?
2: 24 de septiembre, la madrugada del 24 de septiembre del 2016, nos encontrábamos patrullando en nuestro sector de responsabilidad y es justo en la calle Brasil y Zamora, en donde nosotros vemos el robo, el enfrentamiento entre 4 sujetos y 2 guardias de seguridad. Uh-huh. Al yo ver un robo en fragancia, yo activo la sirena. Al ellos ver la presencia policial, huyen del lugar. Uh-huh. Es así que yo tomo inmediatamente contacto con los guardias, a lo que ellos me gritan que están siendo robados con armas de fuego. Yo inicio la persecución. Cuatro cuadras más abajo por la Zamora y Chiriboga, escucho 2 detonaciones de arma de fuego. Ellos continúan, se separan las motos porque eran 2 motos con piloto y copiloto. Uh-huh. Seguimos a una de las motos, a lo que el copiloto comienza a hacerme el ademán de amedrentarme o apuntarme. Al ver yo la amenaza, el peligro real, eminente, yo no podía esperar a que él me dispare. Yo ese rato solo actuó.
0: ¿Pero usted cómo actúa? ¿Le dice deténganse?
2: Nosotros en toda la persecución, nosotros en la persecución activamos balizas, ajá, activamos la sirena, hablamos por el megáfono, unas 3 o 4 cuadras.
0: Todo eso constituye dentro de la prueba como un aviso de que ustedes están atrás de los delincuentes. Así les están avisando con la sirena, con las balizas.
2: Les decimos que se detengan.
0: Ya.
2: Eso constató los señores guardias de seguridad, porque ellos, en las versiones de ellos, indican, nosotros escuchamos que les iban diciendo por el megáfono que se detengan.
0: Y el sospechoso no acató la orden.
2: ¿Sabe qué? Estos ciudadanos, por huir de la policía, son capaces de todo. ¿Ya?
0: Ahora, quiero saludar también a Leonardo Montalvo, que es el otro policía que también estuvo en el momento de los hechos y que entiendo también tiene hoy una sentencia. Usted también, ¿verdad?
2: Sí.
0: Y la sentencia, en su caso, ¿por qué es y de cuánto tiempo?
3: Sí, exactamente, muy buenas tardes. Exactamente, 17 años nos impusieron también un tribunal de garantías penales en vista a una extralimitación por uso progresivo de la fuerza, en el cual no estuvo enmarcado de lo que tenía que ser en el tema de un robo, en donde existieron personas que aceptaron su culpa, que ahora está libre, y por este tema nosotros como policías, garantistas de derechos, estamos siendo procesados.
0: ¿Qué nivel de riesgo cree que usted estaba enfrentando o sus compañeros en el momento de los hechos?
3: En este tema el peligro fue inminente. Nosotros asistir a una alerta por el 911 ya nos indica que estamos en peligro, porque no desconocemos exactamente a qué vamos. Nuestro trabajo es brindar directamente el derecho de la vida de una persona. En este momento, cuando nosotros asistimos a ese auxilio, ya sabemos que estábamos en peligro desde el momento que ya se trataba de personas que estaban, primero, alterando el orden público, y segundo, cuando ya vieron las sirenas, ya cambió y tornó la situación en peligro de nosotros.
0: Ahora, en el Ecuador, el día de hoy, la ley permite el uso legítimo de la fuerza cuando existen amenazas reales, una amenaza actual e inminente contra la vida o la integridad de terceros o de los propios agentes. Es decir, si es que alguien, la vida de alguien peligra, o si la vida del mismo agente de policía peligra en este enfrentamiento, pues es permitido hoy por hoy el uso legítimo de la fuerza. ¿Por qué cree usted, Diego, por qué cree usted que los jueces concluyeron que en este caso se cruzó esa línea?
2: Pues nos quedamos tan sorprendidos como todos. Los jueces ven una parte del procedimiento, no analizan el contexto de por qué pasó.
0: Pero para medir el uso de la fuerza tienen que ver el contexto, porque si no, no se puede.
2: Eso es lo que nosotros nos preguntamos, ¿qué pasó?
0: ¿Cuál fue la parte que vio el juez?
2: El juez ve la parte de
0: Que el criminal murió.
2: El impacto, o sea, ni siquiera ve la persecución desde abajo de la calle, sino ve el impacto, la caída, y en eso se basó.
0: ¿Y cómo fue el impacto y la caída?
2: La moto va por una calle y hay una subida. En la subida, la moto pierde fuerza.
0: Ajá.
2: Y la camioneta les alcanza a topar, y es ahí donde el copiloto me hace el ademán de apuntarme, amenazando mi vida, la de mi compañero, y es por eso que yo actúo.
0: Es decir, pero el juez emite esa sentencia alegando que la moto se estaba deteniendo.
2: Porque
0: usted dice que era en una subida y la moto empezó a ir más despacio y ustedes le dieron alcance.
2: Así es. Ellos alegan de que lastimosamente no se encuentra ningún tipo de arma de fuego. Al parecer los acompañantes de la otra moto eran los que tenían el arma, porque nosotros al comenzar la persecución escuchamos dos impactos de bala. Entonces al parecer la otra moto.
0: ¿Y qué pasó con el arma del que murió? ¿Estaba armado o no estaba armado?
2: No se encontraban armados ellos.
0: Ok, ahora muchos policías han expresado temor de actuar frente a los delincuentes en casos como el que ustedes nos comentan, porque los delincuentes están armados por miedo a terminar procesados judicialmente. ¿Cree usted, Leonardo, que esta sentencia puede provocar que los uniformados duden de intervenir cuando la ciudadanía los necesita, cuando la ciudadanía está en riesgo?
3: Claro, exactamente. Es un impacto que torna a toda la familia policial a sentirse no solo apretada las manos para trabajar, sino en el tema legal. Esto es una situación que no afecta solo psicológicamente, sino también económicamente. Y hay que entender que un policía también tiene su trabajo como policía. Esta es una vocación, es una profesión, pero también eso nos da de comer. Y al momento de nosotros participar en estos actos, también tenemos que desgastarnos económicamente. Tenemos que pensar varias veces para actuar. Y aún peor, sabiendo que la familia va a estar atrás de estas situaciones, sabiendo que lo van a sentenciar 17 años. Eso es.
0: Pero la pena impuesta incluso supera la sanción máxima que suele asociarse al delito de extralimitación en actos de servicio, según escuchaba yo algunas discusiones jurídicas que han surgido alrededor de este caso. ¿Qué explicación le han dado sus abogados sobre la magnitud de esta condena y si es proporcional al delito?
3: Ya, exactamente. Esto sucedió en el 2016. En donde ya hubo una reforma de este delito, el delito del uso progresivo de la fuerza con la extralimitación, en donde es entendible o no entendible en términos jurídicos de que la ley bajó la pena de 17 años a 10 años. Hoy estamos con un nuevo COI en donde se justifica el procedimiento.
0: ¿Los están juzgando con el código anterior?
3: Con el código anterior, o sea, con una ley antigua, en la cual no fue en las mismas fechas en la cuando sucedió este procedimiento.
0: Pero si las reformas legales no son retroactivas.
3: Exactamente. Se podría decir que está incurriendo en una falta.
0: ¿Eso es lo que utilizaría la defensa de ustedes para apelar?
3: Sí, exactamente.
0: Ahora, ¿cómo están sus familias? ¿Cómo está tu familia, Leonardo?
3: La verdad, totalmente devastados. Es una situación de dolor todos los días.
0: ¿Tú también estás con grillete?
3: En este momento no. O sea, yo tengo medidas de presentación cada 15 días, ausentamiento y presentaciones. Y obviamente, como le indico, o sea, es un tema en donde mi familia está pasándola mal, muy mal.
0: Diego, ¿también tienes grillete?
2: Así es, yo tengo aproximadamente 6 años grillete electrónico.
0: 6 años.
2: Así es.
0: ¿Y bajo qué argumento le pusieron desde hace 6 años?
2: A ver, hace 6 años ya hubo una sentencia. Ya hubo una
0: ¿Ustedes
2: sentencia
0: apelaron?
2: En donde nos dieron 6 años y en la Corte Provincial apelamos con los abogados de defensa institucional de la Policía Nacional, en donde lograron revertir esa sentencia.
0: Si usted pudiera el día de hoy hablarles a los jueces, a los legisladores y también a los ecuatorianos en general, que justamente están escuchándonos en este momento, ¿qué les diría sobre las consecuencias que puede tener esta sentencia para la lucha contra el crimen que hoy vivimos en el país?
2: Que no solo me están sentenciando a Diego Trujillo, están sentenciando a toda una policía que trabaja por el bienestar de la ciudadanía, que cuida, que tiene que enfrentar a la delincuencia.
0: Entiendo que ustedes siguen trabajando, ¿no? Ustedes están ahora uniformados con el uniforme de la policía. Ustedes, pese que a Diego tiene grillete, sigue trabajando, y usted también.
2: Así es. Es que en la policía no nos abren ninguna investigación, ya que es un buen procedimiento. Es en la justicia civil, en la particular, en donde nos abre este juicio.
0: Porque dentro de la institución policial también podrían haberles dado de baja. ¿Se hizo una investigación?
2: Claro, en la Policía Nacional analizaron el caso, investigaron y llegaron a que es un buen procedimiento.
0: Y en ese caso, Leonardo, ¿eso no quiere decir que esto podría ser una prueba, un atenuante para el juicio? ¿El que la policía haya determinado que siguieron el procedimiento?
3: Sí, exactamente. Nuestra institución analiza con varios parámetros. Hay varios estándares para calificar cuando un procedimiento fue bien realizado. En esto también está asesoría jurídica. Ellos analizaron nuestro tema, vieron que estuvo bien realizado nuestro procedimiento, y ellos, obviamente, bajo el mando institucional, nos dan el asesoramiento, la ayuda y la colaboración para que esto sea así, bajo todos los estándares legales y dentro de lo que tiene que ver, ¿no?, como procedimientos policiales.
0: Ahora, si mañana un policía observa a un delincuente armado apuntando a una víctima y recuerda que ustedes fueron sentenciados a 17 años de cárcel por intervenir, ¿creen que esta sentencia queda marcado en los policías como un acto de proteger los derechos humanos o termina favoreciendo a los criminales nada más?
3: Es una pregunta muy extensa, la verdad. La mayoría de mis compañeros, por vocación, lo haríamos. Por deber lo haríamos. Pero por nuestros derechos estamos totalmente esposados.
0: Diego, la misma pregunta para usted.
2: La pregunta no sería si lo volvería a hacer. La pregunta es, tendríamos que hacerlo y debemos hacerlo por cumplir con la sociedad. Si no es la policía, ¿quién defiende a la ciudadanía? Es la delincuencia la que está acechando y nosotros estamos para repeler todo eso.
0: ¿Algún mensaje para el Ministerio del Interior, para el gobierno en estos casos que tienen que llevar un análisis súper profundo, ¿no? Porque obviamente tampoco queremos que se den abusos, porque se han vivido abusos también, y el análisis se amerita. Pero, ¿cuál sería el pedido al ministerio, al gobierno?
2: Bueno, para el ministerio, para el gobierno y para la ciudadanía, que sigan este caso. Este caso tenemos que llegar hasta las últimas consecuencias y saber qué es lo que está pasando en nuestra justicia.
0: ¿La víctima tenía antecedentes penales?
2: No tenía, porque recién llegaba del extranjero.
0: ¿De dónde era?
2: Llegaba de España, tengo entendido.
0: Ah, pero es ecuatoriano. Pero llegaba de España.
2: Así es.
0: O era ecuatoriano. Yo les agradezco a los dos muchísimo, a Leonardo Montalvo y a Diego Trujillo, que son los policías que han sido sentenciados a 17 años de prisión por un caso en el que murió un delincuente y en donde, pues, según entendemos, la Policía Nacional también hizo su investigación interna y determinó que habían seguido el procedimiento adecuado para estos casos. Les agradezco muchísimo, señores.
2: A ustedes agradecerles por seguir este caso y decirles a la ciudadanía que estén pendientes, va a seguir, necesitamos el respaldo para que se den cuenta que la policía brinda esa seguridad a la ciudadanía. Sigan el caso y el apoyo que ustedes nos dan a la policía, ese apoyo se verá reflejado en Cortes Provincial.
0: Le agradezco mucho, Leonardo.
3: Sí, igualmente. Agradecerles a ustedes por darnos esta voz, este espacio, y que se sientan comprometidos por parte también de la institución policial. Nosotros quizás estamos en esta situación, sentimos el apoyo de nuestro mando, tenemos el apoyo del ministerio, y quiero que la ciudadanía sepa que policía en cualquier rincón siempre es de vocación, defendiéndolos de

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6: Sabemos que un juez de Bogotá ordenó al candidato presidencial Abelardo de la Espriella y su partido Defensores de la Patria abstenerse de utilizar la camiseta de la selección colombiana en actos y publicidad de campaña mientras estudia una acción de tutela presentada por un ciudadano.

0: Según el magistrado, el dictamen se emitió para precautelar el derecho a la igualdad, la no discriminación y el derecho de elegir y ser elegido. Por su parte, el candidato izquierdista Iván Cepeda, quien también pasó a la segunda vuelta presidencial prevista para el domingo 21 de junio, cuestionó el uso de la camiseta y pidió a la Federación Colombiana de Fútbol fijar una posición oficial sobre este asunto. Seguimos en Colombia porque el Comité Promotor de la Asamblea Nacional Constituyente anunció este jueves que desistió del polémico proyecto que buscaba reformar la Constitución de 1991 al considerar que las condiciones políticas exigen concentrar esfuerzos en la construcción de alianzas para la segunda vuelta presidencial. La decisión supone un revés para la iniciativa respaldada por el presidente Gustavo Petro, quien el pasado 1 de mayo llamó a crear comités en todo el país para recoger al menos 2.5 millones de firmas que le permitan llevar al Congreso una propuesta para convocar a una constituyente. Vamos ahora a Perú porque ese país llega a una decisiva segunda vuelta presidencial este 7 de junio, cuando millones de ciudadanos acudirán a las urnas para elegir al mandatario que gobernará el país por los próximos años. En Notimundo Estelar, el analista político peruano Raúl Bravo aseguró que el escenario electoral continúa siendo muy ajustado. Según explicó, las encuestas muestran una ligera ventaja de Keiko Fujimori por sobre Roberto Sánchez, con una diferencia que oscila entre 4 y 5 puntos de ventaja.
1: Tenemos una segunda vuelta electoral muy reñida. Ya a estas alturas el voto, la intención de voto se va despejando. Hay un significativo porcentaje aún de personas indecisas que aún no han decidido por quién votar. Aparentemente la candidata Keiko Fujimori le lleva una leve ventaja, una diferencia de 4 o 5 puntos al candidato Roberto Sánchez.
2: ¿Cómo está el número de votantes indecisos al momento, Raúl?
1: Sí, está en un porcentaje significativo, en promedio un 20% más o menos, ¿no? Pero esa cifra, el último día, hasta el último día se puede mantener, ¿eh? O sea, en el Perú nos hemos acostumbrado que el último día decidimos el voto, ¿ah?
0: Y finalizamos con información de Medio Oriente porque Hezbollah informó a las autoridades libanesas que rechaza el acuerdo de alto al fuego anunciado en Washington entre el Líbano e Israel. La decisión, confirmada antes por el jefe de Hezbollah, Naim Qassem, fue transmitida al presidente del Parlamento, Navi Berri, aliado de la organización chiita, quien también comparte esta posición. Por su parte, el presidente libanés, Joseph Aoun, estaba a la espera de la respuesta del movimiento al acuerdo anunciado el pasado miércoles, que contempla un alto el fuego condicionado a un cese completo de los ataques de Hezbollah. Esa es la información internacional que les tenemos a esta hora. Gisela, una muy buena tarde.
2: Igual para ti, Esteban, gracias. Pozo millonario se acumuló en $810,000.
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1: Qué placer escuchar la música de Green Day, año 2005, y así comenzamos Antena Rock en el día de hoy. El disco American Idiot, esto era Jesus of Suburbia, fue parte central del álbum con una duración de 9 minutos, dividida en 5 secciones que narran la vida de un joven alienado, criado en desilusión, consumo y rebeldía suburbana. Te quedas con nosotros, hay una selección musical increíble para acompañarte en esta jornada de día a miércoles. Aquí se escuchan los Guns N' Roses y este himno llamado Patience, paciencia. Sigue disfrutando con nosotros del mejor rock. Desde el 90.5, esto es Antena Rock.
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La energía es de ellos, de los Foo Fighters, con Love Dies Young. Esta canción del año 2021, un homenaje con ironía al paso del tiempo, un himno del punk rock, ¿no? Y del rock, aquí estaba sonando. También con una intro de sintetizadores que te llevan a Queen, ¿no? Sonaba aquí Foo Fighters con Love Dies Young. Te quedas hasta las 17 en Antena 1

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Era la agrupación de Chris Martin. Estabas escuchando a Coldplay con una canción llamada Higher Power, ¿no? Que si bien comienza más pop, luego se va transformando, producida por Max Martin, Oscar Holter y Bill Bacro. Una buena canción que combina al comienzo sintetizadores cálidos y luego sí ya unas guitarras que te recuerdan más a U2 en vivo. Una canción nominada al premio Grammy como mejor actuación de pop grupal. Y también fue estrenada desde la Estación Espacial Internacional con hologramas extraterrestres antes de escucharse en la Tierra. Dato de color.

De Jack Johnson, aquí estamos escuchando Upside Down, el primer single de Sing Alongs, de una canción de película también del año 2006. Mezcla soft rock y folk, ¿no? En 3 minutos 31, una letra optimista aquí en Antena Rock. Hasta las 17 te quedas disfrutando de las mejores canciones.

Era la banda de Michael Stipe, R.E.M., haciendo The Man on the Moon, año 92, disco Automatic for the People, un homenaje críptico a Andy Kaufman, que, bueno, hablaba de teorías conspirativas, como el alunizaje falso, de una invitación a mantener la fe en el absurdo. Un medio tempo lindo, un country rock con una estructura sencilla, ¿no? Y alcanzó buenas posiciones en rankings a lo largo de todo el mundo, uno de los mayores logros de R.E.M. Seguimos junto a Hootie and the Blowfish y una canción del año 1995, rock alternativo con Hootie and the Blowfish y Only Wanna Be With You.

Era In Excess, esta banda australiana de rock liderada por Michael Hutchence, haciendo este Listen Like Thieves, quinto álbum de estudio, ¿no? Se llamaba así, Listen Like Thieves, cuarto y último sencillo, ¿no? Con muy buena canción, escrito por todos los miembros de In Excess. Seguimos con Steve Winwood y una canción del disco Back in the High Life que se llama Higher Love. Combina soft rock, blues y la voz y los coros de Chaka Khan junto a Steve Winwood.

Japanese Breakfast aquí en Antena Rock con B-Suite año 2021. Este giro más hacia el rock, ¿no? De Michelle Sonner, que habla de la honestidad, el deseo y el perdón, con una base de New Wave y algo funk. Mientras tanto, Joan Jett llega a una canción del año 1980, Bad Reputation.

Solo las mejores canciones en Antena Rock y con Jokes Hands haciendo You Are Why I Don't Sleep at Night. Ahí estaba sonando febrero del 2023, banda californiana de rock. Aquí un EP del disco Sing Red. Estás hasta las 17 disfrutando del mejor rock aquí en Antena Rock.

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Y así comenzamos un bloque a todo rock en Antena Rock con Lou Reed, con este What's Good. Luego llegará The Cure, más tarde Keen, tendremos a Queen. Pura energía en la última parte de esta edición de en Antena Rock a través de Antena 1 Radio Video en este miércoles. Seguimos junto a Fascination Street, año 1989, de Cure, la banda de Robert Smith, canción del disco Disintegration.

Queen haciendo Radio Gaga. Qué canción, qué versión, ¿no? Y qué himno de la banda de Freddie Mercury. Seguimos junto a ti en estos últimos minutos de nuestro programa del día de hoy, de Antena Rock. Lenny Kravitz en Antena 1 Radio Video. Are You Gonna Go My Way?

Era New Language, que decía que el dolor no tiene explicación, ¿no? New Language aquí en Antena Rock hasta las 17. Ya momento de despedirnos. Gracias por formar parte de nuestra propuesta. Cada tarde será, si Dios quiere, hasta mañana. Gracias por estar del otro lado y te quedas en Antena 1 Radio Video. Esto fue Antena Rock. Buena vida. Chau, chau.

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0: Saludos de Sonia García desde las sombras del control de sonido. Bueno, la marmita de hoy rebosa novedades y comenzamos con el último adelanto de lo que va a ser el próximo álbum de Peter Perrett. The Cleansing es el título de ese disco del artista británico y esta nueva canción se llama Disinfectant.
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Disinfectant, la nueva canción de Peter Perrett, eternamente recordado por haber sido el líder de los Only Ones allá en los años 70. Another Girl, Another Planet. Bueno, a sus 72 primaveras, Perrett se ha rodeado de colaboradores con pedigrí, bastante más jóvenes que él, para este nuevo trabajo. Si en el anterior single aparecía Bobby Gillespie, de los Primal Scream, en esta nueva canción cuenta con Carlos O'Connell, de los Fountains D.C., y con Alice Gow, la guitarrista de las británicas Dream Wife. El nuevo álbum de Peter Perrett saldrá a la luz en noviembre, y a España vendrá en febrero de 2025, con fechas cerradas en Madrid, Barcelona y Valencia. Ahora nos vamos a Australia, nos vamos a Byron Bay en busca de Skeks, ese proyecto liderado en formato de dúo por Ben Reed a la voz principal y guitarra y Johnny Lani a la batería. Esta nueva canción de Skeks me recuerda mucho a otra banda, una banda de Nueva York. A ver si te pasa a ti lo mismo. Se titula Out of My Head.

Out of My Head. La canción huele a los Strokes, ¿no te parece? Bueno, adelanto del álbum Pacific Highway Music, que será el próximo disco de esta exitosa banda australiana Skeks. Y la siguiente canción huele a Pixies, pero es que en este caso sí que son los Pixies. Black Francis, David Lovering, Joey Santiago, con su nueva bajista, Emma Richardson, que han anunciado un nuevo álbum que se llamará The Night the Zombies Came. De ese próximo disco de Pixies extraemos este Motor Roller.

La gran renuncia es la última canción de Biznaga. Punk rock cósmico con letra incisiva y crítica directa al estado de malestar que lleva años camuflado como estado de bienestar. Su próximo disco, Ahora, se editará el viernes 5 de octubre y Biznaga estarán el jueves 4 en este sótano de Radio 3 presentándonos sus canciones. Más novedades. Desde Reus, Yuzi de H Records ha montado un nuevo sello, Botines Records, para lanzar material de corte más garajero. Y su primera referencia la protagonizan los Dealers, banda de Vitoria, de sonido 60s y rhythm and blues, que vuelve al ataque con el álbum Tabula Rasa y canciones como este, Drama.

drama. Hay reminiscencias de los Kings, ¿verdad? En esta canción del nuevo álbum de The Dealers, el disco Tabula Rasa, con el que damos la bienvenida al sello Botine Records. Bueno, vamos con los Deltonos que lanzaron hace unos meses su disco Evolución. Deltonos son una de las bandas confirmadas en la próxima edición del pequeño festival Blow Up, que se va a celebrar este sábado 28 de septiembre en el Café Anchoquia de Bilbao. Allí estarán los franceses Howlin' Joes, los británicos Dastaphonics, y de aquí tendremos a Garballo y a los Deltonos, a quienes escuchamos con A Su Tiempo. Aquí no.

A su tiempo, los del Tonos los tendréis este sábado en el Café Anchoquia de Bilbao, en el marco del Blow Up Festival. Más novedades que llegan a este sótano de Radio 3. Chuck Prophet ha anunciado un nuevo disco, Wake the Dead, acompañado por el grupo ¿Quién sabe? ¿Quién sabe así? Con interrogantes, escrito sin la U y con V. ¿Quién sabe? Es una banda de cumbia urbana procedente de la localidad californiana de Salinas. Y han acompañado a Chuck Prophet en este álbum para intentar darle pues una nueva vuelta de tuerca al Latin Rock, o a la mezcla de sabores latinos con el rock and roll. El disco saldrá a finales de octubre. En noviembre, Chuck Prophet vendrá de gira por España. Y vamos con uno de los adelantos que ya han visto la luz. Quizás por el riff del inicio le tendrían que pagar una ronda a Eddie Cochran por sus Sancinels, pero enseguida esta canción se convierte en una pieza de sabor Tex-Mex, ¿no? Es un claro sonido San Antonio, homenaje a bandas como Dousam o a los Texas Tornados. Para grabarla, comentan que reclutaron a un joven acordeonista de San Antonio, que se llama Josh Baca, que parece, bueno, pues un digno heredero de leyendas tejanas del acordeón, como Flaco Jiménez o Augie Meyers. Lo escuchamos, Chuck Prophet con ¿Quién sabe? En este Sugar into Water.

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Esto se titula White Cap y aparece en el último EP que ha lanzado el grupo de surf Impala. Una pieza con un sonido de surf clásico, conectando con bandas de los 60 como Los Tornados. Impala son una banda de Memphis, un grupo que en los años 90 lanzó unos cuantos discos y tras décadas de silencio, pues reapareció hace unos añitos con un interesante trabajo y lanzan ahora pues una segunda referencia con este nuevo EP que forma parte de la colección Instromundiales. La colección Instromundial es un proyecto del sello madrileño Ghost Highway Recordings, en donde está reclutando a bandas de surf o rock and roll instrumental de todos los rincones del planeta para lanzar una preciosa colección de EPs con 4 canciones de cada banda. Bueno, pues uno de los próximos lanzamientos de Instromundial se queda aquí en España, concretamente en Galicia. Nos lleva a las Rías Baixas, la tierra de los Wabi Grabis, una banda de garaje, surf y rock and roll despendolado que ha firmado canciones como este Mohamed.

Mohamed Cuscus, el surf, siempre ha formado parte del ADN de los Wabi Grabis. Y ahora los tenemos con cuatro pildorazos instrumentales en este próximo EP de la colección Instro Mundial. Los Wabi Grabis es el proyecto liderado por los hermanos Jorre. Ellos son Rufus el Guarro y Jorge Lorre. Y además son también conocidos, por además de unos cuantos antecedentes en el underground gallego, pues son la banda de acompañamiento de Óscar Avendaño en los Boderex. Y también del británico Sir Bald Diddley, el hombre de las mil bandas. Pues Sir Bald Diddley ha montado un proyecto con los Wabi Grabis que se llama Sir Bald y los Heiris. Sir Bald siempre ha hecho humor en sus canciones de su alopecia. Y en este caso, unido a un par de melenudos, pues no podían encontrar un nombre mejor. Sir Bald y los Heiris vendrán de gira en el mes de octubre. Tienen ya cerradas unas cuantas fechas en localidades como Orense, Aguarda, Vigo, Madrid o Toledo. Y tienen también un nuevo EP, a puntito de ver la luz, un disco que se va a titular Cangrejo Diablo y en donde encontramos esta tumba peluda, Heiri Grave.

0: The Consequences. Escuchábamos a The Flintstones, por supuesto, la mítica banda de la escena de Nueva York de los años 70, que llevaba unos añitos sin sacar nuevo álbum, y es algo que van a solucionar con la inminente edición de It's Getting Late and More Songs About Werewolves. Este Consequences es el primer adelanto de ese próximo álbum de los Flintstones. The Flintstones tienen una banda prima suya en la ciudad de Atlanta, que responde al nombre de The Woggles y que acaba de lanzar un nuevo single en donde les acompaña la guitarra invitada de Rick Miller de Sudden Culture on the Skids. La canción se titula Top Shelf, que es una expresión que se usa cuando algo es excelente o de la máxima calidad.
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Top Shelf es el nuevo single de los Woggles. Como os decía, colabora con ellos su viejo amigo Rick Miller, el guitarrista, cantante, líder de Southern Culture on the Skids, esa banda favoritísima en las profundidades de este sótano de Radio 3, que hace 30 años lanzó un disco buenísimo, aquel Ditch Digging, que hoy vamos a recordar. Escuchamos a Southern Culture on the Skids con este Too Much Pork for Just One Fork.

Ay, Desert Sky es una de las canciones que dieron forma a Memories Have Faces, el último álbum de esa banda de San Diego, de psicodelia y freak beat, llamada The Loom.

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Bueno, este es uno de los cortes con más ritmo y más directos que encontramos en el álbum Purgatory, la reciente nueva entrega de los Mystery Lights. Y comento ese detalle porque lo cierto es que este disco es bastante tranquilo, muy atmosférico, pero eso sí, todo envuelto con texturas oscuras, cuasi enfermizas, adentrándose en los rincones más sórdidos de la mente humana. Pues así hemos llegado al final del episodio que te hemos ofrecido hoy, Sonia García, Diego RJ y demás moradores de este sótano de Radio 3, un episodio cocinado con novedades que se han colado recientemente por nuestra trampilla. Y vamos a cerrar puertas con uno de los últimos singles que lanzaron los Peewees, esa banda italiana comandada por Hervé Peroncini, que estará de gira por nuestro país dentro de un mes más o menos. En ese último 7 pulgadas de los Peewees encontrábamos una estupenda versión de todo un clásico de los Remains llamado Don't Look Back. Con ella cerramos la puerta del sótano. No te olvides de apagar luces al salir.

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0: solicitan prisión preventiva para el alcalde de Esmeraldas, Vico Villasís, y otras 7 personas por presunto lavado de activos.
1: El Estado no protegió a los niños de las Malvinas, dice el comandante de la Fuerza Aérea en las disculpas públicas ofrecidas a familiares de Josué, Steven, Ismael y Nehemías.
0: Caso Goleada, piden fecha y hora para recibir el testimonio anticipado de un testigo protegido. El alcalde de Guayaquil, sus hermanos, su esposa y madre son parte de los procesados por lavado de activos.
1: 33 cabecillas y objetivos de alto valor fueron trasladados a la cárcel del Encuentro. El SNAI asegura que esta acción se relaciona a evaluaciones técnicas y perfil criminológico.
0: Detienen en la provincia de Los Ríos a uno de los implicados en el asesinato registrado en un supermercado de Quito. El sospechoso sería parte de los lobos.
1: 121 escuelas y colegios de Quito retoman clases presenciales tras el corte masivo de agua que afectó a 4 parroquias.
0: En el ámbito internacional, Rafael López Aliaga anuncia su respaldo a Keiko Fujimori a pocos días de la histórica segunda vuelta presidencial en Perú. El candidato Roberto Sánchez dice que respetará los resultados del domingo 7 de junio.
1: Estados Unidos impone sanciones económicas al presidente de Cuba, Miguel Díaz-Canel, su familia y al hijo de Raúl Castro, exmandatario de la isla.
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0: Dictan prisión preventiva para el alcalde de Esmeraldas, Vico Villacís, luego de la detención que se diera tras un operativo encabezado por la Policía Nacional. Amigos de FM Mundo 98.1, bienvenidos a Notimundo Estelar. Les saluda Fausto Yepes y junto a María Alcamén Álvarez les contamos lo más destacado en las noticias de estas últimas horas. María Alcamén, buenas tardes.
1: Muy buenas tardes, Fausto y amigos. Como siempre, gracias por acompañarnos en Notimundo Estelar. Revisemos enseguida nuestra agenda de entrevistas para hoy. Conversaremos con Germán Rodas, él es coordinador de la Comisión Nacional Anticorrupción. Con él hablaremos acerca del caso Progen y todo lo que implica para el Estado ecuatoriano. Se trata de una estafa millonaria, lo vamos a revisar en esta entrevista.
0: Estaremos también en diálogo con Andrés Albuja Batallas, experto económico. La caída del riesgo país por debajo de los 400 puntos. ¿Qué significa para el Ecuador? Le preguntamos.
1: También conversaremos con David Mateus, él es consultor en comunicación política. Hablaremos acerca de lo que ocurre en Colombia a poco tiempo de que se den pues el segundo balotaje. El juzgado penal prohíbe a Abelardo de la Espriella a utilizar la camiseta de Colombia. ¿Teme el petrismo su impacto político? Lo vamos a analizar en esta entrevista. Y para nuestra audiencia en Cuenca, recuerden que Notimundo es retransmitido por Radio Antena 190.5 FM.
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Activa para el alcalde de Esmeraldas, Vico Villasís, y otras 7 personas por presunto lavado de activos. La magistrada aseguró que esta medida resulta estrictamente necesaria para garantizar la participación de los implicados en el proceso. Según la juzgadora, existe un alto riesgo de fuga debido a la permeabilidad de las fronteras. Ahora será el SNAI el que decida a qué cárcel serán trasladados los 8 vinculados. La audiencia de formulación de cargos se instaló la noche de ayer en el Complejo Judicial Norte de Quito. La teoría del caso apunta a vínculos entre una empresa de la cual Villasís es accionista en un 98% y compañías investigadas por lavado de activos. Estas firmas cuestionadas tendrían relación con alias mexicano Cabecilla de los Lobos. En horas de la mañana, Gustavo García, abogado de Villasís, descartó la existencia de un blanqueo de capital y cuestionó que la investigación se haya manejado de manera unilateral.

0: giro de negocio de la compra-venta de pescado y tiene actividad de alguna manera con familiares, y con amigos y con socios, existe indudablemente transferencias, pero no se ha podido todavía determinar los montos, estimado Lenín. Hemos estado llegando solo a la conjetura. No existe ningún peritaje que determine de forma legal que existido esas transferencias, existido esos pagos y existido esos montos. Y le voy a decir algo. Recordará que el día de ayer el señor ministro determinó de que estamos frente a un lavado de activos de alrededor de 17 millones de dólares. Pues entérese que la fiscalía ha determinado que el supuesto lavado de activos, que tampoco estamos de acuerdo indudablemente, es de 7 millones de dólares. Es decir, ya no son 17, ahora es 7 millones lo que dice la fiscalía.
1: Y según García, el cuestionado pago de 7 millones de dólares, que es motivo de la investigación, se dio en el marco de una decisión judicial que salpica también a funcionarios y exfuncionarios de la Administración de Justicia.
0: Ahí tenemos un dato inexacto. Lo que se pagó es de parte del procurador de los trabajadores de Petro Ecuador a Vico Villacís. Vico Villacís cogió lo que le correspondía como honorarios. De ahí, la distribución del dinero no se ha podido todavía determinar dentro del expediente. Vico Villacís no ha tenido ningún contacto con ninguno de los jueces ni con ninguno de los funcionarios judiciales. Pero más allá de eso, que necesariamente se debería investigar y se debe determinar la responsabilidad de cada uno en caso de que esa resolución haya sido obtenida al margen de la ley, eso no necesariamente determina un lavado de activos. Puede ser otro tipo de investigación, puede ser prevaricato, puede ser cohecho. Con esto no estoy aceptando que haya ningún tipo de conducta penalmente relevante por parte del alcalde, sino estoy indicando de que el tipo penal con el cual se le está acusando a Vico Villacís no es el compatible con los indicios que se muestra dentro del expediente.
2: El comandante general de la Fuerza Aérea Ecuatoriana, Mauricio Salazar, ofreció disculpas públicas a los familiares de los cuatro niños de las Malvinas en el hemiciclo de la Rotonda en Guayaquil. El general dio cumplimiento a la sentencia dictada por la Corte Constitucional, en la que reconoce que el Ministerio de Defensa no brindó información inmediata y veraz a los familiares de Josué, Steven, Ismael y Nehemías acerca de su desaparición forzada y muerte.
3: El Estado no protegió a José, Ismael y Steven y Nehemías, como era su obligación, y las Fuerzas Armadas incumplieron su principal función: proteger los derechos, libertades y garantías de los ciudadanos. La respuesta oficial fue tardía, fragmentaria y contradictoria, lo que vulneró el derecho a la verdad de sus familias y prolongó su angustia. De manera especial, admitimos que ciertas declaraciones públicas emitidas por el Ministerio de Defensa contribuyeron a estigmatizar a José, Ismael, Steven y Nehemías y a sus familias, reforzando prejuicios y estereotipos sobre la niñez pobre y afrodescendiente de Guayaquil. Por todo ello, pedimos perdón.
1: Dentro de la sentencia también se establece la obligación de las Fuerzas Armadas de ejecutar los protocolos necesarios de derechos humanos para garantizar que hechos como los de los niños de las Malvinas no se repitan. Así lo manifestó el comandante Salazar.
3: Que este acto sirva para recordar a todas las servidoras y todos los servidores de la fuerza pública que nadie está por encima de la ley, para vulnerar derechos ni para actuar con impunidad. En memoria de José, Ismael, Steven y Nehemías, nos comprometemos a que este reconocimiento no sea un gesto simbólico vacío, sino el inicio de un camino irreversible hacia la verdad, la justicia y la reparación integral. Adaptaremos todas las medidas necesarias para que hechos tan atroces no se repitan jamás, incluyendo la cooperación plena y transparente con las investigaciones penales y disciplinarias, la adopción de normas claras, coordinaciones entre Fuerzas Armadas y Policía Nacional, la implementación de protocolos específicos para la actuación frente a niñas, niños y adolescentes, y procesos permanentes de formación en derechos humanos.
2: Luis Arroyo, padre de Ismael y Josué, agradeció a las autoridades por las disculpas públicas ofrecidas y recordó que el caso de los niños de las Malvinas conmocionó a todo un país.
4: Es que todo lo que he pasado pero Dios sabrá por qué permitió que acontezca aquello. Dios los perdono de todo corazón. Mientras estemos entre los vivos hay esperanza. Hay esperanza de reconocer que un día actuaron mal con los cuatro niños de la Malvina y devastaron una familia entera, un Ecuador entero, no solamente el Ecuador entero ni Guayaquil entero, sino muchos países vecinos de Sudamérica y de Europa.
1: El caso Malvinas data del 8 de diciembre del 2024, cuando Ismael, Josué, Nehemías y Steven fueron reportados como desaparecidos. Las investigaciones confirmaron que esa noche los menores fueron detenidos por una patrulla militar y abandonados en una vía de tercer orden en Naranjal, en la provincia del Guayas. El 24 de diciembre de ese año se hallaron cuatro cuerpos incinerados en Taura, cuya identidad fue confirmada 7 días después. Por este caso, 11 militares fueron sentenciados a 34 años y 8 meses de prisión por el delito de desaparición forzada. Otros 5 que se acogieron a la cooperación eficaz recibieron una pena de 30 meses.
2: En otra información, la fiscalía pidió fecha y hora para recibir el testimonio anticipado de José C., una de las personas que presentó la denuncia que sirvió para iniciar el caso Goleada. El fiscal Denis Villavicencio precisó que el implicado tiene calidad de testigo protegido a través del sistema de protección de víctimas y testigos. Actualmente la investigación por presunto lavado de activos tiene 26 procesados entre personas naturales y jurídicas. El alcalde de Guayaquil, Aquiles Álvarez, sus dos hermanos, su esposa y madre son parte de los implicados en la causa que surgió en febrero de este año. De acuerdo con la teoría fiscal, el grupo empresarial y familiar habría adquirido grandes volúmenes de diésel subsidiado por el Estado para su centro de distribución, el que debían despachar a embarcaciones de bandera nacional.
1: El exoficial de policía Rodney Rengel rindió su testimonio anticipado en el caso Magnicidio FB, que investiga a los autores intelectuales del asesinato de Fernando Villavicencio. Edwin Romero, abogado de la familia del ex candidato presidencial, señaló que en la intervención de Rengel se confirmó la existencia de supuestas reuniones entre el exfuncionario y el buró político de la Revolución Ciudadana.
5: Ha manifestado en el testimonio que intervino el señor Ricardo Patiño, manifestó que intervino algunas personas interesadas sobre la muerte del señor Fernando Villavicencio y que producto de esto iba a recibir una bonificación, es decir, un pago por algunas situaciones investigativas que tenía que realizar. De igual manera ha proporcionado información que servidores policiales de una unidad investigativa de antinarcóticos ya estaban realizando seguimientos, tenían escuchas de esta estructura criminal que iba a atentar en contra del candidato a expresidente de la República del Ecuador, que es el señor Fernando Villavicencio.
2: Tamia Villavicencio, hija de Fernando Villavicencio, indicó que en el testimonio de Rengel también se ratifican encuentros con el exministro del Interior José Serrano y el exasambleísta Ronnie Aliaga, ambos procesados en el caso Magnicidio FB.
6: Se lo llama Rengel porque él da un testimonio anticipado en el caso de la madrina, como todos conocen. En este testimonio, él da mucha información acerca de reuniones en Venezuela con Ronnie Aliaga, cuenta que además hay una videollamada con Javier Jordán, cuenta además lo que se ratifica en las grabaciones que ya tienen acceso todos ustedes, que tomaron a este testigo, Marcelo Lazo, como su cuidado, o sea, lo cuidaban a él.
1: 33 cabecillas criminales y objetivos de alto valor fueron trasladados a la cárcel del Encuentro. El operativo se ejecutó bajo estrictos protocolos de seguridad en coordinación con las Fuerzas Armadas y la Policía Nacional. Según el SNAI, estas acciones responden a evaluaciones técnicas de riesgo, perfil criminológico y nivel de peligrosidad de los privados de la libertad. En el centro penitenciario ubicado en la provincia de Santa Elena permanecen recluidos el ex vicepresidente Jorge Glass, el alcalde de Guayaquil Aquiles Álvarez y el ex asambleísta por el Partido Social Cristiano Pablo Muentes.
2: Andri P., de 19 años, fue detenido en Quevedo, en la provincia de Los Ríos. Según la policía, es uno de los implicados en el asesinato de un trabajador de una cadena de supermercados ocurrido el pasado 31 de mayo en el sector de El Inca, en el norte de Quito. El sospechoso fue encontrado en el sector del Pantano. En el allanamiento, las autoridades hallaron drogas en su poder. El presunto asesino sería parte de la organización criminal Los Lobos.
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1: La Comisión Nacional Anticorrupción informó que la exministra Inés Manzano no respondió al oficio en el que se solicitaba información sobre los contratos suscritos con las empresas Progen y Austral Technical Management.
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1: Nos enlazamos a esta hora con el doctor Germán Rodas, coordinador de la Comisión Nacional Anticorrupción, Progen, la gran estafa millonaria, de la cual continúan haciéndose revelaciones, algunos temas que han quedado ocultos, otros que ya se conocían, pero toman nuevamente vigencia y cobran más que nunca sentido. Germán, gracias por estar con nosotros, bienvenido.
16: Gracias a usted, Fausto, por la invitación. A las órdenes, un gusto estar con... en esta entrevista, y un saludo cordial a los oyentes.
1: Gracias, doctor Rodas. Hemos hablado durante todas estas semanas, a raíz también de que se inició la instrucción fiscal en el caso Apagón, también llamado caso Progen, o más conocido como el caso Progen. Correos electrónicos, mensajes de voz, en algunos casos, visitas al despacho de los ministros, muchos de los temas que en algún momento se advirtieron y que no fueron aceptados. Hoy se conoce que detrás de estos contratos había toda una estructura, aparentemente.
16: Desde luego que sí. Voy a comenzar por la primera parte de el ingreso de esta entrevista, que se señalaba que nosotros casi estamos recordando un año de haberle remitido a la ministra Manzano una comunicación en la cual le pedíamos una serie de datos, de información, precisamente con la finalidad de que se pudiesen esclarecer algunos temas. Y creíamos importante que la comunidad lo recuerde al año exactamente, porque fue esto en junio del año 2025, y le decíamos tres cosas puntuales, me voy a detener. Uno, le preguntábamos si había garantías de los fabricantes de los motores termoeléctricos. Dos, le averiguábamos si la empresa Austral estaba presentando los motores a 50 o a 60 hercios. Y tres, le averiguábamos si había garantías por cobrarse, porque en el mes de junio evidentemente ya habían pasado algunos meses desde la fecha en la que supuestamente debían entregar estos motores termoeléctricos. ¿Por qué hago este razonamiento previo? Precisamente porque al año podemos decir con absoluta claridad y precisión, y lo hemos puesto en nuestra cuenta, este documento, ¿no?, que es la carta de recepción de nuestros reclamos, para cuya carta nunca hubo una sola respuesta por parte de la ministra. Ahora entendemos por qué, porque necesitaba ella ser parte del silencio cómplice, y esto ata con su pregunta, Fausto. Había una estructura.
1: Sí, doctor, y justamente teníamos ya la carta que usted nos acaba de mostrar, la podemos, a ver si la podemos en pantalla, tiene incluso la recepción, esto es el 2 de junio del 2025, es decir, ya pasamos el año a esta fecha, de enviada esta carta a ustedes directamente, a la doctora Inés Manzano, y piden precisamente aquí la respuesta a algunas preguntas. Solicitar a la ministra nos informe lo siguiente. Una de ellas, voy a dar lectura muy brevemente: ¿conoce usted la fecha en la cual las dos empresas contratadas entregarán los equipos? Para entonces, recordemos que ya llevábamos más de 6 meses que debían estar operativos de acuerdo al plan emergente, debían estar ya entregando electricidad a nuestro país. No recibió respuesta. La segunda, ustedes piden para entonces infórmenos si ya se encuentran en el país la totalidad de los equipos y sistemas contratados. De ser así, ¿en qué fecha comenzarán a operar? Bueno, parte de la respuesta la sabemos, pero este silencio, ¿qué nos lleva a pensar, doctor Rodas?
16: El silencio es cómplice. Eso es lo primero. En segundo lugar, no es que la ministra no sabía qué contestar, sino que sabían las respuestas, pero no lo podía decir al país. Este acto colusorio que ha significado un asalto a los ecuatorianos. Hay un hecho importante, Fausto, porque usted es una de las personas que ha investigado este tema con acuciosidad. Hay un hecho importante. Nosotros en la Comisión Nacional Anticorrupción hemos optado por no separar el caso Progender de la Austral. Van de la mano en tiempo y en objetivos y en procedimientos. En tiempo, porque fueron en los mismos meses en que se encontraron a estos tres uruguayos que le tenían $200 de capital y les entregaron los 70 millones de anticipos. En las formas de la acción, porque son las mismas personas las que intervienen, desde el señor Calero, pasando por la ministra Manzano, que hace pagos, etcétera, etcétera. Y los objetivos, evidentemente, el gran asalto al país. Ciertamente que Progen y Austral le estafaron al país, eso es cierto, es indudable, nadie puede negarlo. Y ojalá las autoridades de este país tengan la voluntad, porque se requiere voluntad, de perseguir a estas empresas que hicieron un gran asalto. Pero también lo hicieron porque había complicidad interna. Un acto colusorio no se cumple si es que desde adentro, en este caso desde Celey y desde más arriba, no había la voluntad de entrar a un acuerdo para que se lleve adelante estos asuntos. De tal manera que por ello no hemos separado. Ese disparate de llamarlo, como lo llama la fiscalía, el caso Apagón, es un disparate completo. ¿Es el caso Progen o es el caso Austral? Recuérdense los nombres. Y para ese momento estaban implicados muchísimas personas que ojalá en los procesos correspondientes puedan descubrirse sus nombres.
1: Hay una preocupación en la opinión pública, varios analistas, juristas, abogados que han seguido muy de cerca el desarrollo, primero de las investigaciones, ahora ya de esta etapa de la instrucción fiscal en el caso Progen, para que nos entienda toda la gente, vamos a seguirlo llamando como el caso Progen. Y es esta preocupación de que haya, de momento, 21 procesados, la gran mayoría, prácticamente todos, excepto dos de los técnicos de mediano y bajo rango, incluso entre algunos de ellos, gente que denunció, gente que pidió el rastreo del dinero a la fiscalía, gente que advirtió del estado de los equipos, están en calidad de procesados, pero no constan, por ejemplo, ni siquiera dentro de esta etapa ya de instrucción fiscal en la formulación de cargos, administradores del contrato, por ejemplo, y lo que usted mencionaba también, ministros que tenían o tuvieron conocimiento en su momento de lo que estaba ocurriendo.
16: Desde luego que sí. Mire, porque hay que hacer la historia completa en el caso de la comisión. Este tweet se publicó, está publicado en nuestra cuenta en el mes de septiembre del 2024. Advertíamos, éramos entre otros los que advertíamos de este asalto. Nadie tomó resguardos para impedir aquello. Y no lo hizo el ministro Luque, evidentemente que no. Él dice que salió antes de que se firmaran contratos y convenios, pero los términos de referencia, por ejemplo, fueron redactados en su periodo y allí no constaban las garantías de los fabricantes. No de los vendedores, Progen o Austral, de los fabricantes. Eso abrió las puertas para el resto, por decir algo. El ministro Goncalves hizo un pago. Y la ministra Manzano hizo 5 pagos, en este caso a Progen. De tal manera que lo obvio era llamar a los 3 ministros para la formulación de cargos. Nadie les está enrostrando que son los asaltantes. Eso también hay que decirlo claro, pero que investigue Fiscalía. Lo que pasa es que Fiscalía hizo un tema selectivo y evidentemente parece que se estarían orientando las cosas para sancionar exclusivamente a los operadores de estas actividades contractuales, aquellos que reciben las órdenes de los mandos superiores. Pero ojalá se revelen ahora, cuenten la verdad, digan los acontecimientos, digan quiénes les obligaban a esta conducta y el país se entere qué es lo que ocurrió realmente a propósito de Progen y Austral, que es uno de los atracos más graves en el país. Ciertamente que no podemos olvidarnos de otros que ocurrieron en años anteriores y con otros regímenes, pero este ocurrió en medio de una circunstancia que era tenebrosa, la crisis de energía eléctrica que nos afectó a todos y a cada uno de los ciudadanos, porque además nos mintieron, nos dijeron que solamente era falta de agua, que ya llovería, que se compondría todo, que están haciendo arreglos en una o en otra estación, mentira sobre mentira para tapar la incapacidad en cuanto a gestión y además el acto colusorio en ciernes para obtener ventajas.
1: Y es importante también allí, y yo quiero de alguna forma tener algún tipo de interpretación, usted que también ha seguido de cerca estos dos casos, ¿por qué si se contrató prácticamente al mismo tiempo, si se pagó prácticamente al mismo tiempo, si la oferta incluía entregar energía a finales del 2024, tanto en el caso de Progen como en el caso de ATM, ¿por qué hemos llegado ya a esta etapa con todos los cuestionamientos del caso de instrucción fiscal en el caso de Progen y en el caso de ATM no tenemos una noticia?
16: Eso es lo grave. Hay un desbalance desde la justicia respecto de atender los temas. El tema de Progen ha cobrado inusitada resonancia por lo que estamos comentando, pero en el tema de ATM, donde ocurre el caso es similar y quizás hasta más complicado porque hay un detalle. Los uruguayos salen a comprar las máquinas, entre otros países, en el Líbano. Nos traen la chatarra que nos han entregado, que no funciona, pero además, allí viene el detalle, además les reciben aquí, hay un señor de apellido Estupillán, que es el que recibe la maquinaria y cuando uno recibe artefacto como esto, se está diciendo, lo recibo porque está funcionando. De tal manera que hemos hecho una recepción de la chatarra, firmando los documentos. Solo falta que Austral nos demande para que le paguemos la diferencia. Este es un elemento importante el que acabo de señalar, y esta asimetría entre el manejo del caso de Progen y el de Austral, no solamente es judicial, esa asimetría también se da en cuanto a la información hacia el público, pero también se da en cuanto a este elemento. La chatarra de Progen al menos no la recibieron, pero la chatarra de Austral está recibida con actos y garabatos por parte del señor Estupiñán, y esto tiene que aclararse al país.
1: Y esto es una...
16: A mí me parecería que hay un interés privilegiado para que se lo atienda, con un detalle adicional, que están intentando ahora traernos técnicos o buscando técnicos para que la chatarra entre en funcionamiento, no a costo de Progen o de Austral, sino a costa otra vez de los ecuatorianos, mediante el manejo de recursos con técnicos del país. De tal suerte que podemos estar entrando en otra circunstancia también lamentable.
1: Importante también destacar lo que usted mencionaba respecto del contrato de ATM. En ese caso, los generadores llegaron a la estación en Esmeraldas, a la central en Esmeraldas, pero allí este es el particular, un poco es lo único que marca la diferencia con el caso Progen, que tampoco es favorable, y es que llegaron 48 generadores, 32 de los cuales son incompatibles con el sistema ecuatoriano, y así lo recibimos a satisfacción de acuerdo al acta de entrega recepción, 32 generadores que no podrán de ninguna forma funcionar en nuestro país. Esos están prácticamente perdidos, y en algún momento lo habíamos titulado como un cementerio de generadores, lo que ocurre en Esmeraldas.
16: Fiscalía a estos hechos, porque hay que investigar el tema de Austral con igual ímpetu, porque finalmente los insumos existen. El periodismo de investigación, usted entre otros, la Comisión Nacional Anticorrupción sin recursos de ninguna naturaleza, con el esfuerzo y la voluntad de los compañeros, hemos llegado a un punto en el que hemos podido entregar los insumos necesarios al país para que se avance en una jornada o en varias jornadas de búsqueda de limpieza de lo que significan instituciones como el SELEC, que ciertamente han demostrado que están asaltadas a su vez por gente de inescrupulosa tiempo completo. Ahora y desde hace algún tiempo y desde hace algunos años atrás. Ojalá se actúe de esa manera, porque lo gravísimo sería no solo que perdamos los recursos, no solamente que nos enredemos en el tema jurídico aquí o fuera del país, en Estados Unidos de manera concreta. Tercero, que tengamos que pagar, como en el caso de Austral, porque ya recibimos la chatarra. Y cuarto, que seamos autores, esas autoridades, me refiero, sean autores de la impunidad.
1: Desolador lo que ocurre en el sector energético a propósito de estos casos que han sacudido, que generan escándalos lamentablemente en nuestro país, con una consecuencia, como usted lo ha mencionado, doctor Rodas, no hemos recibido ni los, no tenemos la lista tampoco, no sabemos quiénes son los responsables y muy seguramente no nos devolverán la plata. Germán, nuevamente, gracias por haber estado con nosotros.
16: Gracias a usted, un saludo cordial. Y a los oyentes lo propio. Buenas noches.
1: Una buena noche. Germán Rodas, coordinador de la Comisión Nacional Anticorrupción, hablando sobre la estafa millonaria de Progen. ¿Qué ha ocurrido? ¿Cómo avanzan las investigaciones en la justicia? ¿Y cuáles son también las deudas de la propia justicia? 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
3: El alcalde de Cuenca, Cristian Zamora, anunció que apelará a la resolución emitida por el Tribunal Contencioso Electoral que le impone una multa de $12,000 y la suspensión de sus derechos políticos durante 6 meses por una denuncia relacionada con presunta violencia política de género. En Notimundo a la Carta, el burgomaestre explicó que la sanción se originó tras una denuncia presentada por la concejala Diana González, luego de que utilizara el término fulana para referirse a ella.
4: Digamos que es una sentencia ilegal y además totalmente desproporcionada, la va a considerar el pleno del Tribunal Contencioso Electoral y me están juzgando con una multa económica de $12,000 y suspender mis derechos políticos por 6 meses por haber dicho la palabra fulana. Sí, fulana. Y creen que eso es un tema de violencia de género. Yo en primer lugar quisiera decir, Gisela, usted que también es conocedora de estos temas, la violencia de género no es eso. La violencia de género contemplada en la ley y que todos estamos a favor de, obviamente, luchar contra esto. Y paréntesis, mi administración es la que más ha invertido en la historia de la ciudad en programas para mujeres. Pero la violencia de género no es utilizar o confundirla con el debate político. La violencia de género es cuando alguien impide de manera deliberada a una mujer que está en cargos públicos que ejerza sus funciones en condiciones de igualdad.
5: Zamora señaló que detrás del proceso existirían motivaciones políticas orientadas a afectar una eventual candidatura a la reelección. En este sentido, aseguró que su gestión mantiene altos niveles de respaldo ciudadano y que determinados sectores buscan apartarlo de la contienda electoral.
6: ¿Quién está detrás de esto, cree usted, para impedir que políticamente usted siga con su carrera?
4: Es clarísimo quiénes están detrás, Gisela. Yo siempre he dicho con frontalidad las cosas. A mí me han denunciado ya creo que 4 o 5 veces de estos mismos temas. Y son los mismos abogados. El tema, recuerde usted, que también me pusieron con el señor Guarderas. Uh-huh. El mismo abogado es el mismo abogado de la señora. Y el mismo abogado de la señora está sentado con asambleístas de la SUAI, del gobierno, que aspiran a ser alcaldes, pero que nunca podrán serlo. Entonces es una jugarreta política que hay detrás. Entonces, claro, están tratando de proscribir a candidatos porque simplemente, pues, no coinciden. Pero en democracia es sano, además, no coincidir. Y obviamente, desde las no coincidencias, sentarnos a hablar, lo cual yo siempre he estado abierto con absolutamente todos. De hecho, coordinamos muchas cosas con varios niveles de gobierno y la democracia es así. No se puede hacer que el pueblo cuencano no pueda elegir, o en este caso reelegir, a su alcalde únicamente por temas eminentemente políticos.
3: El movimiento Reto presentó una recusación contra los jueces Joaquín Viteri e Ivón Coloma. El oficio pide su separación del trámite que apela a la nulidad de las decisiones internas de la organización política. Según el movimiento, los magistrados exteriorizaron y anticiparon su criterio en la causa. Reto insistió en que se mantendrá vigilante a la resolución del recurso presentado a la espera de que se respeten las garantías constitucionales.
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5: El riesgo país de Ecuador se ubicó en 396 puntos según información difundida por el gobierno el 3 de junio del 2026.
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5: Nos enlazamos a esta hora con Andrés Albuja Batallas, experto económico, para hablar sobre la reducción del riesgo país por debajo de los 400 puntos. ¿Qué significa esto? Para entenderlo de mejor manera. Andrés, gracias por estar con nosotros. Bienvenido.
1: Gracias, Fausto, por la gentil invitación. Un cordial saludo a la ciudadanía. Bueno, el riesgo país hay que analizarlo siempre con objetividad. Y un indicador que sea de tres cifras intermedias o bajas en este momento no quiere decir que estamos bien en economía. Uh-huh. Doy cifras. El promedio del riesgo país en los últimos 25 o 26 años post-dolarización bordea casi 1,000 puntos de ENVI. Sí, mientras más alto es el puntaje, más riesgoso es el país, supuestamente en materia de inversiones, ¿no? Es un indicador desarrollado por JP Morgan Chase que mide qué tanta voluntad de pago hay con los inversionistas con bonos soberanos, básicamente es eso. Entonces, el gobierno de Noboa, como este indicador tiene, se lo mide diariamente, el gobierno de Noboa ha alcanzado un nivel similar al promedio de los últimos 26 años, o sea, incluso está un poco superior, 980 puntos aproximadamente, y el promedio de los últimos 26 años es como 970. O sea, aquí lo que hay que analizar es el marketing político. Siempre tratan de escudarse en un indicador, en un solo indicador, el riesgo país, como que el país con eso come, con eso tiene buena salud, buen acceso a educación, a calidad de educación, de salud, de seguridad social, y no es así. De hecho, hay otros indicadores que son mucho más fiables, ¿no? Como el indicador, el índice del Estado de Derecho, desarrollado por WJP, World Justice Project, uh-huh, que ha ido en retroceso en Ecuador en los últimos años. Es un indicador entre 0 y 1, este indicador. Uno es el máximo Estado de Derecho, 0 es el mínimo. Y Ecuador estaba en 0.50 hace 8 años. Ha ido en retroceso y ahora estamos en 0.44. Seguimos en caída libre en este indicador. ¿Por qué? Porque no hay institucionalidad, no hay Estado de Derecho. De hecho, los organismos internacionales están observando con preocupación lo que sucede en Ecuador. Cada vez menos libertades, menos calidad de institucionalidad, menos Estado de Derecho. Y un indicador también, solo para darnos cuenta, es cómo estamos con las leyes que a cada momento se caen por inconstitucionalidad. Se aprueban leyes, no se genera seguridad jurídica, y varias de estas leyes, por ejemplo, la ley de las remisiones tributarias, ¿no? A su momento se dio de baja por inconstitucional, y así muchas leyes. Es récord lo que ha ocurrido en los 2 años y medio en este gobierno. Es cuando hemos tenido más porcentaje de inconstitucionalidad de las leyes. Entonces, no hay que confundir.
5: Creo que es importante lo que usted ha mencionado, Andrés, porque es importante también ponderar un poco esta publicidad que se ha dado o se suele dar cuando el riesgo país baja. No necesariamente tiene que ver con una salud en el estado económico de nuestro país, no tiene que ver necesariamente con mejora de servicios, con mejora de situación económica, calidad de vida, por ejemplo, de los ecuatorianos. Y es importante también establecer ¿por qué sí es bueno y por qué no tanto?
1: Sí, justamente, ¿no? El riesgo país simplemente mide la arista de qué tanta voluntad de pago hay. Y uno puede tener excelente voluntad de pago, pero tiene una economía con pésimos indicadores. Uh-huh. Y justamente voy a dar lectura a esto. O sea, por ejemplo, la tasa de variación del PIB, el crecimiento económico en Ecuador, en el año 2024, con el gobierno de Noboa, menos 2% por la crisis energética. Al siguiente año, un indicador de 2% en positivo, y este año se tiene previsto, por todas las aristas que estamos pasando, de la crisis energética que se avecina, la crisis comercial con Colombia, estos 4 meses que han pulverizado la economía fronteriza, etcétera, en el mejor de los casos, 1% de crecimiento económico. Uh-huh. Porque eso más, el Banco Central es muy optimista en las proyecciones. Pero, en resumen, eso da un promedio de casi 0% de crecimiento económico en estos 2 años y medio de gobierno. Entonces, ¿cómo ha crecido la economía en su conjunto en los últimos 26 años post-dolarización? Al 3%. ¿Cómo ha crecido en los últimos años la economía de América Latina? También casi al 3%. Y Ecuador puede llegar a un promedio de 0, máximo 1%. Entonces, estamos mal en el eje económico, ¿no? Si vemos otros indicadores, seguridad, por ejemplo, tasa de homicidios intencionales por cada 100.000 habitantes. Hemos tenido indicadores respectivamente de 40, 52, y este año se proyecta también un indicador cercano a 50. lo que nos da un promedio de casi 47, 48. Para tener una idea, ¿cuál es la tasa de homicidios intencionales por cada 100.000 habitantes en el mundo? 6. Tenemos un indicador que va casi 9 veces el indicador mundial. Uh-huh. ¿Sí? Eso es, son métricas, o sea, hay que ser objetivos, ¿no? Y medir todas las aristas. El índice de desarrollo humano también ha tenido un retroceso y se mide calidad de vida, acceso a servicios básicos, a seguridad social, etcétera. Entonces, si vemos por varias aristas económicas, sociales, realmente para ponerle por semáforos, ¿no?
5: Uh-huh. Ahora, pero ¿cuáles son las decisiones de gobierno que han incidido directamente en esta reducción del riesgo país? Que bueno, de alguna forma vamos teniendo claro que tiene que ver más con una imagen hacia afuera que con lo que realmente ocurre o con la realidad puertas adentro de nuestro país. ¿Cuáles son las decisiones de gobierno que inciden directamente en esta baja?
1: Bueno, hay un hecho que ha sido súper notorio y es el tema del manejo de los bonos soberanos de Ecuador. Se realizó una operación de canje de bonos, de bonos 2030, 2035, son los años de vencimiento, ¿no? Una recompra de estos bonos y se emitió nuevos bonos al 2034, 2039, es decir, 4 años más de plazo para pagar la deuda, ¿no? Pero ¿esto qué significó? Significó una operación que no fue beneficiosa para el país. Se incrementó la tasa de interés del 6.9% a casi el 10%. ¿Quiénes han ganado? Tenedores de bonos, inversionistas, en desmedro de los intereses del Estado ecuatoriano. Entonces, esto lo que refleja es simplemente un manejo de política económica que prioriza el pago de deuda, inclusive con más pago de intereses para estos tenedores de bonos, ¿sí? En desmedro de los intereses del país. ¿Cuánto significa esto en cifras? Un incremento de costo financiero para el país de 3.000 millones de dólares. Ojo. Entonces, tener un riesgo país bajo también puede ser altamente especulativo, ¿no? Resultado de temas especulativos, manejo de deuda, para beneficiar a grupos de interés. En este caso, en el top 10 de los tenedores de bonos están grupos financieros fuertes, el mismo grupo relacionado a la familia presidencial está dentro de los tenedores de bonos. Entonces, ¿quiénes se han beneficiado? Son ellos.
5: De acuerdo, es importante también, evidentemente, como habíamos dicho al inicio, ponderar un poco esta baja, esta caída del riesgo país frente a lo que ocurre puertas adentro de nuestro país. Economista Albuja, nuevamente gracias por su tiempo y gracias por haber estado con nosotros.
1: Gracias, Fausto, siempre un gusto.
5: Gracias también. Andrés Albuja Batallas, experto económico, hablando sobre la caída del riesgo país que está por debajo de los 400 puntos, 396 para ser exactos. 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

0: y señores. Bienvenidos a nuestra edición nocturna del noticiero Antena 1, correspondiente a la fecha de hoy, jueves 4 de junio de 2026.
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0: Estas son las noticias más importantes de la jornada en el país y en la región austral. El comandante general de la Fuerza Aérea Ecuatoriana, Mauricio Salazar, ofreció disculpas públicas a las familias de los cuatro niños de las Malvinas y reconoció la responsabilidad institucional en el caso. Los familiares de Josué Arroyo, Ismael Arroyo, Steven Medina y Nehemías Arboleda reaccionaron al acto de disculpas públicas realizado por el Estado ecuatoriano. El defensor del pueblo, César Córdoba, informó que 51 personas permanecen desaparecidas en el país y reiteró el compromiso de las instituciones para alcanzar verdad y justicia. Las organizaciones de derechos humanos denunciaron presuntos actos de hostigamiento e intimidación antes del acto de reparación por el caso de los niños de las Malvinas. La jueza Silvana Velasco dictó prisión preventiva para el alcalde de Esmeraldas, Vico Villasís, y otros 7 procesados por presunto lavado de activos. El hijo del alcalde de Esmeraldas, Vico Villasís Jaramillo, aseguró que